ya que el que no ha leído las razones por las cuales esta madre tomó la decisión de colocar a su niño de 3 años.

miedo porque si llegara a venir otra nación y se aliara con los hebreos, luego podían ser enemigos de los egipcios. Entonces, para controlarlos, la forma fue que todo niño varón fuese echado al Nilo. Las parteras egipcias, que dentro de ellas hay dos que se dan los nombres, una se llamó Sifra y la otra Fua, ellas ayudaban a atender los partos. O sea que las hebreas, las parteras, eran egipcias con ese fin, para que si nacía niño era echado al Nilo y si nacía una niña, la niña vivía, porque el problema era con los varones. ¿Cuánto damos gloria a Dios? Entonces, a esta familia que tenemos el privilegio de conocerle los nombres, ya que la Biblia muchas veces guarda silencio y es muy difícil de uno conocerle el nombre a las personas, pero acá se dice que los papás de Moisés, la mamá se llamó Jocabet y el papá se llamó Amram, y que ellos eran de la familia de Leví. Entonces, el niño era muy hermoso, ya que para uno padre, para las madres, todos los niños son hermosos. Amén. ¿Cuánto damos gloria a Dios? Entonces, este niño era muy hermoso, ya que desobedecer la voz del rey era poner en peligro a toda la familia. Entonces, los niños cuando están pequeños, ya usted vio a un gatito recién nacido. Ellos nada más dicen, es miau, ahí al pasitico, pero a manera que ellos se van alimentando y que van cogiendo fuerza, luego también lloran duro. Y los egipcios estaban pendientes a ver si algún hebreo había desobedecido al rey. Entonces ellos lograron tener al niño durante 3 meses y después se dieron cuenta que era un riesgo demasiado grande. Imagínense qué dolor para esta madre. Entonces el destino era el río Nilo. El río Nilo tiene una característica, y es que en este tiempo es y todavía está infectado de cocodrilos. Imagínense en esa época cómo sería el río Nilo en cuanto a los cocodrilos. De allí que ellos, como lo dice el escritor sagrado, ellos actuaron fue por fe. Ellos por fe desobedecieron a la voz del rey de Egipto. Y cuando se llegó ese momento que corrían demasiado peligro, ellos tomaron una decisión y fue hacer una arquilla, hacer una pequeña canoita tejida de junco y luego la untaron de brea para que quedara impermeabilizada, para que no le entrara agua. Me imagino que le pusieron pañales al niño, lo acomodaron allí y le encargaron a su hermana María, que me imagino que tenía que ser una jovencita, pero bien pilas, ya que nosotros la vemos pendiente de su hermanito. Entonces, cuando ella ve que las mujeres que estaban bañándose, que la Biblia dice que ahí estaba también una hija del faraón, ya que en los ríos también se hacen playas, no son playas de arena como sucede en el mar, pero

También se hacen playas y donde uno puede entrar al agua, a eso también se le llama puertos, porque en los ríos hay muchos barrancos, pero donde se puede uno bajar y entrar, a eso se le llama puerto y también le llaman playa. Entonces, como que había un pedazo donde se podía entrar al río y allí también se bañaban. Entonces, por allí iba pasando la arquilla y les llamó la atención y una hija del faraón, que me imagino que tenían que haber más, mandó a una de sus doncellas para que fuera a mirar, y trajeron la arquilla y la destaparon. Y resulta que un niño muy hermoso, el niño iba llorando. Entonces, inmediatamente cuando María vio que habían tomado la arquilla y que la hija del faraón le abrió la tapa y miró, enseguida ella le dijo: te busco una criada de los hebreos. Y ella, como que quería tener hijos, se enterneció y le dijo: sí, búscame una. ¿Y a quién la voy a buscar? A su propia madre. ¿Cuánto damos gloria a Dios? Bendito el nombre del Señor. Fue a buscar a su propia madre y la trajo, y la hija del faraón le dijo: críame este niño y cuando esté grande me lo traes. No sabemos de qué es grande, ya que, por ejemplo, las hebreas se dice que destetaban a sus hijos a los 3 años. No se sabe si se lo trajo a los 5, a los 10 años. Lo cierto es que Jocabet le trajo al niño, que tras de que era la propia madre, le pagaban por criarlo. ¿Cuánto damos gloria a Dios? Entonces, mi hermano, lo bueno que es Dios, porque ella tenía a su niño de una manera clandestina y ahora lo tiene oficialmente, y ¿quién le reclama nada? Y la hija del faraón le está pagando por criar a su propio hijo. Entonces, aquí es donde consiste de una madre dejar huellas. Entonces, ¿cuáles son esas huellas? Sabemos que los primeros 5 años de cada ser humano son definitivos. Bendito el nombre del Señor. Lo que nosotros aprendamos en los primeros 5 años de nuestra vida, eso nos marcará por el resto de nuestra existencia. Y quiero decirles algunas cosas que de pronto usted las sabe, pero si no las sabe, por ejemplo, a las que van a ser madres, las abuelas, nuestro carácter en esos 5 años se forma. Mire, yo conocí un caso donde estábamos nosotros, eso fue diagonal a la iglesia, y de pronto salió de una casa, salió la tapa de una olla, cayó en la calle, y salió la mamá con una niña pequeña como de 3 años y dándole, y le decía: coge la tapa, coge la tapa. Y mejor prefirió que le pegara, pero no le cogió la tapa. Entonces, ¿qué nos enseña esto? Que a los niños desde pequeñitos hay que enseñarlos a obedecer. Por ejemplo, un niño pequeñito, estaba una escoba tirada en el medio. Usted la puede coger, pero es mejor que lo mande a él o a ella. ¿Por qué? Porque así va aprendiendo a desarrollar su carácter, que en este caso será la obediencia.
Porque a los niños que no se les enseña a obedecer, cuando sean adultos, esos serán los que no podrán trabajar en ninguna parte. ¿Por qué? Porque cuando los mandan, su naturaleza se rebela contra esa orden. ¿Por qué? Porque ellos no aprendieron a obedecer. Y les pongo este ejemplo, ya que la Biblia nos enseña en Proverbios 22, verso 6, que es uno de los versos más conocidos de escuela dominical. Instruye al niño en su camino. Entonces fíjese que es al niño, no es al adulto, porque ese dicho que dice que árbol que nace torcido no se endereza jamás. Pero yo le digo, hermano, que prácticamente no hay árbol que nazca torcido. Porque uno, con esa fragilidad que tiene una matita, uno la puede ir acomodando y puede crecer derecho. Pero cuando un palo, por ejemplo, como ese que tenemos allí enfrente, así como está torcido, eso no lo endereza ni un torno. Pero él, cuando estuvo pequeñito, sí se pudo enderezar. Entonces, así sucede con cada uno de nosotros. El hijo consentido es vergüenza de sus padres. Y no es una frase mía, es palabra de Dios. El hijo consentido será vergüenza de sus padres. Yo no sé si usted ha leído la historia de Arnon y de otro hijo de David. ¿Sabe qué dice la Biblia? Que su padre nunca les dijo lo contrario, nunca le llevó la contraria, jamás le llevó la contraria. Y mire lo que hizo Arnon. Arnon mató a un hermano y se sublevó contra el mismo rey. Entonces, ¿quién tuvo la culpa allí en esa formación? ¿Quién dejó huella? Porque es necesario que se dejen huellas, amén. Es necesario que se dejen huellas. ¿Qué es una huella? Una huella es una marca que, en este caso, vamos a poner el ejemplo de en la playa. Usted va caminando y usted va dejando una huella. Conocí una anécdota donde el padre no quería que su hijo supiera que él iba a la cantina. Pero un día el hijo se le fue atrás, era un pequeñín, y luego miró hacia atrás y venía el hijo hacia atrás. Entonces le dijo: ¿qué vienes haciendo? Y le dice: papi, yo vengo siguiendo tus pisadas. ¿Cuánto damos gloria a Dios? Porque es que la mejor forma de enseñar es la enseñanza práctica. Es lo que uno muestra en la realidad. O sea, esa es la mejor enseñanza, porque a veces se predica, pero no aplica. Bueno, el propósito es elogiar a toda madre para que deje huellas, huellas indelebles, huellas que nos marquen para toda la vida. Por ejemplo, gracias a Dios, porque todavía tengo a mi mamá. Mi mamá está ancianita, ya va a cumplir 90 años, está en una silla de ruedas, pero ella es como el timón de toda la familia. Allí estamos nosotros circulando
alrededor de ella. ¿Por qué? Porque ella dejó huella en cada uno de sus hijos. Bendito el nombre del Señor. Entonces, volvamos otra vez nuevamente a Jocabed y Moisés, ya que Moisés no iba para cualquier lugar. Moisés iba, era para la corte del rey de Egipto. Acordémonos que él fue adoptado como hijo de la hija del faraón. Entonces, él iba a estar en un lugar de protocolos, en un lugar donde solo había lujos, en un lugar donde solo había sirvientes. Ellos nada más iban era a disfrutar, porque tenían sirvientes de toda clase. Ahora aquí les pongo este ejemplo. Cuando estamos por allá por Córdoba, había un colegio que no le tenían aseadora. Ahí estaba uno de mis hijos. Entonces pedían 2,000 pesos semanal por cada alumno para pagarle a una aseadora. Pero resulta que no era suficiente. Entonces a veces tenían que poner los niños también a hacer el aseo. Y eso trajo como consecuencia que se hiciera una reunión. Yo me acuerdo que una madre dijo: yo voy a dar mis 2,000 pesos, pero a mi hijo no me lo pongan a hacer aseo. Y después hablé yo digo, bueno, yo voy a dar mis 2,000 pesos, pero a mi hijo sí lo ponen a hacer aseo. Bendito el nombre del Señor. ¿Por qué, mi hermano? Porque enseñan a los hijos que hacer un trabajo es malo. Entonces ese niño nunca va a ayudar a esa madre en su casa, nunca. ¿Por qué? Porque su misma mamá le está enseñando que eso no se hace. De allí que nosotros dependemos de nuestra formación en casa, y esto nos trae a nosotros, sea bendición o nos trae también dificultad. Entonces, cuando Moisés está en la corte de Egipto, imagínense cómo sería la mentalidad de Moisés, porque aparentemente eso es chévere. Imagínense, todo el tiempo nada más que en banquetes, echándole fresco con plumas de pavo real, ya que en esa época no habían abanicos, pero habían unos ventiladores donde ellos estaban recostados en camas con plumas de pato muy, muy suavecita. Entonces cualquiera puede envidiar eso, pero una vida de ociosidad también aburre. Mire, hay gente que está en los manicomios por no hacer nada, porque hay gente que se queja porque hace demasiado, pero es raro que el que haga demasiado se soye. Pero hay gente en los manicomios que están allí por no hacer nada, porque los enseñaron a no hacer nada. Entonces cuando los presionan no funcionan. ¿Por qué? Porque esta formación tiene que ser desde niño. A uno tienen que enseñarlo a obedecer desde niño. Amén.
Entonces, es admirable la dedicación de Jocabed, porque le digo, hermano, que esto no es fácil, la decisión que tomó Moisés, ya que, por ejemplo, si Moisés hubiera tomado esa decisión a los 15 años, cualquiera diría, no, lo que pasa es que él no sabe ni lo que hizo, porque uno a los 15 años es un adolescente, carece de muchas cosas. Pero resulta que Moisés no tomó esa decisión a los 15 años. ¿Sabe cuándo tomó él esa decisión de lo que dice el escritor sagrado? El escritor sagrado dice que Moisés tomó la decisión de dejar los placeres, las riquezas de Egipto, y prefirió mejor sufrir con el pueblo de Dios, porque él vio que valía la pena. Bendito el nombre del Señor. ¿Y a qué edad tomó esa decisión? A los 40 años. Entonces, eso deja dicho que la formación que recibió Moisés, porque Moisés, después que su mamá lo llevó a la corte de Egipto, Moisés no regresó más nunca a el hogar paterno y materno. Él, desde allí en adelante, él vivió como un egipcio, pero su corazón no lo tenía ya en Egipto. Su corazón lo tenía era con el pueblo de Dios. ¿Por qué? Porque hubo una madre. Amén. Porque hubo una madre que dejó huellas en él, que lo marcó. Yo me imagino cuántas cosas le diría Jocabed. Tú vas para un lugar donde vas a disfrutar de muchas cosas, pero tú nunca vas a ser verdaderamente feliz, porque el único que da la verdadera felicidad es el Dios del cielo. Ese Dios que cuando se hace sentir es algo maravilloso. Entonces, en tan poco tiempo, Jocabed dejó huellas en la vida de Moisés, hasta tal punto que en lo mejor de sus días, ya que cuando un hombre va a vivir 120 años y tiene 40 años, todavía le hace falta dos etapas más. Fíjese, 40 años en la corte de Egipto, 40 años aprendiendo allá en Madián, y 40 años sirviéndole al pueblo de Dios. Entonces, Jocabed dejó huellas en la vida de Moisés, huellas que lo marcaron por el resto de su existencia. Entonces, los niños no llegan al seno de sus padres por accidente. Llegan con un propósito. Llegan para que la sociedad los prepare para que sean buenos ciudadanos. Ya que nosotros, los humanos, el primer núcleo que conocemos es la familia, después el colegio, y en el tercer lugar está la iglesia. Entonces, nosotros somos los que marcamos el derrotero de los niños. A los niños no hay que dejarlos hacer
lo que ellos quieran, porque ellos no saben ni qué es bueno ni qué es malo. Ya que los niños, por ejemplo, hay niños que cogen y le dan una palmetada a la mamá por el rostro, y ellos no saben que eso no se hace, pero resulta que viene la mamá y se lo festeja. Entonces ya él cree que eso es una gran cosa y lo sigue haciendo. Entonces nosotros estamos para corregirlo, que eso no es bueno, que eso no se hace. Y lo mismo sucede con nuestro carácter, ya que nosotros cuando somos niños somos muy egoístas. Todo lo que queremos es para nosotros. ¿Usted no se ha dado cuenta que los niños todos lo quieren atrapar y uno no se los gana? Y uno tratando de explicarle que comparta con el hermanito, pero nada, todo lo quiere es para él. Entonces, nosotros estamos ahí, ¿con qué fin? Para enseñarle que hay que compartir. Entonces, posiblemente esas personas que son egocéntricas, que todo lo quieren es para ellos, posiblemente los padres, especialmente la madre, no le corrigió ese egocentrismo, porque nosotros estamos para formar no a los jóvenes, es a los niños. Instruye al niño en su camino, y aun cuando fuese viejo no se apartará de él. Que eso fue lo que sucedió con Moisés. Su mamá lo instruyó y él no se apartó de esa instrucción. Bendito el nombre del Señor. Bueno, podía gastarme muchos minutos hablando de la vida de esta familia muy hermosa, como lo es la de Jocabé, la de Anrán, ya que vemos que de esa familia tan hermosa se mencionan tres hijos. Está Aarón, está Moisés y está María, que en la religión popular le llama Miriam. Acá en nuestra versión se llama María. Entonces fue una familia muy unida. Fue una familia que por confiar en Dios, de esa familia, de esa pareja, salió el gran caudillo de Israel, Moisés, de aquel que dijo un día: profetas igual que yo les levantará Dios, bendito el nombre del Señor. Pero veamos de dónde salió Moisés, porque a veces nada más vemos a la persona cuando ya es adulta, es madura. Pero qué bueno que vayamos a su infancia. Entonces lo mismo, por ejemplo, sucede con Timoteo. Timoteo venía de una familia que la mamá era hebrea, pero el papá no era hebreo. Entonces me imagino que allí había una dificultad. El papá no era hebreo, de pronto quería instruirlo en la religión de él, pero resulta que había una madre que ella también había tenido su madre cristiana. Amén. Entonces vemos en Timoteo tres generaciones: la abuela, la madre y después el nieto. Bendito el nombre del Señor. Amén. Dos mujeres, dos madres que dejaron huellas en este pastor que comenzó joven su ministerio.
¿Por qué? Porque ellas no se cansaron. Porque realmente, hermanos y amigos, la mejor inversión que podemos hacer nosotros es en los nuestros. Y por sobre todo en la parte espiritual. Esto es algo que no tiene precio. Esto es algo que podemos decir cuando ya nosotros estemos para irnos de este mundo. Valió la pena. Porque nosotros no debemos de vivir únicamente pensando en nosotros. Vamos a dejar descendencia. Pero ¿cómo los vamos a dejar? Los vamos a dejar bien formados o mal formados para que este mundo sea quien lo forme. No. La Biblia dice que de lo que uno sabe, de eso habla. Y yo les pongo el ejemplo. Mi abuela paterna, ella me instruía, me llevaba al templo de la religión popular. Pero ¿qué otra cosa me iba a enseñar si ella no sabía más nada? Entonces, nosotros que conocemos la verdad, ¿cómo estamos dejando que crezcan nuestros pequeñines? Bendito el nombre del Señor. Nos estaremos esforzando. Mire, esa frase que dice en el libro de los jueces es muy triste, donde dice que cada uno hacía lo que bien le parecía. ¿Y cuál era la razón? La razón fue porque en tiempos de Josué, que fue cuando se apoderaron de la tierra prometida, ¿qué hacían los padres? Los padres nada más estaban era midiendo parcelas y además estaban dedicados a la guerra. Y resulta que no se acordaron de sus hijos. Y esa generación que se estaba levantando, ¿qué dice la Biblia? Que se levantó una generación que no conocía a Dios. Entonces, ¿quiénes tuvieron las culpas? Los padres. Entonces, Dios nos guarde, hermano. Pero hoy en día no es la tierra. Hoy en día es el fey. Hoy en día es la incomprensión entre los esposos. Entonces, el fey y la guerra entre los esposos. Y los hijos están creciendo sin dirección. Y se está levantando esa generación que no hay quien les enseñe el camino verdadero. Vamos a buscar en el libro de los jueces. Esto es fuerte, mi hermano. Esto es duro. Pero la Biblia no dice la verdad. Mire, en el libro de los jueces, en el capítulo 17, del 1 dice: hubo un hombre del monte de Efraín que se llamaba Micaía, el cual dijo a su madre: los 1100 siclos de plata que te fueron hurtados, acerca de los cuales mal dijiste. El cual dijo a su madre:
los 1,100 siclos de plata que te fueron hurtados, acerca de los cuales mal dijiste y de los cuales me hablaste. He aquí, el dinero está en mi poder. Yo lo tomé. Entonces la madre dijo: bendito seas de Jehová, hijo mío. Bueno, ¿qué vemos aquí en esta familia? Vemos una familia donde está una madre que está dejando mala huella en su hijo, porque a ella se le pierde una plata. Usted sabe que hay personas que piensan en voz alta. ¿Cuáles son las que piensan en voz alta? Que no saben lo que van a hablar y ya lo están diciendo. Esas son las personas que piensan en voz alta, que hablan por hablar. Entonces se le perdió la plata y resulta que comenzó a tirar lengua. Hasta los vecinos llevaban, porque dice: de los cuales mal dijiste. Imagínese qué esperanza tiene un niño que oye a su madre que maldice. Ya ese es un hogar que está destinado a la derrota, a caer en manos del enemigo. Entonces, claro, donde no hay temor a Dios, pasa esto. Y es que los mismos hijos robándole a los padres. Entonces, él como que vio que eso era mucha plata. Él como que pensaría: bueno, ¿yo en qué me voy a gastar esto? Y la mamá todos los días tirando lengua y maldiciendo. Ojalá que se le pudran las tripas, se le pudra esto, se le pudra otro, el que me cogió esa plata. Hasta que el hijo no aguantó más y dijo: mami, si supiera, yo fui el que te cogí la plata. Entonces ella, de la vergüenza, entonces coge y lo bendice. Ya lo había maldecido. Entonces coge y lo bendice, pero para completar, con ese dinero hicieron un ídolo. Porque, hermano, cuando no se dejan buenas huellas, cuando no se procura de dejar buenas huellas, el enemigo aprovecha y deja las de él. Pero nosotros fuimos llamados fue a dejar buenas huellas en los de nosotros. Que el enemigo, que el enemigo no deje huellas. Acordémonos que la Biblia dice que el diablo no tenga nada. La palabra nada también es un término absoluto. Que el diablo no tenga nada malo que hablar de ustedes. Demos gloria a Dios. Porque imagínense que una madre con dos hijos, se le había muerto el esposo y ellos fueron al entierro, los dos hijos al entierro del papá y la señora al entierro de su esposo, y llegaron a la sala de velación. Y por ejemplo, como aquí en la de Los Olivos, la que queda allá cerca de la bomba del gallo, eso hay un edificio y eso todos los días hay cadáveres allí, hay muchas ceremonias. Entonces entraron con la dirección y el número y todo, y era correcto. Y resulta que el sacerdote le estaba haciendo la ceremonia al cadáver. Y el sacerdote comienza a decir: vamos a despedir en esta tarde a este gran ciudadano, gran esposo, gran padre, gran vecino. Y los hijos, cuando oyeron eso: mami, nos equivocamos. Ay, ¿por qué? No, mi papá no es el que está metido ahí.
Porque mi papá no era así como lo que está diciendo ese señor. Entonces, hermano, qué bonito que lo que van a decir de uno lo digan en vida. Porque después de muerto, todo el mundo es bueno. Todo el mundo es bueno. Entonces, pero no lo vamos a decir nosotros. Porque la Biblia dice: alábete al extraño y no tus propios labios. Ya que cuando usted oye a una persona alabándose, téngale cuidado. Porque el sabio nunca se alaba. La Biblia dice: alábete al extraño y no tus propios labios. De allí que, qué bonito que uno pueda decir de ese ser querido, de este momento que estamos tratando, que es las madres. Bendito el nombre del Señor. Que uno pueda decir: mi mamá sí fue una luchadora por mí. La admiro. Y yo eso lo digo de mi madre. Porque criar 9 hijos, eso no es fácil. Bendito el nombre del Señor. Bueno, ya para ir concluyendo, vámonos para Proverbios. Ya que en Proverbios 31 encontramos el elogio de la mujer virtuosa. Proverbios 31. Como el tema no es sobre las mujeres en general, quiero leer esa parte de cómo es esta mujer con sus hijos. Dice, bueno, voy a leer desde 10, dice: mujer virtuosa, ¿quién la hallará? Porque su estima sobrepasa largamente a la de las piedras preciosas. Entonces, para que entendamos mejor lo que quiere decir el escritor sagrado, es que el valor de una mujer virtuosa es mejor que cualquier prenda, es mejor que cualquier esmeralda, es mejor que cualquier corona de oro. Dice que sobrepasa a la piedra preciosa. Dice: el corazón de su marido está en ella, confiado, y no carecerá de ganancia. Le da ella bien y no mal todos los días de su vida. Busca lana y lino, y con voluntad trabaja con sus manos. Es como nave de mercader que trae pan de lejos. Se levanta aún de noche y da comida a su familia y ración a sus criadas. Considera la heredad y la compra, y planta viña del fruto de sus manos. Ciña de fuerza sus lomos y esfuerza sus brazos. Ve que van bien sus negocios, su lámpara no se apaga de noche. Aplica su mano al uso, en este caso es un molino para hacer la masa, y sus manos a la rueca, también es un elemento para la cocina. Alarga su mano al pobre y extiende sus manos al menesteroso. Entonces, que los hijos vean que tienen a una madre generosa. Yo puedo dar fe de eso. Yo tengo una madre muy generosa, gracias a Dios. No tiene temor de la nieve por su familia, porque toda la familia está vestida de ropas dobles.
Ella se hace tapices de lino fino y púrpura es su vestido. Su marido es conocido en las puertas cuando se sienta con los ancianos de la tierra. Hace telas y vende y da cintas al mercader. Fuerza y honor son sus vestidos y se ríe de lo porvenir. Abre su boca con sabiduría y la ley de clemencia está en su lengua. Considera los caminos de su casa y no come el pan de balde. Se levantan sus hijos, oiga, se levantan sus hijos y la llaman bienaventurada, la llaman dichosa, feliz, y su marido también la alaba. Pero qué aburrido que el marido diga: en mala hora me casé con esta mujer. Muchas mujeres hicieron el bien, mas tú sobrepasas a todas. ¿Cuánto damos gloria a Dios? Entonces, mi hermano, aunque no estamos hablando de esposo y esposa, pero qué bonito que un hijo pueda decir eso de su madre. Muchas mujeres hicieron el bien, pero mi mamá la sobrepasa a todas. Bendito el nombre del Señor. Y eso es dejar huellas, dejar buenas huellas. Entonces, oiga, oiga, para la que nada más piensa en salones de belleza: engañosa es la gracia y vana la hermosura. La mujer que teme a Jehová, esa será alabada. Dale del fruto de sus manos y alábenlas en las puertas sus hechos. Bendito el nombre del Señor. Yo en esta mañana bendigo, aleluya, a todas esas madres que han dejado huellas, pero huellas dignas de seguir esas pisadas. Bendito el nombre del Señor. Yo les pido el favor que se pongan en pie, mis hermanos. Vamos a orar en esta mañana, ya que no es fácil ser padre. Llevar la carga de un hogar, esto es bien difícil. Pero ser madre todavía es más difícil. Bueno, no sé si las madres pueden decir amén a esta palabra. Pero ser madre todavía es más difícil. Porque las madres son las que permanecen más con sus hijos.

0: Bueno. Ahí voy. Bueno, esperamos que este mensaje haya sido de bendición para nuestras vidas. Mensaje por el Día de las Madrecitas, que fue hace 2 días. El Día Internacional de las Madrecitas.
1: Tu nombre, oh Señor.
0: Que fue apenas el domingo. Que madres que dejan huellas, con el hermano Alberto Leiva.
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0: Así que esperamos que esta palabra haya sido de bendición para nuestras vidas. Nosotros seguimos adelante con la programación, ya que ya en unos minutos el programa La Voz de la Liberación. Faltan 9 minutos para las 7 de la noche.

Muy bien, con estos coros decimos chaucito, chaucito, chaucito. Hasta mañana, primero Dios. Regresaremos para la programación de Radio Maranata. Por hoy, gracias, muchas gracias, Dios les bendiga mucho. Felices sueños, buen descanso. Que descansen bien, que duerman bien, porque mañana hay que seguir con las labores cotidianas, con los negocios y todo lo que se realiza, pues, trabajo, negocios y pues lo que se emprende a hacer. Así que bendiciones para todos mis hermanos, hermanas, amigos y amigas. Abuelitos y abuelitas, jóvenes, señoritas, adolescentes, adolescentes, niños y niñas. Será hasta mañana cuando regresemos una vez más. Así que gracias. Dios les bendiga mucho. Buen provecho para quienes ya están en la cena. La están preparando, la van a preparar, van a cenar. Ya cenaron, ya quienes más, yo creo que te dan, no lo hago bien. Bueno, buen provecho para todos, pues, hasta mañana, con permiso. Y pásenla bien.

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oyentes, internautas, sean todos bienvenidos al bendecido programa radial La Voz de la Liberación, un programa que es transmitido por nuestra iglesia pentecostal Dios es Amor, de nuestra sede nacional de Guatemala. Amados oyentes, amados internautas, pueblo de Dios, usted que en este momento me está sintonizando, escuchando en esta hora, en este instante, quiero hacerte la cordial invitación para que tú te puedas acercar hoy día lunes en los cultos de doctrina, culto de enseñanza de la palabra del Señor, en dos grandes horarios, 3:00 p.m. y 5:30 p.m. Mañana martes tenemos el culto de la familia a partir de las 3:00 p.m. en adelante. Oyentes, internautas, y el día miércoles tenemos la poderosa campaña La Bendición de Dios Te Alcanzará. Estamos iniciando esta semana, gloria sea el nombre del Señor, de grande victoria, de grande bendición para nuestras vidas, oyentes. Así que, amados internautas, usted que en este momento me está sintonizando a través de Radio Maranata 1180M, a través de nuestras plataformas, oyentes, internautas, sean todos bienvenidos. Y no te desconectes de esta sintonía porque damos inicio al bendecido programa La Voz de la Liberación. Un programa de fe, un programa de esperanza, oyentes, internautas, del programa radial La Voz de la Liberación. Estamos con toda la fe, estamos con toda la expectativa, oyente, para este día miércoles. Atención Guatemala, atención Guatemala. Este día miércoles estamos en esta grande y poderosa campaña La Bendición de Jehová Te Alcanzará. Presencia marcante del presbítero Estuardo Varías de Barberena, Santa Rosa. Estará en nuestra sede nacional de Guatemala a partir de las 8:00 a.m. en adelante. Presencia marcante del presbítero Estuardo Varías. Y él traerá el poderoso mensaje de la palabra del Señor. Orará por los enfermos, por sanidad y por liberación. Así que no te lo puedes perder, amado y querido oyente, amado y querido internauta. Porque la gloria del Señor descenderá con poder y gloria. Esto será tremendo lo que Dios estará realizando en la iglesia pentecostal Dios es Amor. Recuerda que estamos ubicados en la 15 calle 9-36 de la zona 1, a una cuadra de Transporte Litegua, a 3 cuadras de Plaza Barrios. Ahí se encuentra ubicada la iglesia pentecostal Dios es Amor. 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

0: Proverbios capítulo 10, versículo 22. 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
8: Es omnipotente, tiene el poder sin límites e inagotable, en otras palabras, poder infinito. Es omnisciente, es decir, lo sabe todo. Es omnipresente, ya que está presente en todas partes. Ese es mi Dios.
9: Y en el nombre de Cristo, vamos, suéltala. ¡Sabla ahora! ¡Se va! Todo demonio que ha luchado, que ha batallado en ella para tribularla, para desesperarla, para turbarla, salga. muñeca, ella sea libre, bendecida por el poder de lo alto. Sea libre, bendecida por el poder de Dios. Hay victoria, mi hermana, hay victoria. Yo me muestro ahora malignas por tierra en el nombre de Jesús, tirados en el nombre de Cristo. Y esa es la victoria de Dios. Reciba, recíbalo. Aleluya. Aleluya. Que reciba de Dios. Que reciba del Espíritu Santo. Nunca más. Déjala libre. En el nombre de Jesús. Que reciba la basura de la vaya. Por el poder del Espíritu Santo de la verdad. En el nombre poderoso de Jesucristo. Sea bendecida y libre. Por el poder de su palabra. Gracias, Señor. Gracias. Gracias, Espíritu Santo. En el nombre poderoso de Jesús. Aleluya. Gracias, Dios. Amén. Amén. Dígame, hermana. Diga gloria a Dios.
10: Gloria a Dios.
9: ¿Qué venía sintiendo?
10: Hermano, siento mucho dolor en el pecho.
9: Sentí un dolor fuerte en el pecho.
10: Sentí un dolor muy fuerte.
9: ¿Hay o no hay dolor ahora?
10: No, hermano.
9: ¿Sientes nada?
10: No.
9: ¿Quién hizo la obra?
10: Dios.
9: Dios, aplauso para Jesús. Que lo reciba en el nombre de Jesús. Créalo, mi hermana, Dios es bueno. Aleluya, Dios la siga bendiciendo. ¿Cuánto dicen gloria a Dios, iglesia? Y a su nombre.
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13: Gloria sea al nombre del Señor, amados y queridos oyentes del bendecido programa La Voz de la Liberación. Oyentes, amados hermanos, amigos, en este momento, católico, carismático, libre pensador, no importa su credo religioso, usted que está atravesando por alguna situación difícil, por alguna enfermedad, por la ansiedad, por la depresión, usted dice: hermano, hermana, ya no puedo salir ahí. Yo siento morirme, siento yo desaparecer. Pues quiero decirte, mi hermano, que hay esperanza para los que confían, para los que creen en el Rey de Reyes y Señor de los Señores. Para Dios no hay nada imposible, gente. Para Dios todas las cosas son posibles. Amados hermanos, amados hermanas, gloria sea al nombre del Señor. Usted dirá: mi hermano, ¿será que puedo llegar? Yo siendo de otro ministerio. La iglesia pentecostal Dios es Amor no hace excepción de personas. todos son bienvenidos a participar y recibir las bendiciones del Señor Jesucristo de Nazaret. Así que oyentes, internautas, venga con toda su amada y querida familia y reciba el toque del Señor, el toque transformador del Espíritu Santo. Amados oyentes, amados internautas, venga, amados hermanos, este día miércoles, presencia marcante del presbítero Estuardo Varías, de Barberena, Santa Rosa, y estará con nosotros en nuestra sede nacional de Guatemala.

0: Gloria sea el nombre del Señor, oyentes. Este día miércoles, la presencia marcante del presbítero Estuardo Varías traerá el poderoso mensaje de la palabra del Señor. Estará orando por sanidad, por liberación. Estará orando, amados hermanos, por los excelentes dones del Espíritu Santo. Esto será tremendo, será maravilloso lo que Dios estará realizando en nuestra iglesia pentecostal Dios es Amor, de nuestra sede nacional de Guatemala. Recuerda que estamos ubicados en la 15 calle 9-36 de la zona 1, entre la novena y décima avenida. Ahí se encuentra el rótulo que dice Iglesia Pentecostal Dios es Amor.
1: ¿Cuánto dicen amén, iglesia? La sangre de Cristo tiene. Aplauso fuerte para Dios. Aleluya. ¿Cómo se siente? Bendecido. ¿Pasaba eso? Sí. Hoy victoria, hoy en el nombre de Jesús. Aleluya. Aplausos son para el Señor. Aleluya. Gloria a Dios. Dígame, hermano. Diga gloria a Dios. ¿Qué pasaba? ¿Hay dolor ahí? No hay nada. ¿Hizo la obra? Aplauso para ese Cristo. Ahí está, confirmado por la revelación de Dios y a través de la oración Dios hizo la obra. ¿Cómo te sientes ahora? ¿Qué pasaba? ¿Y ahora? Terrible. Aplauso, Dios la bendiga. Gloria a Jesús, aleluya. Dios la bendiga. Aleluya. ¿Cuánto dice gloria al Señor?
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6: 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Mi Dios es omnipotente, tiene el poder sin límites e inagotable. En otras palabras, poder infinito. Es omnisciente, es decir, lo sabe todo. Es omnipresente, ya que está presente en todas partes. Ese es mi Dios.
10: Quiero que con sus manos levantadas en signo de adoración le diga: Señor, tú eres.

suelta ella. Todo estancamiento te va sin el nombre de Jesús. Rompa, Señor, todo lo malo. Calabasurianda.

poder es su gracia. Se pudre todo yugo maligno. Se pudre todo yugo maligno. Vamos.

0: bendiga el nombre de Jesús. Hay poder, Padre. Que reciba la victoria. Amén. Y amén. Diga amén, hermano.
1: Amén. 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
2: Impresionante, impresionante, oyentes. De esta manera Dios estará respaldando la vida de su siervo, la vida de presbítero Estuardo Marías. Estará con nosotros este día miércoles a partir de las 8 de la mañana en nuestra iglesia pentecostal Dios es Amor, de nuestra sede nacional de Guatemala. Prepárate, amado hermano, amada hermana, amigo católico, carismático, libre pensador. Usted venga a recibir la bendición del Señor Jesucristo de Nazaret. Esto será maravilloso lo que Dios estará realizando a través de las potentes oraciones del presbítero Estuardo Marías. Dios lo respalda de una manera tremenda la vida de su siervo y también en la palabra del Señor. Oyentes, internautas, la gloria del Señor descenderá con poder y gloria. La gloria del Señor descenderá con poder, amados hermanos, y de una manera Dios destruyendo la brujería, la hechicería, la miseria, la ruina, la escasez, el fracaso, será reprendida por el poder de Dios. Acércate a la iglesia pentecostal Dios es Amor y recibe la bendición del Señor. Recibe el toque transformador del Espíritu Santo de Dios. Amado oyente, amado hermana, amado hermana, gloria al nombre del Señor, porque la gloria del Señor se moverá de una manera especial en la iglesia pentecostal Dios es Amor, de nuestra sede nacional de Guatemala. Así que todos son bienvenidos, invitados para poder recibir la bendición del Señor este día miércoles. En la bendición de Jehová te alcanzará. En la iglesia pentecostal, Dios es Amor. Aquí en nuestra sede nacional de Guatemala, porque para Dios no hay nada imposible, oyentes. Todas las cosas son posibles para el Señor. Así que, amado hermano, amada hermana, acércate a la iglesia pentecostal Dios es Amor en nuestra sede nacional de Guatemala.
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6: 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Es omnipotente, tiene el poder sin límites e inagotable, en otras palabras, poder infinito. Es omnisciente, es decir, lo sabe todo. Es omnipresente, ya que está presente en todas partes. Ese es mi Dios.
10: Y amén. ¿Cuánto dicen amén, iglesia? La sangre de Cristo tiene. Aplauso fuerte para Dios, aleluya. ¿Cómo se siente, hermano? Bendecido. ¿Pasaba eso? Sí. Gloria y victoria hoy en el nombre de Jesús. Aleluya. Aplausos son para el Señor, aleluya. Gloria a Dios. Dígame, hermano. Diga gloria a Dios. ¿Qué pasaba? ¿Hay dolor ahí? No hay nada. ¿Hizo la obra? Aplauso para ese Cristo. Ahí está, confirmado por la revelación de Dios y a través de la oración Dios hizo la obra. ¿Cómo te sientes ahora? ¿Qué pasaba? ¿Y ahora? ¿Qué te digo? Aplauso, Dios la bendiga. Gloria a Jesús, aleluya. Dios la bendiga. Aleluya. ¿Cuánto dice gloria al Señor?
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2: Gloria sea el nombre del Señor. Oyentes, internautas, este día miércoles 8 de la mañana, y hacemos esta cordial invitación para que te puedas acercar con toda tu madre y querida familia a recibir la bendición del Señor Jesucristo de Nazaret a través de las potentes oraciones del presbítero Estuardo Farías en la grande y poderosa campaña. La bendición de Jehová te alcanzará. Será algo maravilloso, algo poderoso lo que Dios estará realizando en nuestra iglesia pentecostal Dios es Amor, de nuestra sede nacional de Guatemala. Recuerda que para Dios no hay nada imposible, todas las cosas son posibles para aquel que cree, dice la palabra del Señor. Y este día, amados hermanos, este día, gloria sea el nombre del Señor, día miércoles a las 8 de la mañana, en presencia marcante del presbítero Estuardo Farías, estará orando por sanidad, por liberación. Estará orando por todos los enfermos. Estará orando, amados hermanos, por el don precioso de la revelación del Espíritu Santo. Dios lo respalda de grande manera. Acércate, amado hermano, usted que me está sintonizando a través de Radio Maranata 1180M, donde está llegando la señal de esta radio emisora. Usted poder acercarse con toda su amada y familia, con toda su amada y querida familia, y recibir la bendición del Señor. Católico, carismático, libre pensador, no importa su credo religioso, la iglesia pentecostal Dios es Amor no hace excepción de personas. Todos son bienvenidos a recibir las bendiciones que Jehová Dios tiene para tu vida. Así que, amado hermano, estaremos orando por las finanzas. Usted que es comerciante, que está trabajando, usted dice, hermano, no tengo trabajo, acércate, porque los miércoles son miércoles de bendición, miércoles de prosperidad, y papá Dios glorificándose de una manera poderosa y de una manera especial en nuestra iglesia pentecostal Dios es Amor.

aleluyas. Oh, mi alma te alaba, Padre. Mi alma te alaba, Dios, aleluyas. Alaba Surianda, alaba So, alaba Layas.

0: dolor fuerte solo en las noches. Le ataque ese dolor. Ahora en el nombre de Cristo se va. Pierde su fuerza y cae. Pierde su fuerza y suelta ella. Vamos, suelte ese cuerpo. Suelte ese cuerpo ahora. No puede resistir el poder de Dios. No puede resistir la gloria de Dios que está aquí ahora. Va saliendo enfermedad maligna. Cae. Cae. Cae en el nombre de Cristo. Te vas de ella en el nombre de Jesús. Suelta ese cuerpo. Suelta. Vamos, suéltala. Te vas en el nombre de Cristo. Esta calle. Vamos, cante para el Rey. Sal de ella. Espíritu de enfermedad. Espíritu de angustia, de tribulación, desespero. ¡Va cayendo! ¡Sal de ella! En el nombre poderoso de Cristo. Está cayendo.
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4: Porque en Gedeón había capacidad. En Gedeón, hermanos, había un potencial. Un potencial de liderazgo. Un potencial de llevar a un ejército a la victoria. Pero él no lo sabía. A veces hay dones en nuestra vida, a veces hay talentos, hay cualidades que nosotros no lo sabemos. Y que el mismo Dios sabe que tenemos que usarlo, pero por cuanto no sabemos que lo tenemos, no lo usamos. Gedeón pensaba que era un cobarde. Gedeón pensaba que Dios no quería nada con él. Él pensaba que era el menor de la familia y que no podía hacer nada. Pero sin embargo, Dios había colocado en él talentos, había colocado dones, había colocado capacidad, pero él no lo sabía. Hermanos, a veces Dios ha colocado algo en nuestra vida y nosotros no lo sabemos. Y el diablo aplaude cuando nosotros no sabemos lo que Dios ha colocado en nuestra vida. Porque el diablo sabe que si usted descubre lo que Dios ha colocado en tu vida, tú vas a ser una amenaza para él. Y el diablo no quiere que descubras lo que Dios te ha dado o lo que Dios quiere hacer en nuestra vida. Porque si usted llega a entender y a descubrir, hermanos, de que Dios tiene algo contigo, ¿me entiende? Que usted llega a entender que Dios tiene algo contigo, que tienes talentos en tu vida y que Dios lo va a usar para que muchas almas vengan a los pies de Cristo, hermanos, el enemigo empieza a temblar. A su nombre. Dile al que está a tu lado, el enemigo no quiere que tú sepas lo que Dios te ha dado. ¿Ah? ¿Qué es lo que me ha dado, pastor? Definitivamente muchos cristianos desean de corazón hacer la voluntad de Dios. Pero se preguntan, ¿cómo saber si lo que he decidido hacer está dentro de la voluntad de nuestro Dios? Pastor, ¿cómo puedo distinguir entre mis deseos, mis emociones y la voluntad de Dios? ¿Cómo puedo reconocer si lo que estoy haciendo es lo correcto? Hermanos, en esta historia de Gedeón vemos que él enfrentó, hermanos, a los famosos madianitas, porque recibió una confirmación clara de parte de Dios. Y esa confirmación fue, hermanos, de que él tenía que salir a pelear contra el pueblo enemigo. Eso era la voluntad de Dios. Pero él al principio no quiso ir. Y Dios le dijo, Gedeón, yo te estoy enviando. Es por eso que la historia de Gedeón podemos reconocer que Dios no solo lo llamó, sino que también lo respaldó. Pero no apenas lo respaldó, sino que Dios lo proveyó de lo necesario. Y encima Dios le acompañó en la batalla. Algo interesante, hermanos. Cuando Dios te llama, Dios te respalda. Y para que ese respaldo sea confirmado, Dios provee los recursos. Y si usted cuenta con los recursos de Dios, la presencia de Dios también está contigo. Y si Dios va contigo en tus planes, en tus proyectos, en tus anhelos, en tus deseos, déjame decirte que usted solamente quedará a levantar la mirada al cielo, glorificar el nombre de nuestro Dios, porque si Dios va contigo, la victoria también va contigo. Pero tenemos que comprender algo importante. Dios no nos impone su voluntad. Él quiere que nosotros decidamos voluntariamente hacer su voluntad y no la nuestra. El evangelio no es imposición. El evangelio es disposición del corazón de la persona para servir a Dios. La Iglesia Católica impone. Por eso que, no sé cómo es aquí en Guatemala, pero en mi país hay colegios católicos, privados católicos, y los que quieren estudiar tienen que hacer a la fuerza la primera comunión y tienen que bautizarse para poder estudiar en ese colegio como un requisito, y si no lo hacen no pueden estudiar. Esa es imposición. La religión no se puede imponer, la fe tampoco, el servir a Dios menos. Por eso que la Santa Inquisición, durante los años que estuvo, no sé, aquí hubo la Santa Inquisición, en mi país sí duró 250 años. La Santa Inquisición, que de santa no tenía nada, porque mataban a todas las personas que profesaban su fe en Jesús de Nazaret. Y la Iglesia Católica impuso su religión, sus creencias, sus ideales, sus doctrinas, a la fuerza. Pero Jesús de Nazaret en ningún momento impuso, hermanos, el evangelio. Por eso que nosotros tenemos la decisión voluntariamente de hacer lo que Dios manda o no hacer. Por eso que Dios no nos impone su voluntad. Él quiere que tomemos una decisión voluntariamente para nosotros hacer su voluntad en esta tierra. Y lo dije al principio, la voluntad de todo cristiano que está dentro de la voluntad de Dios va a la misma dirección de Dios. Y aquel que no lo está, está en contra de la dirección de Dios. El Señor habló a través de Moisés y le dijo a los hijos de Israel: pongo delante de ti la vida y la muerte, pongo delante de ti la bendición y la maldición. Escoge, dice, pues la vida, para que vivas bien tú y tu descendencia. Hermanos, todos nosotros en algún momento de la vida hemos tenido que escoger, hemos tenido que tomar decisiones. Y el Señor le habla a los hijos de Israel. Los hijos de Israel eran un pueblo rebelde, que todos nosotros lo sabemos. Y Dios le dice que porque si Dios colocase solamente una opción, no te queda otra de elegir esa. Pero aquí vemos dos opciones: la bendición y la maldición. ¿Por qué nuestra vida está bajo muchas de las veces de la bendición? Por una decisión que hemos tomado. Y a veces la maldición está sobre nuestra vida y nuestra familia por una decisión que hemos tomado. Y el Señor le dice a Israel: escoge, le da un consejo, una recomendación. Le dice: yo te aconsejo que escojas la vida para que vivas tú y vivas tu descendencia. Pastor, ¿cómo yo debo conocer, reconocer la voluntad de Dios? ¿Por medio de quién? Del Espíritu Santo. Por medio de nuestra comunión con Él. Por medio de la meditación en las Sagradas Escrituras podemos discernir cuál es la voluntad de Dios para nuestra vida. Porque los hijos de Dios son guiados por el Espíritu Santo, dijo el apóstol Pablo cuando escribió la carta a los Romanos. Porque todos que son guiados por el Espíritu de Dios, estos son hijos de Dios. Es decir, hermanos, que los hijos de Dios tienen un compañero que se llama Espíritu Santo, para poder guiarlos hacia la voluntad de nuestro Dios. El Espíritu de Dios jamás te va a poner en contra de la voluntad de Dios. Amén. El Espíritu Santo siempre te va a llevar en la misma dirección de Dios. Porque el Espíritu de Dios fue enviado a esta tierra para poder preparar a la iglesia. El Espíritu Santo cada día está preparando a la iglesia. ¿Por qué muchas de las veces nosotros nos sentimos incómodos en casa? Cuando a veces decimos, yo no voy a la iglesia hoy día. Está haciendo frío, pastor, es verdad. Y usted dice, me quedo en la casita. Pero luego viene una inquietud en tu corazón. Esa inquietud que empieza a tocar la puerta de tu corazón. Y la conciencia empieza, hermanos, a activarse. Y usted sabe que tienes un llamado de Dios. Y usted sabe que Dios te llamó para predicar. Y eso comienza a tocar nuestra vida. Y hasta el punto resultamos en la iglesia, aunque con la frazada, pero en la iglesia. A su nombre. ¿Por qué, pastor? Porque es el Espíritu Santo que te trae. Yo conté una situación hace muchos años atrás, cuando tenía 14 años, y yo congregaba en un anexo pequeño los días martes, los días miércoles, los días viernes, sábados y domingos. Eran 5 días, todas las semanas. Solamente lunes y jueves no iba a la iglesia porque había concentraciones en la sede principal, lunes de doctrina y jueves de oración revelada. Los demás días, todos los días en la iglesia. Pero en una ocasión yo dije, hoy día no voy a la iglesia. Ya eran las 6. Hermanos, era impresionante porque cuando llegaba a las 5 de la tarde, el corazón empezaba a palpitar y una voz adentro, tienes que ir a la iglesia. Y a las 6 yo me vestía e iba a la iglesia, temprano. Y un día dije, yo no voy, me quedo acá. Ya me rebelé contra el Espíritu Santo. Hoy día yo no voy, me quedo acá, tranquilo. Eran las 6, ya estaba oscureciendo un poquito más. Ya estaban como 6:30, así oscuro ya en mi país. Y dije, bueno, ya no me voy, me quedo acá. Y resulta llegando unos primos, con unas primas. Y eran como 5 o 6. Llegaron a la casa y me dicen, queremos que nos lleves a la iglesia, queremos ir a la iglesia, queremos ir al culto, Dios mío, amén. En ese momento yo me alisté, lo llevé a los primos a la iglesia. Hermanos, cuando Dios tiene algo en tu vida, o cuando Dios, mis hermanos, está trabajando en nosotros para hacer su propia voluntad, Él va a usar medios, va a usar herramientas, va a usar hasta tu propia familia inconversa. Que cuando es el día del culto y usted se queda en casa, ¿qué te va a decir la familia? Mami, que no vas a ir a la iglesia hoy día. Papi, que no vas a ir a la iglesia hoy día. Hoy día he escuchado que hay culto, hoy día he escuchado que hay campaña, hoy día he escuchado que hay Santa Cena, que no vas a ir a la iglesia. Hermanos, es ahí a donde el Espíritu Santo está trabajando, porque Él quiere que camines hacia su voluntad, no en contra de la voluntad de Él. Y eso es precioso, hermanos, ser guiados por el Espíritu Santo. La palabra de Dios nos dice también que la voluntad de Dios tiene que ser comprobada. Amén. A su nombre. O mejor dicho, probar la voluntad de nuestro Dios. Aleluyas. Cuando usted compra algo, ¿cuántos días te dan aquí en Guatemala?
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6: 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Cuando conocí el amor verdadero, el de Jesucristo, llegué a comprender que nadie me ama ni me amará como Él. 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

injusticia es de tanta maldad? ¿Por qué no amarnos los unos a los otros? ¿Por qué tanto rencor, tanta envidia y tanto odio en nuestro corazón? 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

0: Hijo de Jonás, ¿me amas más que estos?
1: Sí, Señor, tú sabes que te amo.
0: Apacienta mis corderos.

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Venid luego, dice Jehová, y estemos a cuenta, si vuestros pecados fueren como la...

el Espíritu Santo. 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

Muy buenos días mis hermanos, hermanas, amigos y amigas, abuelitos y abuelitas, buenos días para todos en esta preciosa y hermosa mañana del miércoles, miércoles 13 de mayo para el año 2026. Qué gusto saludarles, qué gusto estar con ustedes una vez más después del descanso de la noche, ¿verdad? ¿Durmieron bien? Qué bueno. ¿Descansaron bien? Buenísimo, buenísimo. Ya están en los negocios, buenísimo, ya están trabajando, buenísimo. Ya desayunaron, buenísimo. Están desayunando, buenísimo, lo están preparando, buenísimo. Buen provecho, buen provechito para todos para esta mañana. Esos huevitos sabrosos, deliciosos, revueltos, estrellados a la ranchera, omelex, o duritos, tortita. Bueno, como nos gusta, ¿verdad? Frijoles casaditos, volteados, emparaditos. Ah, sabroso, ¿verdad? Deliciosos platanitos cocidos, fritos, doraditos, salchichita, jamoncito con tomate y cebolla. Bueno, pues que buen provecho en esta hermosa mañana del día miércoles 13 de mayo 2026. Así que acá estamos listos y preparados para clamarle al Señor sobre las diferentes necesidades. En esta preciosa mañana del miércoles, qué gusto saludarles. Pero antes vamos a leer unos versículos de la palabra del Señor de la gloria. Y la encontramos en el Salmo 119.

Vamos a leer el Salmo 119 del versículo 90 en adelante. Dice la Biblia: en el nombre del Padre, del Hijo y de su Santo Espíritu. De generación en generación es tu fidelidad. Tú afirmaste la tierra y subiste. Por tu ordenación subsisten todas las cosas hasta hoy, pues todas ellas te sirven. Si tu ley no hubiese sido mi delicia, ya en mi aflicción hubiera perecido. Ya en mi aflicción, si tu ley no hubiese sido mi delicia, ya en mi aflicción hubiera perecido. Nunca jamás me olvidaré de tus mandamientos, porque con ellos me han vivificado. Sí, porque con ellos me has vivificado. Tuyo soy, sálvame, porque he buscado tus mandamientos. Los impíos me han guardado para destruirme, mas yo consideraré tus testimonios. A toda perfección he visto, fin amplio, sobremanera en tus mandamientos. Oh, cuánto amo yo tu ley. Aleluya. Oh, cuánto amo yo tu ley. Todo el día es ella mi meditación. Aleluya. Oh, cuánto amo yo tu ley. Todo el día es mi meditación. Palabra viva. Aleluya. Picado. Me has hecho más sabio que mis enemigos. Me has hecho más sabio que mis enemigos con tus mandamientos, porque siempre están conmigo. Más que todos mis enseñadores. He entendido porque tus testimonios son meditación. Más que todos mis enseñadores, he entendido porque tus testimonios son mi meditación. Aleluya. Palabra viva y eficaz, que penetra hasta nuestros tuétanos, hasta partir el alma, el espíritu y las coyunturas. Muy bien, así que vamos a orar, vamos a clamar al Señor en esta preciosa mañana. Él nos da ese privilegio de bendecirle, de adorarle, de glorificarle, de clamarle. Su palabra dice: clama a mí y yo te responderé. Muy bien. Ya que todavía tenemos unos minutos, vamos a aprovechar los minutos para orar, para clamarle al Señor.

Muy bien, mis hermanos, vamos a aclamar al Señor. Solo si me dijera hermana Olguita. Saludos, hermana Olguita. Saludos a usted, a su madrecita. Saludos, hermana madrecita, hermana Olguita. Usted dice que anda de visita allá en el hogar, así que saludos a la madrecita, hermana Olguita. Y hermana Olguita, ¿cómo se llama la persona que está allá en El Salvador? El nombre de él, por favor. Ahora es Margarito Camey, pues vamos a orar. ¿Margarito es o Margarita? Así que por favor, bueno, vamos a orar de todas maneras. Amén. Muy bien. Vamos a empezar a clamar al Señor, pues confiemos y que solamente Él es el que hace la obra. Nosotros solamente somos un instrumento en la mano del Señor, un vaso útil en la mano del Señor, el que hace la obra.

Muy bien, vamos a orar para... Pues clamamos al Señor que Él hará la obra. Padre, en el nombre de Jesús, nos acercamos a tu presencia para la gloria, como siempre, Señor, lo hacemos para la gloria, para... Para agradecerte, para pedirte, para rogarte, para suplicarte, Padre, en esta hermosa mañana. Y venimos ante tu presencia también, Padre, la gloria, para agradecerte, para pedirte, para rogarte, para suplicarte, Padre, en el nombre de Jesús. Oramos, Padre, la gloria por mis hermanas que están afectadas de salud, hermana Andrea Bonilla, por sus rodillas, Padre, en el nombre de Jesús. Oh, ten misericordia, pon tu mano por las rodillas, mi hermana Andrea Bonilla, en el nombre de Jesús, fortalecela, Padre, fortalecela en el nombre de Jesús Nazareno. Envía su palabra, curó los siglos sus ruinas. También, Señor de la gloria, fortalece su cuerpo y su vida espiritual también, Padre eterno de gloria, desde la coronilla de su cabeza hasta la planta de sus pies. Por mi hermana Ana Lucrecia también, Señor. Pon tu mano en sanidad, pon tu mano poderosa desde la coronilla de su cabeza hasta la planta de sus pies. En el nombre de Jesús de Nazaret, envía su palabra, curó los siglos sus ruinas. Sí, Señor. Gracias, Padre, en el nombre de Jesús. Y fortalecerá sus huesos, su cuerpo y su vida espiritual también, Padre, la gloria. Desde la coronilla de su cabeza hasta la planta de sus pies. En el nombre de Jesús de Nazaret. Sí, Señor. Gracias, Padre. Te adoramos, te glorificamos. También por hermana María Chávez, Señor. Sigue obrando en su vida. Pon tu mano de sanidad. Pon tu mano poderosa, Padre. Desde la coronilla de su cabeza hasta la planta de sus pies. Por sus pies, Padre, la gloria, ten misericordia. Sánale, Dios mío, en el nombre de Jesús Nazaret. Oh, Dios eterno, en el nombre de Jesús. Envió su palabra, curó los siglos sus ruinas. En el nombre de Jesús de Nazaret. Sí, Señor. Oh, tú eres el antibiótico divino, la medicina perfecta para cualquier enfermedad. No importa cuál sea la enfermedad, para ti nada imposible. Para ti nada imposible, Padre eterno de la gloria. Todo es posible para aquel que cree en tu palabra. En el nombre de Jesús Nazaret. Sí, Señor, oramos, hermana. Sí, Señor, en el nombre de Jesús. Y fortalece sus huesos, su cuerpo y su vida espiritual también, Padre eterno de gloria. Desde la coronilla de su cabeza hasta la planta de sus pies. En el nombre de Jesús de Nazaret. Sí, Señor. Oramos también por la vida de mi hermana Vilda de Bozos. Señor, por ese cáncer terminal, por esa mano en su matriz. En el nombre de Jesús de Nazaret. Envía su palabra, curó los siglos, sus ruinas. En el nombre de Jesús de Nazaret. Obra, Padre Santo de la gloria. Padre eterno de la gloria, tú eres el antibiótico divino. Tú eres la medicina perfecta. El doctor de doctores, médico de médicos. Sí, Señor, en el nombre de Jesús Nazaret. En ti confiamos, en ti creemos, Señor, que tú haces la obra. Gracias, Padre, en el nombre de Jesús. Oh, sí, Señor eterno. Gracias, Padre, en el nombre bendito y poderosísimo de Cristo Jesús de Nazaret. Sí, Señor. Oh, Dios de la gloria. En el nombre de Jesús Nazaret. Oh, te glorificamos, te exaltamos para la gloria en el nombre de Jesús. Oh, bendito sea tu nombre, Padre eterno. Oh, bendito sea tu nombre, Padre, en el nombre de Jesús. Oh, sí, Señor. Alabado y glorificado sea tu nombre, Padre eterno, en el nombre de Jesús. Oh, sí, Señor, muchas gracias, Padre. También oramos por mi tía Juana, Padre de la gloria, en el nombre de Jesús. Mi tía Catalina, Señor, pon tu mano en sanidad, pon tu mano poderosa, Padre, en sus vidas, en el nombre de Jesús Nazaret. Oh, sí, Señor, alabado sea tu nombre, pon tu mano poderosa. Tú eres el antibiótico divino, tú eres la medicina perfecta, el médico de médicos, el doctor de doctores. Sí, Señor. En el nombre de Jesús de Nazaret, obra, Dios mío, en la vida de mi hermana, de mi tía Juana, para allá,
en aquel lugar donde se encuentra, Padre, en el nombre de Jesús Nazaret. Pon tu mano por esas sus rodillas, en sus piernas, Padre, en el nombre de Jesús Nazaret. Envía su palabra, curó los de las ruinas, en el nombre de Jesús Nazaret. Gracias, Señor amado. Gracias, Padre, te adoramos y te bendecimos en esta preciosa y hermosa mañana, Padre eterno. Gracias, Señor, te glorificamos, te exaltamos, Padre. Oh, bendito sea tu nombre. Oh, sí, Señor, en el nombre de Jesús. Oh, sí, Señor, fortalece los huesos de sus cuerpos también. Desde la coronilla de su casa hasta la planta de sus pies, sus vidas espirituales también, para la gloria de mi tía Juana, mi tía Catalina, Padre, en el nombre de Jesús. Por mi hermana Susana López también, fortalece sus huesos de su cuerpo y su vida espiritual también. Desde la coronilla de su casa hasta la planta de sus pies, en el nombre de Jesús de Nazaret. Oh, sí, Señor eterno. Gracias, Padre, en el nombre de Jesús. Alabado y glorificado sea tu nombre. También oramos por Marta Rosa, Señor. Pon tu mano poderosa, pon tu mano de sanidad, en el nombre de Jesús Nazaret. Envía su palabra, curó los siglos sus ruinas, en el nombre de Jesús Nazaret. Y fortalecele sus huesos, su cuerpo y su vida espiritual también, para eterna gloria, desde la coronilla de su cabeza hasta la planta de sus pies, en el nombre de Jesús Nazaret. Gracias, Señor. También oramos por los familiares de mi hermana Olguita, Señor. Herbert, Señor. Oscar. Allá en El Salvador, Dios mío, ten misericordia. Pon tu mano de sanidad. Pon tu mano poderosa para la gloria, en el nombre de Jesús Nazaret. No importa la distancia. Para ti no hay distancia. Para ti no hay leguas, no hay kilómetros, Señor. Tú eres, tu palabra es que tú eres un Dios omnipotente, omnisciente. Aleluya, Padre, sí, Señor. Gracias, Padre. Ten misericordia esta de la vida de Herbert, para la gloria. Familiar de mi hermana Olguita, Señor de la gloria. Ten misericordia, sánale. Pon tu mano poderosa, pon tu mano de sanidad. Tú eres la medicina perfecta, tú eres el antibiótico divino. Sí, Señor de la gloria, en el nombre de Jesús. Oh, bendito y alabado sea tu nombre, en el nombre de Jesús Nazaret. Envió su palabra, curó los siglos sus ruinas. Sí, Señor, bendito, eterno de gloria. Oh, ten misericordia, sana, Herbert Oscar. Oh, sí, Señor, allá en El Salvador se encuentra. Señor, pon tu mano de sanidad, pon tu mano poderosa, en el nombre de Jesús Nazaret. Tú eres el médico por excelencia, el doctor de doctores de tu palabra. Sí, Señor, en el nombre de Jesús Nazaret. Y fortalece los huesos de su cuerpo y su vida espiritual también, Padre eterno de gloria. Desde la coronilla de su cabeza hasta la planta de sus pies, en el nombre de Jesús Nazaret. Oh, sí, Señor, sus familiares también. Ayúdalos, Padre, en el nombre de Jesús. Oh, provee, Dios mío, provee, Padre, en el nombre de Jesús. Alabado sea tu nombre para la gloria. Gracias, Señor, también por Margarito Camey Vélez. Señor, pon tu mano poderosa, pon tu mano de sanidad, ten misericordia. Señor eterno, sánalo, Señor, en el nombre de Jesús de Nazaret. Pon tu mano poderosa de sanidad, tu mano poderosísima, Señor, obrando en la vida de Margarito Camey Vélez, para la gloria, en el nombre de Jesús de Nazaret. Envió su palabra, curó los siglos, sus ruinas, en el nombre de Jesús.

Sí, Padre, por favor, Padre, en el nombre de Jesús. Obra, Señor, en el nombre de Jesús de Nazaret. Para ti nada es imposible, Padre, en el nombre de Jesús. Tu palabra dice, Padre eterno, todo es posible para aquel que cree. En el nombre de Jesús de Nazaret. Envía su palabra, cura los dolores de sus ruinas. Y fortalece los sus huesos, su cuerpo y su vida espiritual también. De Margarito Camey, Padre, la gloria desde la coronilla de su cabeza hasta la planta de sus pies. En el nombre de Jesús. Oramos también, Padre, la gloria por la vida de Evaristo Coronado. Señor, ten misericordia en el nombre de Jesús Nazaret. Y pon tu mano poderosa, Padre eterno, en el nombre de Jesús Nazaret. Oh, tú eres el antibiótico divino, la medicina perfecta. El doctor de doctores, Padre, el médico de médicos. Por favor, Padre, en el nombre de Jesús. Envió su palabra, curó los dolores, sus ruinas. En el nombre de Jesús. Oh, sí, Señor eterno. Gracias, Padre, te adoramos, te bendecimos, te exaltamos, te adoramos, Señor, en el nombre de Jesús Nazaret. Oh, sí, bendito sea tu nombre para la gloria, y fortalece sus huesos, su cuerpo, su vida espiritual también, desde la coronilla de su casa hasta el planta de sus pies, en el nombre de Jesús Nazaret. También oramos por mi hermano Salvador Reynoso, Señor, por ese hongo, esa hernia que le está afectando su columna, en el nombre de Jesús Nazaret. Envía su palabra, cura los dolores, sus ruinas, en el nombre de Jesús. Oh, sí, Señor, y ayuda a su esposa, a sus hijos también para la gloria, en el nombre de Jesús Nazaret. Sí, Señor, y fortalece los huesos, su cuerpo, su vida espiritual también, desde la coronilla de su cabeza hasta la planta de sus pies, en el nombre de Jesús Nazaret. Oh, sí, Señor, por Lázaro Cruz también para la gloria, por esas hernias que está afectando su columna desde hace tiempo. Ten misericordia, Señor, y pon tu mano en sanidad desde la coronilla de su cabeza hasta la planta de sus pies. Envió su palabra, curó los dolores, sus ruinas, en el nombre de Jesús Nazaret. Oh, sí, Señor, gracias, Padre, en el nombre de Jesús. Y fortalece los huesos, su cuerpo y su vida espiritual también desde la coronilla de su cabeza hasta la planta de sus pies, en el nombre de Jesús. Oh, sí, Señor, alabado y glorificado sea tu nombre, Padre. Gracias, Señor, en el nombre de Jesús. También oramos por hermano Arturo Hernández, Señor de la gloria. Sigue obrando su vida, pon tu mano poderosa. Tu mano es sanidad obrando en la vida de mi hermano Arturo Hernández para la gloria. En el nombre de Jesús Nazaret. Ayuda a su esposa, a sus hijos, Padre, en el nombre de Jesús Nazaret. Envía su palabra, curó los dolores, sus ruinas. Y fortalece los huesos, su cuerpo y su vida espiritual también, desde la coronilla de su cabeza hasta la planta de sus pies, en el nombre de Jesús Nazaret. Oh, sí, Señor eterno. También oramos por César Augusto Monroy y por José Domingo. Señor, pon tu mano de sanidad, pon tu mano poderosa, Padre, obrando en la vida de ellos, en el nombre de Jesús Nazaret. Envió su palabra, cúrolos y libró sus ruinas, en el nombre de Jesús Nazaret. Oh, sí, Señor, alabado y glorificado sea tu nombre, Padre eterno, en el nombre de Jesús Nazaret. Oh, sí, Señor, gracias, Padre, en el nombre de Jesús. Y fortalece los huesos, sus cuerpos y sus vidas espirituales también, Padre, la gloria, desde la coronilla de su cabeza hasta la planta de sus pies, en el nombre de Jesús Nazaret. Oh, sí, Padre, gracias, Padre, porque tú eres bueno. Y porque para siempre es tu infinita misericordia. Gracias, Padre, en el nombre de Jesús Nazaret. Oh, te adoramos, te bendecimos, te exaltamos, Señor eterno. Gracias, Padre, en el nombre de Jesús Nazaret. También oramos por hermanos y hermanas, jóvenes, señoritas, abuelitos y abuelitas, adolescentes y adolescentes, niños y niños que están en los hospitales, Señor de la gloria. Ten misericordia, pon tu mano en sanidad. Pon tu mano poderosa, Señor de la gloria, desde la coronilla de su cabeza hasta la planta de sus pies, en el nombre de Jesús Nazaret. Envía su palabra, curó los dolores, sus ruinas, en el nombre de Jesús Nazaret. Oh, sí, Señor, gracias, Padre, y fortalece los huesos, sus cuerpos y sus vidas espirituales también, para la gloria, desde la coronilla de su cabeza hasta la planta de sus pies, en el nombre de Jesús Nazaret. Oh, sí, Señor eterno. Gracias, Padre, te adoramos y te bendecimos, en el nombre de Jesús.
Oh, sí, Señor. También oramos por sus familiares, Señor, que tú los ayudes. Provéeles, Padre. Provéeles lo necesario, Señor, en el nombre de Jesús. Oh, sí, Señor, en el nombre de Jesús. Porque estar enfermo no es fácil, Señor. Pero tú tienes el control de cada vida, mis hermanos y hermanas, Padre, de sus familiares, en el nombre de Jesús Nazaret. Oh, gracias, Padre. Ayúdales en el nombre de Jesús Nazaret. Oh, sí, Padre, en el nombre de Jesús. También oramos por los que están en hospitales, por aquellos que no te conocen, tanto hombres como mujeres, jóvenes, señoritas, abuelitos y abuelitas, Señor. Toca sus corazones, quebrántalos, Padre, la gloria, que en un día no muy lejano puedan recibir a tu Hijo Jesucristo en sus corazones como su Señor y Salvador personal de sus vidas, Padre. En el nombre de Jesús, nos tócalos, quebrántalos, de sus familiares también, Padre, la gloria, porque tu palabra dice que tú eres la luz del camino, el camino verdadero eres tú, mi Cristo de la gloria. Toca, Padre, en el nombre de Jesús. Quita toda venda a sus ojos, toda ceguera que esté, Señor, estorbando, para que no puedan ver tu camino verdadero, esa luz verdadera que eres tú, mi Dios eterno. Tócalos, quebrántalos, reprende al diablo, satanás, demonios, Padre. Rompe las cadenas, ataduras, ligaduras, en el nombre de Jesús Nazaret. Oh, sí, Señor. Alabado y glorificado sea tu nombre en esta hermosa mañana, Señor, en el nombre de Jesús. También oramos por los que están en las cárceles, Señor de la gloria, tanto hombres como mujeres, en las cárceles de hombres y mujeres, Padre, donde las cárceles también de los adolescentes, jóvenes, Señor amado, en el nombre de Jesús, tanto hombres como mujeres también, ten misericordia, quita toda ceguera espiritual, quita toda venda de sus ojos para la gloria, y así puedan ellos ver esa luz verdadera, ese camino verdadero que eres tú, Señor, la gloria, ten misericordia, Padre, eterna gloria. Palabra ese que tú no quieres que nadie se pierda, sino que todos procedan al arrepentimiento de tu palabra. Sí, Señor. Oh, bendito sea tu nombre. Quita toda ceguera espiritual, toda venda de sus ojos, Padre. Reprende al diablo, a Satanás, demonios, Padre, en el nombre de Jesús Nazaret.

Señor, en esta noche te pedimos una lluvia, Jesús, una lluvia de bendición en nuestras vidas. Toca cada corazón, Jesús.

Así es, Padre, en el nombre de Jesús de Nazaret. Reprende al diablo, Satanás, demonios, Padre, en el nombre de Jesús. Rompe las cadenas, ataduras, ligaduras, Padre, en el nombre de Jesús de Nazaret. En el nombre de Jesús de Nazaret. La sangre de Cristo tiene poder. Sangre bendita y poderosísima, derramada y vertida a la cruz del Calvario. Sí, Señor. Te adoramos, te bendecimos, te exaltamos. Te damos toda la gloria y toda la honra a ti, Señor, esta hermosa mañana. Oh, gracias, Padre, en el nombre de Jesús. Oh, toca a sus familiares también, toca a sus corazones, quebrántalos, Padre, la gloria en el nombre de Jesús. Para que ellos puedan también recibir a tu Hijo en sus corazones, en un día no muy lejano, como su Señor y Salvador personal de sus vidas, Padre, en el nombre de Jesús. Alabado y glorificado sea tu nombre, Padre. Oramos también por Augusto y su hija, Señor, ayúdales, Padre. Toca corazones para que los puedan ayudar, Señor, en el nombre de Jesús. Oh, sí, Padre, en el nombre de Jesús de Nazaret. Obras, obras, milagros, portentos, prodigios, señales para la gloria en el nombre de Jesús. Oh, sí, Padre, en el nombre de Jesús de Nazaret. Bendito sea tu nombre y siempre por los siglos de los siglos. También oramos por Carla González, Julia González, Señor, en nombre de Jesús. Provee la leche para los niños, por el pan de cada día, provee la canasta básica, Señor. Ayúdales, Padre, en el nombre de Jesús. También oramos por, oh Dios de la gloria, en el nombre de Jesús. Por todos aquellos que tienen trabajo, Padre, provee ese trabajo. Proveele, Señor, a mis hermanos, hermanas, jóvenes, señoritas que ya trabajan, Padre. Provee ese trabajo, Padre, en el nombre de Jesús. Provee, Dios eterno. Para ti nada es imposible, Padre, nada es imposible en el nombre de Jesús. Oh, sí, Señor, en el nombre de Jesús, Dios de la gloria. Gracias en el nombre de Jesús. Oh, también te pido por la hija de mi hermano Romilio Carrillo. Provee ese trabajo, Padre, abre esa puerta de bendición para la hija de mi hermano Romilio Carrillo, Padre. Provee, Padre, provee ese trabajo en el nombre de Jesús. Abre puertas de bendición, Padre eterno. En el nombre de Jesús nos lo creemos. Que tú proveerás y tú le proveerás a mis hermanos y hermanas, jóvenes señoritas, para la gloria en el nombre de Jesús. Oh, sí, Señor, provee, Padre, para la gloria de tu nombre. En el nombre de Jesús Nazaret. También oramos para la gloria por todos aquellos que han apartado tus caminos, Señor. Oh, ten misericordia, tráelos con cuerdas de amor, Señor. Por Damaris, por María Cecilia, Señor de la gloria. Por los hijos de mi hermana, Vilda, de José David, vosotros para la gloria. Señor, ten misericordia, que puedan regresar, tócalos, quebrántalos para la gloria. Que en un día no muy lejano puedan regresar una vez más a alabarte, a glorificarte, a exaltar tu nombre y a escuchar tu palabra en tu casa de oración. Ten misericordia, Señor, en el nombre de Jesús Nazareno. Y por todos aquellos que tienen vicio de licor, de cerveza, de cigarro, de droga, Dios mío. Oh, Señor, rompe las cadenas de todo vicio, las ligaduras, ataduras, Padre, en el nombre de Jesús.

Sí, Padre, en el nombre de Jesús. Oh, bendito y alabado sea tu nombre, Señor. Te adoramos y te bendecimos en esta preciosa mañana. Tú eres grande, maravilloso y poderosísimo, Señor. Gracias por tu amor y tu misericordia para con nosotros, tus hijos y tus hijas. Oh, bendito y alabado sea tu nombre y siempre, Señor. Oh, sí, Señor, oramos por todos aquellos que tienen esos vicios, Padre, en el nombre de Jesús. Por Dari González también, Padre eterno. Ten misericordia, toca su corazón, quebrántalo, Padre, para que pueda dejar ese vicio, Dios mío, en el nombre de Jesús, Nazaret. Rompe las ataduras, ligaduras, en el nombre de Jesús. Oh, sí, mi Dios eterno, gracias, Padre, en el nombre de Jesús. Oh, te exaltamos, te glorificamos para la gloria, gracias, Señor. En el nombre de Jesús, Nazaret. Oh, alabado y glorificado sea tu nombre, Padre. Ahora oramos por mi hermano Emiliano López, hermano Yoli López, Señor. Guarda su negocio, prospera su negocio, bendice su negocio, Padre. Guarda su trabajo, prospera su trabajo, bendice sus trabajos. Guarda su pertenencia, guárdalos, protégelos, líbralos, defiéndelos en el hueco de tu poderosa mano de amor y misericordia. Señor, en el nombre de Jesús también oramos, hermano, mi hermano Noé, hermana Rosa, Padre. En el nombre de Jesús Nazaret, guarda sus negocios, prospera sus negocios, bendice sus negocios. Guarda sus trabajos, prospera sus trabajos, bendice sus trabajos, Padre. En el nombre de Jesús Nazaret, sí, Señor. Oh, y guarda sus pertenencias, Padre, guárdalos, protégelos, líbralos, defiéndelos en el hueco de tus poderosas manos de amor y misericordia. También, Dios de la gloria, oramos por Señor Anabela Méndez, allá en Huehuetenango, para la gloria, ayúdala, Señor. Guarda su trabajo, prospera su trabajo, bendice su trabajo para la gloria, Señor. Si es tu voluntad, provéele para que ella pueda tener ese negocio allá en Huehuetenango, Padre eterno. Gloria, provéele, Padre. Ayúdala, Padre, en cualquier necesidad que ella tenga, Señor. Guárdala, protégela, líbrala, defiéndela en el hueco de tu poderosa mano de amor y misericordia. A ella, sus hijas también, Padre eterno, gloria. Y a Juanita, que está con ella allá en Huehuetenango también. También oramos por Señor Edina Castillo, también para la gloria en Huehuetenango, por sus hijos, sus nietos, para la gloria. Ayúdala, Señor, en cualquier necesidad que ella tenga también. Bendícela, Padre, bendícela en el nombre de Jesús Nazaret. Oh, sí, Señor eterno. Gracias, Señor, por la vida de ella. Señor, guárdala, protégela, líbrala, defiéndela en el hueco de tus purísimas manos de amor y misericordia. Ayúdala, Padre, en el nombre de Jesús Nazaret. Señor, y guarda sus pertenencias también, Padre eterno, gloria. Gracias, Padre, en el nombre de Jesús. Te adoramos y te bendecimos, te exaltamos. También oramos por doña Delfina, por Iván Cruz, Señor amado. Oh, Dios, ayúdales también. Guarda su negocio, prospera su negocio, bendice su negocio, Padre. Guarda sus trabajos, prospera sus trabajos, bendice sus trabajos, Padre, en el nombre de Jesús. Ayúdales en cualquier necesidad que os tengan, Padre, en el nombre de Jesús. También oramos por el hermano Salvador Reynoso, Padre. Oh, bendice su trabajo, guarda su negocio, prospera su negocio, bendice su negocio, Padre. Guarda su trabajo, prospera su trabajo, bendice su trabajo. Ayúdales, Padre, en el nombre de Jesús Nazaret. Guarda su pertenencia, guárdalos, protégelos, líbralos, defiéndelos en el hueco de tus purísimas manos de amor y misericordia. Gracias, Padre, en el nombre de Jesús Nazaret. Te adoramos y te bendecimos, Padre, en el nombre de Jesús. Oh, adoramos tu nombre, te glorificamos para la gloria, en el nombre de Jesús. Oh, bendito y alabado sea tu nombre para la gloria. Por el Lázaro Cruz también para la gloria. Guarda sus negocios, prospera sus negocios, bendice sus negocios, Padre. Guarda sus trabajos, prospera sus trabajos, en el nombre de Jesús Nazaret. Oh, ayúdalo, guárdalo, protejo, líbralo, defiéndolo en el hueco de tu poderosa mano de amor y misericordia, Señor, en el nombre de Jesús Nazaret. Sus pertenencias también, en el nombre de Jesús Nazaret. Oramos también por la vida de mi hermano Romilio Carrillo, Padre, en el nombre de Jesús Nazaret. Guarda su trabajo, prospera su trabajo, bendice su trabajo, Padre, en el nombre de Jesús Nazaret. Guárdalo a él, a su esposa, a sus hijos, su madrecita, en el hueco de tus preciosas manos de amor y misericordia, Padre. Y guarda sus pertenencias también para la gloria, por esa venta de tamales, de chuchitos, Padre, en el nombre de Jesús. Obra, Dios mío, en el nombre de Jesús Nazaret. Gracias, Señor amado. Te adoramos y te bendecimos, Señor. Muchas gracias, Padre, en el nombre de Jesús. Oh, sí, Señor, bendito sea tu nombre. Te adoramos, te glorificamos, te exaltamos en esta hermosa y preciosa mañana.

Sí, Padre, en el nombre de Jesús de Nazaret. Oh, te clamamos. Te suplicamos, Padre, por favor, que tú hagas la obra en cada vida, Padre, en el nombre de Jesús. Oh, bendito sea tu nombre, Padre, en el nombre de Jesús. Alabado, glorificado sea tu nombre, Padre, en el nombre de Jesús. Oramos también por la paz de la nación de Israel, Señor amado. Tu palabra dice, orad por Israel, orad por la paz de Israel. Bendecid Israel, bendecimos Israel, Padre eterno. La super bendecimos, Padre. Super bendecimos esta nación de Israel, en el nombre de Jesús Nazaret. Guarda la nación de Israel, guarda a su presidente, su equipo de trabajo, guarda a la policía, el ejército nacional de Israel para la gloria, y pon vallado de muro ante muro alrededor de nuestra nación de Israel, Padre, en el nombre de Jesús. Oh sí, Señor, y toma tú el control, Padre eterno, la gloria, por ese problema que hay entre la nación de Israel y Palestina, la nación de Israel y Irán, Padre, la gloria, en el nombre de Jesús. También oramos por ese problema que hay entre la nación de Estados Unidos e Irán, Padre, Dios de la gloria. Oh, toma tú el control, Padre, en el nombre de Jesús. Oramos por la nación de Estados Unidos, Padre, en el nombre de Jesús Nazaret. Sí, Señor, alabado y glorificado sea tu nombre, Padre eterno. En el nombre de Jesús Nazaret. Oh, sí, Señor, te glorificamos, te exaltamos, te alabamos, Señor Dios de la gloria, en esta hermosa mañana. También oramos por la nación de Ucrania. Guarda la nación de Ucrania, guarda a su presidente, su equipo de trabajo, la policía, el ejército nacional de Ucrania para la gloria, en el nombre de Jesús Nazaret. También, Dios eterno, y pon vallado de muro ante muro alrededor de esta nación de Ucrania, Padre, y toma tú el control para la gloria sobre ese problema que hay entre la nación de Ucrania y Rusia, Padre, en el nombre de Jesús Nazaret. Y oramos por Guatemala, Señor. Oh, ten misericordia de Guatemala. Guarda a su presidente, su equipo de trabajo, la policía, el ejército nacional de Guatemala para la gloria, y pon vallado de monte muro alrededor de esta nación de Guatemala, Dios eterno. Oh sí, Señor, ayuda al presidente de Guatemala, Padre de la gloria, que él pueda ser drástico sobre todas las cosas que pasan, Dios de la gloria, todas las cosas malas que pasan en nuestro país para la gloria. Que él pueda tener gallardía, valor y autoridad para gobernar sobre todas las cosas malas que pasan en nuestro país, Padre eterno, gloria, en el nombre de Jesús Nazaret. Oh sí, Señor eterno, gracias, Padre, en el nombre de Jesús. Alabado y glorificado sea tu nombre. También oramos por mis hermanos de Cuba, por cada pastor, por cada congregación de Cuba, Padre eterno, gloria. También por mis hermanos de Venezuela, Dios de la gloria. Oh sí, Señor eterno, ayúdales, Padre, en el nombre de Jesús. Primero tú, mi Dios, llegará la democracia, llegará la paz a ese país, la gloria de Venezuela, en el nombre de Jesús Nazaret. Ayuda a cada pastor, cada congregación de Venezuela, Padre, y por todos los países, por todos mis hermanos y hermanas que vienen en cualquier país del mundo, Padre. Clamamos, Señor, que tú los ayudes también en cualquier necesidad que ellos tengan, Padre, en el nombre de Jesús Nazaret. Oh, sí, Señor. Gracias, Padre, en el nombre de Jesús. Oh, te adoramos y te bendecimos, Padre, en esta hermosa y preciosa mañana. Oh, bendito sea tu nombre, Señor amado. Gracias, Señor. Oh, bendito sea tu nombre, Señor. Oh, bendito sea tu nombre en esta preciosa y hermosa mañana, Padre, en el nombre de Jesús. Oh, te glorificamos, te exaltamos, Señor eterno. Gracias, Padre, en el nombre de Jesús. Oh, te bendecimos, te glorificamos, Señor, sí, mi Dios. Gracias, Señor. Oh, bendito sea tu nombre. Gracias, Padre, en el nombre de Jesús. También oramos por toda nuestra audiencia en toda Guatemala, México, Centroamérica, Sudamérica, Padre. Hasta donde escuchan, Dios de la gloria, bendíceles, ayúdeles. Guarda su negocio, prospera su negocio, bendice su negocio, guarda sus trabajos, prospera su trabajo, bendice su trabajo. Para ayudarles, Padre, en el nombre de Jesús Nazaret. Hasta donde escuchan por internet, por TuneIn Radio también, Padre eterno de gloria. Gracias, Padre, en el nombre de Jesús. Oh, te adoramos y te bendecimos, Padre, en el nombre de Jesús Nazaret. Gracias, Señor eterno. Oh, bendito sea tu nombre. También oramos por mi persona, Señor. Sígueme proveyendo. Sigue proveyendo, Padre eterno, gloria, para subrogar mis gastos, Señor eterno. Para pagar lo que tengo que pagar, Padre eterno, gloria. Provee, Padre, en el nombre de Jesús Nazaret. Oh, sí, Señor eterno. Gracias, Señor. Te adoramos y te bendecimos, Padre, en el nombre de Jesús.
todo te lo hemos agradecido, te lo hemos pedido, te lo hemos rogado, te lo hemos suplicado, en el nombre bendito y poderosísimo de Cristo Jesús Nazaret, tu hijo amado Jesucristo de gloria, mi Padre bendito, eterno gloria, a quien sea toda la gloria y toda la honra, el honor, la alabanza y la oración en el imperio, por los siglos, mi Padre bendito, eterno gloria, a ti te conviene crecer y a nosotros menguar. Tu palabra es de que tus ojos están abiertos y tus oídos están atentos a nuestros clamores, a nuestros agradecimientos, a nuestras oraciones en este lugar, Padre eterno. Gloria, gracias, Señor, en el nombre de Jesús Nazaret. No a nosotros, Jehová, no a nosotros, sino a tu nombre damos gloria por tu misericordia. Gracias, Padre, en el nombre de Jesús Nazaret, para la gloria. Amén y amén y amén. Aleluya, gracias, Señor. Aleluya, amén.

0: Gloria al Señor. ¿Cuál es tu nombre?
1: Jerry Luz.
0: ¿Usted ya viene a la iglesia? ¿Primera vez?
1: Primera vez.
0: ¿Y cómo se han enterado? ¿Han escuchado la radio?
1: La radio.
0: Su familiar ha estado, dice, con este mal estar en el cuerpo, dolencia en la cabeza, y que a través de la oración ha sentido la presencia de Dios y ahora dice que está libre. ¿Cómo se siente usted?
1: Sí, así he estado todo. Desde hace una semana he estado con dolor de cabeza, dolor de estómago. Pues le he dicho, vamos mejor a la iglesia, le he dicho. ¿Cómo vamos a escuchar por la radio la mañanita? Pues venimos acá.
0: Se han escuchado hoy día por la mañana el programa y han venido con fe. Y mi hermano, ¿estás contento?
2: Sí, sí, hermano.
0: ¿Vas a seguir sirviendo al Señor?
2: Sí. Sí, voy a seguir sirviendo al Señor con todo mi corazón.
0: Has entregado tu vida para el Señor ya.
2: Sí, ahora para toda mi vida.
0: Bendito sea el Señor, amén. El hermano dice para toda la vida. Que Dios te bendiga, mi hermano Charlie. Grande es tu fe, confía en el Señor y sigue adelante. Dios te bendiga, mi hermanita. Bienvenidos a la iglesia. El aplauso para el Señor. Dios hace milagros. En la iglesia Dios es amor. Es...

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1: Impresionante, impresionante, oyentes, internautas. Lo que Dios está realizando en nuestra iglesia pentecostal, Dios es amor. Cosas tremendas, cosas maravillosas, amados oyentes. Amados internautas, donde estaremos contemplando la gloria del Señor en nuestra iglesia pentecostal Dios es amor, en nuestra sede nacional de Guatemala. Precisamente hoy día miércoles contaremos con la presencia marcante del presbítero Estuardo Varías, que estará orando por sanidad, estará orando por liberación. Acércate, amado oyente, usted que me está escuchando en este preciso momento, acércate a la iglesia pentecostal Dios es amor, amados hermanos, y reciba la bendición del Señor, reciba el toque de Dios, reciba el toque transformador del Espíritu Santo. Así que, amado oyente, amado internauta, vamos a estar viendo la gloria del Señor, vamos a estar viendo las maravillas de nuestro Señor y grande Salvador Jesucristo. Esto será impresionante, oyentes, hoy día miércoles, con la presencia marcante del presbítero Estuardo Varías de Barberena, Santa Rosa. Atención Guatemala, atención Guatemala, atención oyentes, internautas del bendecido programa La Voz de la Liberación. Para Dios no hay nada imposible. ¿Cuántas personas me están escuchando en este precioso momento? Están atravesando por la ansiedad, por la depresión. Están atravesando por momentos difíciles, mas no saben qué hacer, viven turbados, viven cansados, viven desesperados. Pero la palabra del Señor nos abre, nos dice: venid a mí todos los que estáis cansados y cargados, mas yo los haré descansar, dice la palabra del Señor. Así que, amados oyentes, amados internautas, el bendecido programa La Voz de la Liberación, recuerda que la iglesia pentecostal Dios es amor de nuestra sede nacional de Guatemala se encuentran ubicadas en la 15 calle 9-36 de la zona 1, entre la novena y décima avenida. Amados oyentes, amados internautas, ahí se encuentra ubicada la iglesia pentecostal Dios es amor de nuestra sede nacional de Guatemala. Recuerda que para Dios no hay nada imposible. Todas las cosas son posibles para aquel que cree. Usted que está enfermo, mi hermano, cree que Dios te sana. El Señor le dijo a Marta: Marta, Marta, si crees, verás la gloria de Dios. Y estaremos viendo la gloria del Señor hoy día miércoles. También queremos informarte que este día viernes estaremos en la grande y poderosa vigilia. Oyentes, toda la membresía, todos los obreros y obreras, este día viernes estaremos en la grande y poderosa vigilia, donde estaremos viendo el respaldo del Señor, la vigilia del desafío. Así que oyentes, internautas, venga a prepararse, venga a buscar la presencia del Señor en esta noche de vigilia, donde estaremos viendo la mano poderosa de nuestro Señor y grande Salvador Jesucristo en la iglesia pentecostal Dios es amor de nuestra sede nacional de Guatemala.
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1: Así que todos a participar y a recibir la bendición del Señor, oyentes. Todos a buscar la llenura del Espíritu Santo este día viernes en la grande y poderosa vigilia, donde estaremos contemplando la gloria de nuestro Señor y grande Salvador Jesucristo en la 15 calle 9-36 de la zona 1, entre la novena y décima avenida. Oyentes, internautas, venga y reciba la bendición del Señor, venga y reciba el milagro del Señor, venga y reciba el toque del Espíritu Santo de Dios en la iglesia pentecostal Dios es amor, aquí en nuestra sede nacional de Guatemala.
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13: Mi alma te alaba, Dios. Espíritu de Dios, en esta hora el Señor me dice que ha venido una gran potestad de enfermedad sobre tu vida.
14: por el poder.
13: Oh, viene una y viene otra y viene una y viene otra. Ahora, Señor, en esta hora, Padre, coloca tu mano, Señor. Coloca tu mano, Espíritu de Dios, en esta hora. Coloca tu mano, Espíritu de Dios.
15: Gastritis, si te das un tumor en el vientre, ¿ahora cómo está?
16: No lo siento, hermano, que me duele.
15: No lo siente, mira, tenía un bulto, un tumor, este causaba mucho dolor.
16: Sí, hermano, causaba bastante dolor.
15: Cuando tú se lo tocaba esa parte, ¿te dolía?
16: Sí, me dolía, hermano, y se abultaba.
15: Te dolía y se hacía un bulto. Y ahora que usted está apretando, ¿cómo está? ¿Ah?
16: Siento ya, hermano, no lo siento. Está
15: apretando con fuerza, ¿no? ¿Usted podía hacer eso o no?
16: No, hermano, yo no podía.
15: ¿No podías aplastarlo de esa manera?
16: No, hermano, no podía aplastar porque me dolía feo. Feos dolores.
15: Me dolía mucho. Y ahora que has recibido la oración por sanidad, ¿qué ha pasado? ¿Qué has sentido en medio de la oración?
16: Hermano, he sentido la sanidad, he sentido que estoy con Dios. Dios me ha revelado en el nombre de nuestro Dios Padre de los cielos, que nos está guiando de todas nuestras enfermedades.
15: Y ya no hay ese mal, impresionante. La dolencia desapareció. ¿Cuánto tiempo estaba sufriendo?
16: Ya era, hermano, un año que estaba con ese dolor.
15: Ahora, ¿quién te ha sanado?
16: Dios me ha sanado, me ha guiado de los cielos. Ha sostenido sus manos en mí.
15: Aleluya, grande es la fe. ¿Cuál es tu nombre?
16: Delicia Gutiérrez.
15: Dios te bendiga. La hermana tocada por el poder del Espíritu Santo. Dios te bendiga, mi hermana. ¿Cuál es tu nombre?
17: Katy.
15: ¿Qué pasaba contigo, mi hermanita Katy?
17: Tengo yo sufro los riñones.
15: Tenía dolencia a los riñones. ¿Qué pasó ahora en la oración?
17: Me siento tranquilo.
15: ¿Qué sentías? ¿Te punzaba?
17: Sí. Me punzaba, me dolía, pero estoy tranquilo.
15: ¿Pero qué no podía hacer cuando te agachabas? ¿Te dolía o qué?
17: Sí, cuando me agachaba, me paraba, me dolía.
15: A ver, acá la prueba, hermanita, agáchate. ¿Te has agachado y ahora cómo te sientes?
17: Bien, hermanito, bien.
15: ¿No te duele ya? ¿Usted ha ido para los médicos?
17: Sí, el doctor.
15: ¿Qué te habían dicho que había en los riñones?
17: Me han dicho que hay piedrecilla y que me mande a operar.
15: Piedrecilla, cálculos renales, ¿no? Piedras en los riñones. Y eso te causaba dolor y hasta cólico.
17: Sí, así es. Así es, hermanito, pero me siento tranquilo. Mi tía me dijo que venga a su iglesia y yo vení.
15: ¿Quién es tu tía?
17: La señora Enid Acho.
15: La señora Enid Acho. Ah, ya acá está la tía. Gloria al Señor, el aplauso para Jesús. Es tu tía. Te ha invitado a la iglesia, ¿no?
18: Sí, pastor, la invito.
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18: A mi sobrinita que venga, ven, se siente mal, digo, vamos a la iglesia, hija, le digo, como le he encontrado, estaba llegando de Indiana ayer y le he dicho a su esposo que venga, venga a la iglesia, venga a participar. De repente sano, me contaron pues que estaba, le van a operar.
15: O sea, le han dicho que tienen que operar, o sea, las piedras son grandes.
17: Son grandes, sí. Y me dice que me van a operar, y de esa manera digo a mi esposo, no, yo me voy, le digo, yo tengo fe en Dios, que Dios me va a sanar, no, el doctor que me corte, voy a estar sufriendo más, le he dicho, más bien me voy a la iglesia. Y yo vení, pastor, estoy acá en la presencia ahora.
15: Primera vez, ¿no? No podías agacharte, ahora ya lo puedes hacer.
17: Sí, no podía agacharme ni moverme porque me dolía, o sea, todo esto se iba.
15: Estaba complicado ya, ¿no? O sea, la operación era sí o sí. Cuando usted se movía, le dolía. Cuando se agachaba, te dolía también.
17: Sí. Ahora ya no siento nada, me siento tranquilo, puedo moverme.
15: A ver, izquierda, derecha. Ahora, ¿y cuando corrías te dolía?
17: No podía correr.
15: ¿No podía ni caminar?
17: No, yo estaba postrada.
15: ¿Cómo has venido a la iglesia? ¿Te han apoyado o qué?
17: No, mi hijita me trajo. Yo vení y le encontré al pastor y le digo, mi tía no viene. No, me dice, la señora, ¿cómo se llama? Me dice, la señora Enía Acho. Ah, ahorita va a venir. Me dice, pasa nada más. Y yo esperé acá ya adentro. Ya
15: está orando a Dios, pidiendo al Señor. A ver, ¿será que puede hacer la prueba? Camina, mi hermanita. Camina hasta la mitad nada más, ya hasta la mitad del salón. Hoy sí de vuelta, mi hermanita. A ver, una carrerita ahí, hermanita. Gloria al Señor. ¿Cómo te sientes?
17: Bien, pastor, me siento tranquilo.
15: ¿No sientes el dolor, la punzada, nada?
17: No, nada, no lo siento. Porque yo paro con pastillas y yo dije a mi esposa, no voy a tomar pastilla hoy día. Hoy yo me voy a irme a la iglesia, le digo, no quiero tomar, porque toditos los días pastilla, más pastilla, no me calma el dolor. Más bien, ¿qué voy a hacer? Le digo, me dice, no, vas al hospital. No, le digo, no, me voy al hospital, me voy a la iglesia. Y le espera a mi hijita, y ahora estoy acá, pastor.
15: Qué tremenda la fe de la hermana. Dijo, yo me voy a la iglesia, Cristo me va a operar. Mira la fe, la confianza. La hermana no podía moverse ni para la izquierda, ni para la derecha, ni agacharse. No podía ni caminar, menos correr. ¿Cuántos creen que las piedras han desaparecido, hermanos? Y han desaparecido porque la hermana está haciendo lo que no podía hacer. Esa es la mano de Dios obrando hoy día domingo en la campaña del libramiento. ¿Contenta, mi hermanita?
17: Sí, contento, me siento contento y voy a seguir viniendo.
15: ¿Y hace cuánto tiempo te han detectado esas piedras en los riñones?
17: Hace un mes. Yo sufría dolores, tomaba, ponían ampolla, más ampolla y así ya voy agravándome, a veces me duelen mis vientres, no puedo caminar. Y yo le dije, no, yo voy a irme. Y me he puesto, digo, puñal al pecho, que yo me voy porque yo también soy creyente y no podía ni irme a mi iglesia porque no era agua. Y de esa manera yo digo, no, me voy. Y estoy en mi presencia, estoy acá ya.
15: Dios te ha tocado, ¿no?
17: Dios me ha tocado los corazones y le dije a mi hijita, vamos a la iglesia, hijita, el bien es para nosotros. Y vamos, estamos acá, juntos con mi tía.
15: Grande la fe de la hermana, la fe de la tía, la fe de la hija también, y de toda la iglesia que estamos acá reunidos, porque Dios existe y Dios se mueve a través de la fe. Amén. ¿Cuál es tu nombre?
17: Katia Cuy, Córdoba.
15: Dios bendiga a toda la familia. El aplauso para Jesús, hermanos. Dios es grande.
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Muy bien, oyentes, internauta del programa La Voz de la Liberación. Amado oyente, pueblo del Señor, prepárate con toda tu amada y querida familia. Y reciba la bendición del Señor, reciba el toque de Dios en la Iglesia Pentecostal Dios es Amor. Y este día viernes, 8 de la mañana, este día viernes, oyentes, estaremos en la grande y poderosa campaña. El que levanta mi la protección de Dios. Y por la noche tendremos la grande y poderosa vigilia, oyentes, internautas. Será algo poderoso, algo maravilloso lo que Dios estará realizando en nuestra Iglesia Pentecostal Dios es Amor, de nuestra sede nacional de Guatemala. Este día viernes, oyentes, no puede faltar, usted no puede quedar en casita, porque estaremos en una poderosa vigilia, la vigilia de poder, una vigilia donde estaremos viendo el respaldo del Señor. Invitamos a los obreros, obreras, membresías en general, todos los jóvenes, para venir a llenarse de la presencia del Señor en la grande y poderosa vigilia. Esto será maravilloso, será tremendo lo que Dios estará realizando en la Iglesia Pentecostal Dios es Amor, aquí de nuestra sede nacional de Guatemala, en la 15 calle 9-36 de la zona 1, entre la novena y décima avenida. Viernes 8 de la mañana estaremos en la grande y poderosa campaña La Protección de Dios, presencia marcante del presbítero amado hermano Johnny Figueroa. Este día viernes 8 de la mañana en la Iglesia Pentecostal Dios es Amor. Y por la noche tendremos la poderosa vigilia a partir de las 9 de la noche. 9 de la noche tendremos la poderosa vigilia del desafío. Aquí en la Iglesia Pentecostal Dios es Amor, invitamos al católico, al carismático, al libre pensador, no importa su crédulo religioso, usted se acerca a la Iglesia Pentecostal Dios es Amor y será bienvenido, porque más que una iglesia somos una gran familia. Así que oyentes, internautas, venga y reciba la bendición del Señor, venga y reciba lo que Dios tiene preparado para tu vida y para toda tu amada y querida familia. Este día miércoles estamos en la grande y poderosa campaña La Bendición de Jehová te alcanzará, presencia marcante del presbítero Estuardo Varías de Barberena, Santa Rosa.

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1: ¿Cuando tú se lo tocaba esa parte, te dolía?
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2: No, hermano, yo no podía.
1: ¿No podías aplastarlo de esa manera?
2: No, hermano, no podía aplastar porque me dolía feo. 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
1: Me dolía mucho. ¿Y ahora que has recibido la oración por sanidad, qué ha pasado? ¿Qué has sentido en medio de la oración?
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13: Gloria sea el nombre del Señor. Amados oyentes, amados internautas, en esta preciosa hora, en este hermoso momento, gloria sea el nombre del Señor. Queremos bendecir la vida a nuestro hermano Rafael, dice, compartido con 5 personas. Dios te bendiga, mi hermano Rafael. Imagino que es el de República Dominicana. Gloria sea el nombre del Señor. Nos puedes comentar ahí, en esta hora, en este momento, de dónde nos estás escuchando. También nuestra hermana Eugenia Martínez. Dios te bendiga, mi hermana Eugenia. Mi hermana que nos está sintonizando también allá por Huehuetenango. Gloria sea al nombre del Señor. Y a todos los oyentes, internautas que nos están siguiendo a través de nuestra página oficial, a través de IPDA Guatemala. Oyentes, internautas, pueblo del Señor, venga a participar y recibir la bendición de Papá Dios, porque la gloria del Señor descenderá de una manera poderosa. La gloria del Señor desciende de una manera tremenda en la Iglesia Pentecostal Dios es Amor, aquí de nuestra sede nacional de Guatemala. Venga a recibir la bendición de Papá Dios. A recibir el toque transformador del Espíritu Santo. Presencia marcante del presbítero Estuardo Varías hoy día miércoles, en la 15 calle 9-36 de la zona 1. Este viernes 8 de la mañana tendremos la poderosa campaña La Protección de Dios, y por la noche tendremos la grande y poderosa vigilia. La vigilia, amados hermanos, del desafío. Vamos también a dar unas palabras al cooperador Fernando Aguilar, que también está con toda la fe para poder cantar ya en breves instantes, adorar y exaltar la presencia del Señor. Hoy día miércoles, en la poderosa campaña La Bendición de Jehová te alcanzará, y donde creemos que estaremos viendo la mano poderosa de nuestro Señor y grande Salvador Jesucristo en la Iglesia Pentecostal Dios es Amor, aquí en nuestra sede nacional de Guatemala. Adelante, siervo del Señor, con tus palabras de motivación, con toda la fe y con toda la expectativa, desde la entrada principal de nuestra Iglesia Pentecostal Dios es Amor.

0: Que Dios te bendiga, que Dios te bendiga, mi hermano y amigo Joel Chan, que Dios te bendiga. Es una mañana de gloria, es una mañana de bendición. Hoy miércoles en esta gloriosa campaña, hoy miércoles de ayuno y oración. Hoy es una mañana de adoración, una mañana de exaltación a nuestro Dios. Y tenemos la seguridad, tenemos la certeza que Dios estará obrando en esta mañana de miércoles. Y por supuesto, como muy bien tú le decías, mi hermano, hoy Dios estará manifestando su gloria, su poder. Y por supuesto también este viernes, todo el viernes será una mañana y una noche de gloria, una mañana de bendición, porque estaremos en ayuno, estaremos clamando a Dios para que Dios traiga protección, libramiento y por supuesto el favor de Dios para nuestra casa, para nuestros familiares, a través de ayunar, a través de vigilar. Y por supuesto por la noche la vigilia, imagínate, cooperador Joel, en la mañana estaremos orando, ayunando, y por la noche estaremos en la vigilia. Qué gloriosa bendición, qué glorioso el estar en la presencia de nuestro Dios, y por supuesto los dones del Espíritu Santo derramándose en este lugar de gloria y de vigilia. Adelante con tus palabras.
1: Claro, claro que sí, gloria al nombre del Señor. Amado gente, amado internauta, estamos viendo la gloria del Señor aquí en la iglesia pentecostal Dios es Amor, en nuestra sede nacional de Guatemala. Amados oyentes, amados internautas, venga a recibir la bendición de Papá Dios, porque Dios se estará glorificando de una manera poderosa. Dios estará glorificándose de una manera especial en la iglesia pentecostal Dios es Amor, de nuestra sede nacional de Guatemala. Venga, amados hermanos, venga a recibir las potentes oraciones del presbítero Estuardo Varías en la iglesia pentecostal Dios es Amor, de nuestra sede nacional de Guatemala. Recuerda que para Dios no hay nada imposible, oyentes internautas, porque Dios es un Dios de poder, Dios es un Dios de milagros, Dios es un Dios de sanidades, Dios es un Dios donde opera, amados hermanos, maravillas en nuestra iglesia pentecostal Dios es Amor, amados oyentes, amados internautas, porque para Dios no hay nada imposible. Todas las cosas son posibles para aquel que cree, dice la palabra del Señor. Mas yo creo, mi hermano, mi hermana, que tú saldrás bendecido y en victoria. Yo lo creo en el nombre de Jesús de Nazaret. Así que este día viernes será un viernes de poder, un viernes donde estaremos contemplando la gloria de Dios, un viernes donde estaremos viendo la mano poderosa de nuestro Señor y grande Salvador Jesucristo, un viernes donde estaremos viendo liberaciones, personas que vienen oprimidas por obra de brujería, por obra de hechicería, mas serán reprendidas por el poder de Dios. Esto será tremendo lo que estará aconteciendo aquí en la iglesia pentecostal Dios es Amor, aquí en nuestra sede nacional de Guatemala. Y por la noche, atención Guatemala, por la noche tendremos la grande y poderosa vigilia del desafío, una vigilia de poder, una vigilia de bendición, una vigilia de donde estaremos viendo la llenura del Espíritu Santo de Dios en nuestra vida, en nuestra casa, en nuestra familia, oyentes internautas. Así que, amados hermanos, esto es lo que se está viviendo aquí en la iglesia pentecostal Dios es Amor. Vamos a escuchar más milagros, más testimonios, porque Dios es un Dios que no ha cambiado.
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3: ¿Cuál es tu nombre?
4: Miguelina.
3: ¿Y qué pasaba contigo?
4: Tengo úlcera al estómago.
3: ¿Te causaba qué? ¿Ardencia, dolor?
4: Acá un ardor, se hacía un bulto.
3: Un bulto en la boca del estómago. Ahora, ¿qué ha pasado?
4: ¿Ah? Ahora no siento nada, y el ardor, nada, no hay el bulto.
3: No sientes el ardor ni el bulto. ¿Y cuando usted tocaba, te dolía?
4: Sí, me dolía, ahora en día no hay.
3: A ver, la hermanita está apretando parte del estómago. Dice que le causaba dolor. Ahora está haciendo la prueba y no siente más. ¿Y en la oración qué ha pasado? ¿Qué ha sentido?
4: He sentido algo que me iba por dentro y no hay el dolor.
3: Sentías algo en el estómago, como si estuviera sacando la enfermedad. ¿Primera vez vienes? ¿Ah? No, ¿primera vez vienes a la iglesia? ¿La tercera vez?
4: Sí.
3: La tercera vez. Mira, la hermana ha venido hoy la tercera vez. En la oración ha sentido, dice, como si algo estuviese arrancando del estómago. Tenía úlcera. Estos son heridas internas, ¿no? Y eso, ¿usted que no podía comer?
4: No podía comer porque, no podía, pues, porque toda la comida que yo comía me dolía. No podía comer.
3: ¿Y en la oración sentiste la operación de Dios?
4: Ah, sí, pues.
3: ¿Quién te ha sanado?
4: Cristo Jesús.
3: Cristo el Señor. La fe, la confianza. Dios te bendiga. ¿Cuál es tu nombre?
4: Miguelina.
3: Dios te bendiga, hermana Miguelina. A ver, mi hermanita, ¿cuál es tu nombre?
5: Teresa.
3: ¿Qué tenías?
5: Hernia, tenía acá.
3: ¿Y dónde tenías la hernia?
5: Acá.
3: ¿Lo podías tocar?
5: Me dolía, así duro era acá.
3: ¿Y ahora qué ha pasado?
5: Me dolía, no podía caminaba ahí. No, y aquí estoy sentado, de ahí levantaba, caminaba recién.
3: ¿Había un bulto ahí duro?
5: Un bulto duro, así.
3: ¿Y ahora ya no hay?
5: No hay ya.
3: ¿Y cuando caminabas te dolía? A ver, camina, mi hermanita, por favor, ¿ya? Tenía, dice, un bulto en esta parte, una hernia, que casi no le dejaba caminar. Hoy está viniendo a la iglesia. Venga por aquí, mi hermanita, venga. El bulto que estaba ahí, hermanos, desapareció. Ahora, ¿cómo estás?
5: No me duele.
3: Ahora ya no te duele, ya puedes caminar.
5: Sí, estoy pues, tranquilo, caminando. Ahora no me duele.
3: No te duele, qué tremendo. Y antes sí te dolía.
5: Me dolía, no podía caminar, estaba muy fuerte.
3: Y ahora has caminado sola. ¿Quién te ha sanado?
5: Dios, Cristo.
3: Cristo Jesús le ha sanado. Grande la fe de mi hermana, que Dios te bendiga. A ver, otro caso. La hermanita viene por la segunda oportunidad a la iglesia. El malestar era en todo el cuerpo, ¿era así?
4: Dolor de cabeza, teniendo dolor de hueso, me estaba doliendo. Y viene acá y con la oración, ahora me siento un poco mejor.
3: Malestar en todo el cuerpo. ¿Qué tiempo estás sufriendo?
4: Ya tiempo estoy sufriendo.
3: Mucho tiempo. Hoy has venido a esta campaña por segunda vez. Has recibido la oración, ahora estás libre, no hay dolencia.
4: No tengo nada.
3: ¿Quién te ha sanado?
4: Dios me sanó.
3: El Señor le acaba de sanar. ¿Cuál es tu nombre?
4: Farid Saavedra.
3: Dios te bendiga. El aplauso para el Señor. Dios bendiga. Mira, amados hermanos, cómo Dios está obrando, cómo Dios está operando en esta campaña. Que Dios te bendiga, mi hermanita. ¿Cuál es tu nombre?
6: Irmelinda Jiménez.
3: Muy bien. ¿Qué tenías? ¿Qué pasaba?
6: Me dolía, me picaba, no podía comer, me daba diarrea. Y a lo que estoy aquí en la iglesia, va calmando y me siento bien.
3: ¿Dónde te dolía exactamente? ¿Qué sentías ahí?
6: Y así inflamaba, picaba, como pica, sentía de ahí como aire, de ahí me daba diarrea y así venido enfermo.
3: Y ahora ya no hay esos síntomas. ¿Quién te ha sanado?
6: Cristo me sanó. Hermano, cuando he venido primero aquí, me sanó mi pierna que quería zafar. Y creo a mi Dios. Y sigo siempre con Él, aunque congrego en otra iglesia.
3: Ya, y Dios te sanó anteriormente de una dolencia en la pierna.
6: Ay, mi pierna, sí, aquí me he sanado, hermano.
3: Y ahora Dios te ha sanado del mal que tenías ahí en el estómago.
6: Gloria a mi Dios, Él me sanó.
3: Tenía hincadas, punzadas, dice ahí en la parte del estómago. Hoy está libre por el poder del Señor. ¿Cuál es tu nombre?
6: Hermelinda Jiménez.
3: Dios te bendiga, mi hermanita. El aplauso para el Señor. Dios sanando a los enfermos. Gastritis, si tenías un tumor en el vientre, ¿ahora cómo está?
7: No lo siento, hermano, que me duele.
3: ¿No lo siente? Mira, tenía un bulto, un tumor, ¿este causaba mucho dolor?
7: Sí, hermano, causaba bastante dolor.
3: ¿Cuando tu celo tocaba esa parte, te dolía?
7: Sí, me dolía, hermano. hermano, y se abultaban.
3: Le dolía y se hacía un bulto. Y ahora que usted está apretando, ¿cómo está? ¿Ah?
7: Siento ya, hermano. No lo siento. Estoy
3: apretando con fuerza, ¿no? ¿Usted podía hacer eso o no?
7: No, hermano, yo no podía.
3: ¿No podías aplastarlo de esa manera?
7: No, hermano, no podía aplastar porque me dolía feo. Feos dolores.
3: Me dolía mucho. Y ahora que has recibido la oración por sanidad, ¿qué ha pasado? ¿Qué has sentido en medio de la oración?
7: Hermano, he sentido la sanidad, he sentido que estoy con Dios. Dios me ha revelado en el nombre de nuestro Dios Padre de los cielos, que nos está guiando todas nuestras enfermedades.
3: Y ya no hay ese mal, impresionante. La dolencia desapareció. ¿Cuánto tiempo estaba sufriendo?
7: Ya era, hermano, un año que estaba con ese dolor.
3: Ahora, ¿quién te ha sanado?
7: Dios me ha sanado, me ha guiado de los cielos. Ha sostenido sus manos en mí.
3: Aleluya, grande es la fe. ¿Cuál es tu nombre?
7: Delicia Gutiérrez.
3: Dios te bendiga. La hermana tocada por el poder del Espíritu Santo. Dios te bendiga, mi hermana.
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12: 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Ese es mi Dios.
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3: 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Ese es mi Dios.
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3: Gastritis, si te das un tumor en el vientre, ¿ahora cómo está?
4: No lo siento, hermano, que me duele.
3: No lo siente, mira, tenía un bulto, un tumor, ¿este causaba mucho dolor?
4: Sí, hermano, me causaba bastante dolor.
3: ¿Cuando tú se lo tocaba esa parte, te dolía?
4: Sí, me dolía, hermano, y se apuntaba.
3: Te dolía y se hacía un bulto, y ahora que usted está apretando, ¿cómo está? ¿Ah?
4: Siento ya, hermano, no lo siento.
3: Está apretando con fuerza, ¿no? ¿Usted podía hacer eso o no?
4: No, hermano, yo no podía.
3: ¿No podías aplastarlo de esa manera?
4: No, hermano, no podía aplastar porque me dolía feo, feos dolores.
3: Me dolía mucho. Y ahora que has recibido la oración por sanidad, ¿qué ha pasado? ¿Qué has sentido en medio de la oración?
4: Hermano, he sentido la sanidad, he sentido que estoy con Dios. Dios me ha revelado en el nombre de nuestro Dios Padre de los cielos, que nos está guiando todas nuestras enfermedades.
3: Y ya no hay ese mal, impresionante. La dolencia desapareció. ¿Cuánto tiempo estaba sufriendo?
4: Ya era, hermano, un año que estaba con ese dolor.
3: Ahora, ¿quién te ha sanado?
4: Dios me ha sanado, me ha guiado de los cielos. Ha sostenido sus manos en mí.
3: Aleluya, grande es la fe. ¿Cuál es tu nombre?
4: Delicia Gutiérrez.
3: Dios te bendiga. La hermana tocada por el poder del Espíritu Santo. Dios te bendiga, mi hermana. ¿Cuál es tu nombre?
5: Katy.
3: ¿Qué pasaba contigo, mi hermanita Katy?
5: Tengo yo sufro los riñones.
3: Tenía dolencia a los riñones. ¿Qué pasó ahora en la oración?
5: Me siento tranquilo.
3: ¿Qué sentías? ¿Te punzaba?
5: Sí. Me punzaba, me dolía, pero estoy tranquilo.
3: ¿Pero qué no podía hacer cuando te agachabas? ¿Te dolía o qué?
5: Sí, cuando me agachaba, me paraba, me dolía.
3: A ver, acá la prueba, hermanita, agáchate. ¿Te has agachado y ahora cómo te sientes?
5: Bien, hermanito, bien.
3: ¿No te duele ya? ¿Usted ha ido para los médicos?
5: Sí, el doctor.
3: ¿Qué te habían dicho que había en los riñones?
5: Me han dicho que hay piedrecilla y que me mande a operar.
3: Piedrecilla, cálculos renales, ¿no? Piedras en los riñones. Y eso te causaba dolor y hasta cólico.
5: Sí, así es. Así es, hermanito, pero me siento tranquilo. Mi tía me dijo que venga a su iglesia y yo vení.
3: ¿Quién es tu tía?
5: La señora Enid Acho.
3: La señora Enid Acho. Ah, ya acá está la tía. Gloria al Señor, el aplauso para Jesús. Es tu tía. Te ha invitado a la iglesia, ¿no?
6: Sí, pastor, la he invitado a mi sobrinita que venga. Ven, se siente mal. Digo, vamos a la iglesia, hija, le digo. Como le he encontrado, estaba llegando a Indiana ayer y le he dicho a su esposo que venga, venga a la iglesia, venga a participar. De repente sano, me contaron pues que estaba, le van a operar.
3: O sea, le han dicho que tiene que operar, o sea, las piedras son grandes.
5: Son grandes, sí. Y me dice que me van a operar y de esa manera digo a mi esposo, no, yo me voy, le digo, yo tengo fe en Dios, que Dios me va a sanar. No, no, el doctor que me corte, voy a estar sufriendo más, le he dicho, más bien me voy a la iglesia. Y yo vení, pastor, estoy acá en la presencia ahora.
3: Primera vez, ¿no? No podías agacharte, ahora ya lo puedes hacer.
5: Sí, no podía agacharme ni moverme porque me dolía, o sea, todo esto se
3: iba. Estaba complicado.

0: pecado ya, ¿no? O sea, la operación era sí o sí. Cuando usted se movía, le dolía. Cuando se agachaba, te dolía también.
1: Sí. Ahora ya no siento nada, me siento tranquilo, puedo moverme.
0: Izquierda, derecha. Ahora. ¿Y cuando corrías te dolía?
1: No podía correr.
0: No podía correr. ¿No podía ni caminar?
1: No, no. Yo estaba postrada.
0: ¿Cómo has venido a la iglesia? ¿Te han apoyado o qué?
1: No, mi hijita me trayó. Yo vení y le encontré al pastor y le digo, mi tía no viene. No, me dice, la señora, ¿cómo se llama? Me dice, la señora Eniacho, ah, ahorita va a venir. Me dice, pasa nada más. Y yo esperé acá ya adentro ya.
0: Está orando a Dios, pidiendo al Señor. A ver, ¿será que puede hacer la prueba? Camina, mi hermanita. Camina hasta la mitad nada más, ya hasta la mitad del salón. Hoy sí de vuelta, mi hermanita. A ver, una carrerita ahí, hermanita. Gloria al Señor. ¿Cómo te sientes?
1: Bien, pastor, me siento tranquilo.
0: ¿No sientes el dolor, la punzada, nada?
1: No, nada, no lo siento. Porque yo paro con pastillas y yo dije a mi esposa, no voy a tomar pastilla hoy día. Hoy yo me voy a irme a la iglesia. Le digo, no quiero tomar porque toditos los días pastilla, más pastilla, no me calme el dolor. Más bien, ¿qué voy a hacer? Le digo, me dice, no, vas al hospital. No, le digo, no, me voy al hospital, me voy a la iglesia. Y le espera a mi hijita y ahora estoy acá, pastor.
0: Tremenda la fe de la hermana. Dijo, yo me voy a la iglesia, Cristo me va a operar. Mira la fe, la confianza. La hermana no podía moverse ni para la izquierda ni para la derecha, ni agacharse. No podía ni caminar, menos correr. ¿Cuántos creen que las piedras han desaparecido, hermanos? Y han desaparecido porque la hermana está haciendo lo que no podía hacer. Esa es la mano de Dios obrando hoy día domingo en la campaña del libramiento. ¿Contenta, mi hermanita?
1: Sí, contento, me siento contento y voy a seguir viniendo.
0: ¿Y hace cuánto tiempo te han detectado esas piedras en los riñones?
1: Hace un mes. Yo sufría dolores, tomaba, ponían ampolla, más ampolla y así ya voy agravándome, a veces me duelen mis vientres, no puedo caminar. Y yo le dije, no, yo voy a irme. Y me he puesto, digo, puñal al pecho que yo me voy porque yo también soy creyente y no podía ni irme a mi iglesia porque no era agua. Y de esa manera yo digo, no, me voy. Y estoy en mi presencia, estoy acá ya.
0: Dios te ha tocado, ¿no?
1: Dios me ha tocado los corazones y le dije a mi hijita, vamos a la iglesia, hijita, el bien es para nosotros. Y vamos, estamos acá, juntos con mi tía.
0: Grande la fe de la hermana, la fe de la tía, la fe de la hija también, y de toda la iglesia que estamos acá reunidos, porque Dios existe y Dios se mueve a través de la fe. Amén. ¿Cuál es tu nombre?
1: Katia Cuy, Córdoba.
0: Dios bendiga a toda la familia. El aplauso para Jesús, hermanos. Dios es grande.
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6: 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Ese es mi Dios.
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2: Quisiera predicar en el tema El Cristiano y un recurso que todos nosotros lo usamos todos los días, el dinero. Amén. El tema es el cristiano y el dinero. Dile al que está a tu lado, ¿qué haces con tu dinero? A su nombre. Vamos a la palabra de Dios en el libro de Salmos, capítulo 62, versículo 10. Salmos 62, en el versículo 10. Dice de esta manera la palabra de Dios. En esta mañana, hermanos, quisiera enseñar. No voy a predicar, voy a enseñar. Amén. Hay dos cosas muy distintas en predicar y enseñar. Yo sé que el dinero, pastor, yo no soy cristiano. Entonces, el hombre y el dinero. Salmo 62:10 dice así: no confíes en la violencia, ni en la rapiña, no os envanezcáis. Si se aumentan las riquezas, no pongáis el corazón en ellas. Diga conmigo, Espíritu Santo, háblame en esta mañana a través de tu palabra. Amén, Jesús. Tome sus lugares. Siéntase cómodo en la casa de nuestro Dios. Aleluyas. Y dé un aplauso para Cristo el Señor. Hermanos, yo sé que el dinero forma parte de la vida del ser humano. Durante muchos siglos, y según la historia dice que en el siglo V antes de Cristo, este emperador llamado Alejandro Magno, que muchos de ustedes han escuchado, un emperador griego, fue aquel que generalizó el uso del dinero en todos sus territorios conquistados. Hermanos, el dinero en el día de hoy forma parte de nuestra vida diaria.
11: Señor, estamos en tu presencia.

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1: Mi Dios es omnipotente, tiene el poder sin límites e inagotable. En otras palabras, poder infinito. Es omnisciente, es decir, lo sabe todo. Es omnipresente, ya que está presente en todas partes. Ese es mi Dios.
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5: La libertad de poder estar en la presencia de nuestro Dios. Aleluyas. Y poder servirlo a Él con libertad. Yo creo que debemos hacerlo de todo nuestro corazón para que Dios bendiga nuestra vida, nuestros hogares y nuestras familias también. Hoy estamos en la campaña Mi Presencia Irá Contigo, es decir, la presencia de Dios irá con todo aquel o aquella que ha aprendido a confiar en el Señor. Pero para que la presencia de Dios vaya con nosotros, tenemos que aprender a caminar con Cristo y en Cristo. Amén. Por ejemplo, yo quiero que la presencia de Dios me acompañe. Cuando hablo de la presencia de Dios, estoy hablando de que Dios irá contigo. Pero la Biblia dice que no pueden andar dos juntos si no están de acuerdo. Si nosotros queremos que la presencia de Dios nos acompañe y no estamos de acuerdo con Dios, entonces Dios no puede ir contigo porque no estás de acuerdo con Él. Porque no se puede caminar dos juntos si no están de acuerdo. Es como el matrimonio, ¿no? Usted se casó en acuerdo o en desacuerdo. O le amenazaron de repente. No creo, ¿verdad? Hubo un mutuo acuerdo. Y usted camina con ese hombre, con esa mujer, hace muchos años. De igual manera, es la presencia de Dios con nosotros. Hermanos, yo les invito a abrir sus Biblias, por favor. Y vamos a meditar en la palabra de Dios. Libro de Colosenses, capítulo 2, versículo 6. Aleluyas. Vamos a la palabra de Dios en el nombre del Padre, del Hijo y del Espíritu Santo. Colosenses es el Nuevo Testamento, capítulo 2, versículo 6. Aleluyas. Colosenses, capítulo 2, versículo 6. Dice de esta manera: por tanto, de la manera que habéis recibido por Jesucristo, andad, ¿qué dice? En Él. Versículo 7. Arraigados y sobreedificados en Él, es decir, en Cristo, y confirmados en la fe, así como habéis sido enseñados, abundando en acciones de gracias. Diga conmigo: Señor, mi Dios, en esta mañana háblanos a través de su palabra. Gracias, Señor. Amén, Jesús. Tome su lugar, mis hermanos. Siéntase cómodo y tiene libertad para aplaudir al Señor en esta mañana. ¡Gloria a Dios, hermanos! Iglesia del Señor, sabemos que todo verdadero cristiano ha recibido al Señor Jesucristo como su Señor, lo ha recibido como su Salvador personal. Pero también todo verdadero cristiano debe caminar en Cristo Jesús. Si nosotros hemos recibido a Cristo Jesús, caminar en Cristo Jesús. Y aquí viene la pregunta, pastor, ¿qué significa caminar o andar en Cristo? Puede venir otra pregunta, pastor, ¿será que caminar en Cristo es solamente congregarse en una iglesia? Puede surgir otra pregunta, ¿será que andar en Cristo es solamente ya no andar por los caminos de la mundanalidad? ¿Qué dice usted? ¿Ah? Muchos se imaginan el camino del Señor como un camino marcado en el suelo o en el piso por la cual debemos caminar sin salirnos. Pero vamos a ir un poquito más allá porque eso no es así. Caminar en Cristo, mis hermanos, lo que verdaderamente significa es vivir reflejando en nuestra vida, aleluyas, el carácter del Hijo de Dios. Todos nosotros somos llamados a reproducir a Cristo a través de nosotros. Y quisiera dar algunas características, según estos versículos que hemos lecturado, que es caminar en Cristo Jesús. Quiero hablar de algunas características. La primera característica que dijo el apóstol Pablo, le enseñó a la iglesia de Colosa, o conocida como la carta a los colosenses: caminar en Cristo, hermanos, significa estar arraigados en Él. ¿Cuántos están arraigados en Cristo Jesús? Si verdaderamente nosotros, iglesia, pueblo de Dios, anhelamos siempre estar en el camino del Señor, tenemos que estar plantados en el Señor, no movernos, no apartarnos, dejar de ser turistas cristianos que van y vienen. Uy, aquí se me va a doler, ¿verdad? Algunos son cristianos turistas. Ustedes que el turista no para en un lugar, para de lugar en lugar. Así hay muchos cristianos turistas. Gloria al Señor. Debemos nosotros estar puestos en un lugar y poder desarrollar, hermanos, una verdadera convicción, una verdadera vida espiritual. Si Dios nos arraigó o nos plantó, perdone, aquí en este ministerio, y aquí hemos conocido la palabra de nuestro Dios, hermanos, permanezca, sea firme, sea constante, persevere. Cristo dijo: el que persevere hasta el final, este será salvo. No quiero ofender a nadie, pero es una verdad. A veces nosotros queremos ser bendecidos y queremos, hermanos, estar de lugar en lugar. Hay personas que vienen a la iglesia en busca del milagro y a veces no se sanan, y buscan y van a otra iglesia, no pasa nada, y están así, hermanos, como saltamontes de un lugar a otro lugar. No, el cristiano debe decir: Señor, tú me trajiste a este lugar, aquí voy a perseverar, aquí me vas a bendecir, aquí me vas a ayudar, me vas a prosperar, me vas a sacar del problema. Hermanos, debemos ser cristianos con una decisión firme. A su nombre. Algunos buscan al Señor por emoción, algunos buscan al Señor por aflicción, es decir, buscan al Señor solamente cuando estamos pasando dificultades. No debe ser así. Nosotros debemos ser como un árbol, hermanos. Cuando sus raíces son más profundas, es cuando más estable y sólido se vuelve. Pero para que esas raíces fueran profundas, fue necesario que al árbol no lo movieran de su lugar. Así también es en la vida cristiana. Para nosotros estar arraigados en el camino de Dios, necesitamos decidir de corazón que pase lo que pase, que venga lo que venga, nadie nos mueva del lugar que Dios nos ha colocado. Que nadie nos pueda apartar del lugar que Dios ha permitido, a donde el Señor nos ha puesto, que nadie nos pueda sacar. Porque si usted siembra una plantita, ¿me entiende? Y la plantita va creciendo y usted lo saca a otro lugar y de ahí va creciendo a otro lugar, hermanos, ¿cuándo va a establecerse esa plantita? ¿Va a tener raíces? No. Pero cuando plantan una semilla en un lugar y va creciendo y usted lo deja ahí y lo va cuidando, las raíces, amados hermanos, se van extendiéndose, ¿me entiende? Cuando más raíces tenga, más grande va a crecer el árbol. Cuando tiene las raíces pequeñitas, es pequeño el árbol. Porque cuando el árbol va creciendo, necesita echar raíces, hacerse fuerte para poder sostener ese peso muy grande que va a tener. De igual manera, si la aplicamos en nuestra vida, nosotros como cristianos debemos permanecer en un lugar y echar raíces, raíces de amor, de paciencia, de benignidad, de perdón, de misericordia, e ir creciendo conforme el Señor quiere. Cuanto más raíces tengas, más fuerte serás. Cuanto menos raíces tengas, débiles serás. Dile al que está a tu lado, ¿cómo están las raíces, grandes o pequeñas? ¿Ah? A su nombre. Existe, hermanos, en la actualidad, en mi país le dicen bambú, no sé cómo le dicen acá. ¿Sí? También le dicen caña de Guayaquil. ¿Usted sabía, hermanos, que cuando se siembra el bambú no crece de la noche a la mañana, por si acaso? Es decir, pones la semilla, lo cuidas, lo echas agua y esa semilla no va a tener efecto instantáneamente, va a llevar su tiempo. Puede pasar un mes, puede pasar dos meses. Si no me falla la memoria, me parece que es más de 3 años que no aparece nada. O sea, usted siembra la semilla y no sale nada. Parece que no hubiese planta, pero este bambú está trabajando internamente. Internamente está echando raíces, porque en menos de 3 semanas o un mes, me parece, va a crecer de 30 a 40 metros de altura. Pero para que crezca así rápidamente, al principio estuvo echando raíces para sostener el peso que vendrá más adelante. Sí me estoy dejando entender, ¿verdad? Hermanos, nosotros quizás venimos a la iglesia y aparentemente no pasa nada. Vemos al hermano, aparentemente no pasa nada. Usted viene a la iglesia, clamas, oras, ayunas, escuchas la palabra de Dios, la pones en práctica, la practicas y aparentemente no pasa nada. Pero si nosotros somos como el bambú, que internamente, sin que nadie nos vea, estamos buscando de Dios, sin que nadie nos vea, estamos en la casita orando al Señor, ayunando, presentando sacrificio, buscando de Dios. Por eso que Jesús dijo que nosotros debemos entrar a nuestra habitación sin que nadie nos vea, porque vuestro Padre celestial que está en los cielos, que ve que estás buscándole, hermanos, en el anonimato, que nadie te vea, hermanos, llegará el momento que Él va a sacar a la luz todo eso. Si nosotros trabajamos internamente con Dios, sin que nadie nos vea, luego todo el mundo verá la bendición de Dios en nosotros. A su nombre. Si buscas a Dios en secreto, Él te va a recompensar en lo público. No es necesario que usted diga, no, yo soy una sierva del Señor, que yo oro, que yo ayuno, y haces alarde de lo que practicas. Eso se llama hipocresía, dijo el Señor. Y le reclamó bastante a los fariseos, porque le dijo, ustedes aman el orar, ustedes aman el ayunar, les gusta ser visto por los hombres. Y Jesús dijo, no, hazlo en lo secreto, porque tu Padre que ve en lo secreto te va a recompensar en lo público. Si lo hacemos nosotros, alarde de lo que hacemos, que por aquí y por allá no hay recompensa. Por eso, amada iglesia, pueblo de Dios, si usted va a hacer algo para el Señor, sin que nadie lo sepa. No sea como la gallina, hermanos. Que la gallina cuando pone un huevo, ¿qué hace? ¿Ah? ¿Qué quiere? ¿Qué? ¿Qué? ¿Cácara? ¿Cácara? No sé lo que hace, pero hace alarde porque puso un huevito. Amén. Hace alarde porque puso un huevito. Pero la tortuga, hermanos, cuando va a la orilla del mar, comienza a poner no un huevo, sino cientos de huevos, y no dice nada. Así debe ser el cristiano. No digamos nada y hay que hacer mucho para el Señor. A veces hablamos mucho y hacemos poco. Hermanos, debemos estar arraigados en Cristo Jesús. Debemos estar arraigados en Él. Tu fe, tu esperanza, tus convicciones tienen que estar en Él. El segundo punto que quiero tocar acá, amados hermanos, es que caminar en Cristo el Señor significa sobreedificar nuestra vida sobre el fundamento. ¿Quién es el fundamento? ¿Será que es el apóstol Pedro, como dice la Iglesia Católica? De ninguna manera. En 1 Corintios capítulo 3 versículo 11 dice: porque nadie puede poner otro fundamento el que está puesto, el cual es Jesucristo. Jesucristo es la piedra angular, Él es el fundamento. Antiguamente, antes de levantar un edificio, una tremenda construcción, se colocaba una piedra, se le conocía como la piedra angular. Sobre esa piedra venía todo el edificio. Hermanos, si esto lo llevamos a la vida espiritual, la piedra, el fundamento se llama Jesús, y en Jesús se ha edificado toda la iglesia. Desde el momento que Cristo vino a nuestra vida, Jesús es nuestro fundamento. Es decir, que nuestra vida tiene un fundamento sólido. ¿Para qué? Para que nosotros podamos sobreedificar sobre Él una vida de bendición. Es decir, que el fundamento es Cristo y usted sobreedifica en lo que ya es, que es Jesucristo de Nazaret. Es como usted va a construir, colocas primeramente las bases, así les llaman acá, bases, ¿verdad? Sobre las bases empiezas a edificar, empiezas a colocar ladrillo sobre ladrillo. Así es la vida espiritual del creyente. La base, el fundamento es Jesucristo de Nazaret. A veces toda persona que dice caminar en el Señor, pero a veces no se congrega en la iglesia, hermanos, para ser edificados en Cristo Jesús, debemos nosotros estar en Él y edificar en Él, a su nombre. ¿Por qué, pastor? Porque sin Cristo Jesús, todo ser humano está perdido. Toda persona que quiere caminar en el camino de Dios tiene que decidirse de apartarse de todo aquello que lo destruye, de todo aquello, mis hermanos, que lo está perjudicando. Pues para poder ser edificados, primeramente tenemos que dejar los caminos que nos destruyen, los caminos que nos alejan del Señor. A veces nosotros, hermanos, estamos edificando en un fundamento que no te va a traer bendición, sino te va a traer destrucción. ¿Cuántos se están edificando su vida en las cosas que el mundo ofrece? ¿Cuántos se están edificando su vida en lo que el hombre les ofrece? Pero la Biblia nos recomienda que nosotros debemos edificar nuestra vida en Cristo Jesús, porque Él es el fundamento. En Él vas a edificar el amor, la paciencia, el perdón, la benignidad. Todo lo que usted me pueda mencionar acerca del fruto del Espíritu Santo, vamos a edificarlo en Él. Él es la base. No se puede edificar uno en sí mismo. Otros quieren edificar su vida espiritual en los demás, mirando a los hombres, colocando su vida en los hombres. Añadiendo a esto, Jesús dijo, tomando la parábola de los dos cimientos, Él dijo de esta manera, ¿verdad? El que escucha la palabra de Dios y la obedece es comparado como un hombre que edificó su casa ¿en dónde? En la roca. Y la roca es algo fuerte, es algo sólido. La roca en la Biblia representa al mismo Señor Jesucristo. Y Jesús dice: y vinieron ríos, soplaron los vientos, hubieron inundaciones, pero la casa no cayó, porque la casa estuvo ¿en dónde? En la roca. Y la roca es un material sólido. La roca es un material que permanece. La pregunta que viene acá: ¿en dónde estamos edificando nuestra fe? ¿En dónde estamos edificando nuestra comunión con Dios? ¿En dónde estamos edificando nuestra vida espiritual? ¿En dónde estamos edificando nuestra fe? Si lo estamos haciendo, amados hermanos, en la roca, y la roca es Cristo, puede pasar muchas cosas y usted va a permanecer. Y Jesús dice: aquel que edifica su casa sobre la arena, vienen los vientos, el mar, salen las aguas y la casa se viene abajo, porque no tuvo fundamento. Iglesia del Señor, ¿cuál es nuestro fundamento? ¿Ah? ¿A dónde estamos mirando? ¿A quién hemos creído? ¿En quién hemos confiado? ¿En los hombres o en Dios? Tiene que ser en el Señor. Hay algunos que dicen, no, yo me voy de la iglesia porque lo cambiaron a mi pastor, a su nombre. Yo he visto congregaciones que siguen más a los hombres que al propio Señor Jesucristo, que confían más en los hombres que en el propio Señor Jesucristo, que le sirven más a los hombres que al propio Dios. No es así. Usted permanezca en la presencia del Señor todos los días de tu vida, si Dios te plantó en este ministerio. A su nombre. Yo sé que uno se puede encariñar con el, aunque aquí no se encariña conmigo, no importa, pero uno se puede encariñar con el pastor, con el predicador, puede haber una estima, puede haber una consideración, pero el pastor no es Dios para que usted le siga. El pastor no es Dios para que usted confíe en él. Hay gente, hermanos, en la iglesia que más le cuenta sus problemas a los demás que al propio Dios. Es decir, que a Dios le cuenta lo último ya, porque lo que está pasando más le cuenta a los hombres y no le cuenta al Señor. Hermanos, ahí se ve la prioridad del cristiano. Ahí se ve la confianza del creyente, que cuando usted está pasando dificultades, problemas y cuanta cosa, al primero que le vas a consultar debe ser a Dios. Los hombres, mis hermanos, están en segundo plano. Por eso que la Biblia dice amar a Dios sobre todas las cosas. Él tiene que escuchar primeramente por tus labios qué es lo que está pasando en tu vida. A su nombre. Como dije el día domingo, a veces más nosotros lloramos delante de los hombres más que llorar delante de Dios. Dile que está a tu lado, delante de quien llora.

y mire su propia vida. Aquí hay un asiento adelante. ¿De quién? O sea, ¿delante de quién más derramas lágrimas? Diga gloria a Dios. A su nombre. ¿Cuántos lloran delante de Dios? A ver, sea sincero, levanten la mano. ¿Cuántos lloran delante de Dios? Pero ¿cuántas lágrimas derramas delante de Dios? ¿Ah? ¿Será que muchas lágrimas o pocas lágrimas? ¿Ah? Porque yo veo personas que lloran más delante de los hombres que delante de Dios. Lloran más delante de la familia que delante de Dios. Yo creo, hermanos, que usted debe llorar y quebrantarse más delante de Dios que delante de los hombres. ¿Por qué si venimos al altar, a la iglesia, a orar, y oramos con corazón duro? Oramos con un corazón sin ofender a nadie, a veces no dispuesto. Pero cuando contamos el problema a X persona, abrimos el corazón y lloramos como la chilindrina, hermanos. Pero delante de Dios el corazón se endurece. Y Dios dirá del cielo: ¿pero qué está pasando? Esta dice que es mi sierva. Delante de los hombres llora. A los hombres le cuenta sus problemas, pero no me cuenta a mí sus problemas, menos llora delante de mí. Si cambiáramos nuestras prioridades, si cambiáramos nuestra visión, nuestra manera de ver el Evangelio, de ver la vida, nuestra vida sería diferente, hermanos. Hay algunas damas que lloran más delante de su esposo que delante de Dios. Y encima todavía la dama espera que el hombre llore. No va a llorar por nada, hermanos. Amén. Eso le digo a todas las damas. Si usted como mujer, como esposa, usted va a esperar que el hombre llore como usted llora, naranjas. No va a llorar. ¿Dónde están los hombres? Levante la mano. Oye, estamos pocos hombres, son más las mujeres. Cuidado, mi hermano Pablo. No hay ambulancia para traerlo aquí rapidito. Hermanos, ¿por qué, pastor? Porque la naturaleza del hombre no es llorar. Hay una hormona que le impide al hombre llorar. Y hay una hormona que lo lleva a la mujer a llorar. Dios mío, amén. ¿Qué diferencia entre el hombre y la mujer? Una hormona que al hombre le impide llorar. No estoy diciendo que el hombre no llore, pero hay una hormona activa que le frena al hombre para no llorar. Y hay una hormona llamada prolactina que activa la parte sensible de la mujer, y la mujer empieza a llorar y le comienza a salir agua así a chorros por los ojos. Y uno dice: ¿pero dónde sacan tantas lágrimas estas damas? Y el hombre quiere llorar y el hombre no llora, pues. El hombre, no sé, es diferente. Por eso que cuando el hombre mira a una mujer llorar, el hombre queda sorprendido: esta mujer tanto llora. Y la mujer queda sorprendida porque el hombre no llora. Y Dios mira del cielo y dirá: wow, el hombre y la mujer ni saben cómo yo les he creado. Porque Dios ha creado diferente al hombre, diferente a la mujer. ¿Usted qué cree? ¿Por qué Adán se dio a la tentación de comer el fruto prohibido? Porque antes de la caída la mujer no lloraba. Pero cuando la mujer come el fruto prohibido y luego le convence a su esposo, préstame atención acá, hoy me van a sacar las mujeres de aquí, me importa. Eva come el fruto prohibido y luego dice que le convence a su marido para que coma. Luego su marido come el fruto prohibido. Ahora, presta atención aquí. Cuando Dios le dice a Adán, Adán le dice: ¿qué pasó? Y Adán dijo: Señor, la mujer que tú me has dado, ella me dio del fruto prohibido. Y Dios le dijo: Adán, ¿por cuánto has escuchado la voz, dice, de tu mujer? La voz de tu mujer. Esa palabra en hebreo, voz, viene de una palabra hebrea, kol, que traduce, que hay un giro lingüístico, dicen los grandes comentaristas bíblicos, que vendría a ser halcolín.

0: Y la interpretación a este versículo, cuando Dios le dice, por cuanto has oído la voz de tu mujer, Dios le está diciendo, por cuanto tú has oído la voz de tu mujer y te has dejado llevar por las lágrimas y los sentimientos de ella. ¿Qué quiere decir esto? Que cuando Eva le dijo a Adán, come del fruto de esta fruta, y Adán dijo no, no lo puedo comer, la mujer, ¿qué pasó? La mujer se puso a llorar. Esa misma palabra voz del hebreo kole se usa a la misma situación a donde pasó, hermanos, Sansón dice que escuchó la voz de Dalila y su alma vino a ser comida por esta mujer como comer un pan, es decir, que su alma se redujo a un bocado de pan. Porque Dalila también le lloró con moco y baba a Sansón para que le revele el secreto. Y Adán, cuando fue tentado por su propia mujer, su mujer lloró. Y usted sabe que cuando la mujer llora, convence al marido, ¿no? A su nombre. ¿O no es así? ¿Ah? Yo no caigo, dice la hermana Mirtala, yo no caigo. A su nombre. Adán doblega el corazón porque la mujer empezó a llorar. Y lloraba, pero que Adán dijo, esta mujer no va a parar de llorar, mejor lo como para que deje de llorar. Por eso que Dios le dice a Adán, por cuanto oíste la voz de tu mujer, hay que oír la voz de Dios primero en nuestra vida, después están las voces de los demás. A su nombre. Y aquí no se trata de sentimentalismo. Yo aprendí algo, hermanos, en toda mi vida cristiana, a la edad de 14 años. Dios trató conmigo desde muy temprano y me dijo, nunca te dejes llevar por los sentimientos, porque los sentimientos traicionan y el propio engaño, el que nos puede engañar es el corazón. Déjate llevar por el Espíritu y por la palabra de Dios. Ha sido un pilar en toda mi vida cristiana hasta el día de hoy. Por eso, hermanos, debemos estar nosotros arraigados en Cristo Jesús. Y si estamos arraigados en Cristo, debemos oír la voz de Él y no la voz de los demás. A su nombre. Dile al que está a tu lado, ¿a quién está dispuesto a escucharlo? ¿Ah? ¿La voz de quién? La voz de Dios. Aleluyas. Hermanos, caminar en Cristo significa ser confirmados en la fe. Aleluyas. Jesús en una ocasión dijo, todo buen árbol da buenos frutos, pero el árbol malo da malos frutos. Así que por sus frutos los conoceréis. ¿Qué es lo que confirma nuestra fe en Cristo? Son tus frutos. Y cuando hablo de frutos, hablo de acciones. Si usted mira de lejos un árbol y ve de lejos que ese árbol tiene naranjas, ¿usted qué va a decir? ¿Ah? Es un árbol de naranjas. ¿Qué es lo que determina al árbol? Es el fruto. ¿Qué es lo que determina a usted que eres un cristiano? ¿Ah? ¿Tus palabras? Porque si vamos a hablar, hasta del oro habla, por si acaso. ¿Qué es lo que determina tu cristianismo? ¿Lo que hablas? ¿Qué es lo que determina nuestro cristianismo? ¿Lo que hablamos? Los frutos son las acciones. Los frutos es el estilo de vida. Los frutos es el comportamiento del cristiano. El fruto es la manera de vivir en esta tierra como Dios quiere. Eso que determina nuestro cristianismo. Por eso que dijo el apóstol Pablo a las esposas. Dijo, esposas, están sujetas a sus esposos para dar testimonio con los de afuera, porque así, de esta manera, sin abrir su boca, ganarán muchas almas. ¿Cómo se puede ganar almas? A través del fruto del Espíritu Santo. ¿Cómo se puede ganar almas? Hermanos, no apenas predicando, sino callados y dando buen testimonio. ¿Cómo se ganó Jesús de Nazaret al centurión que estaba Cristo crucificado? El centurión estaba allá en el Gólgota. ¿Ah? ¿Cómo se lo ganó? ¿Predicándolo o cerrando su boca? Cuando la gente le decía, si eres el Hijo de Dios, bájate de la cruz. Y la gente le insultaba, le murmuraba, le decía de todo. ¿Acaso Jesús dijo, espérense nomás, ahorita voy a pedir justicia al Señor, que les queme como chicharrón de chancho? ¿Así les dijo? Se quedó callado. El centurión miraba y decía, qué raro este hombre. La gente le insulta, la gente le dice de todo, él no dice nada. Y encima todavía dice, Padre, perdónalos porque no saben lo que hacen. Eso le impactó al centurión. El centurión quedó sorprendido por el comportamiento de Cristo, por el carácter de Cristo. Y al final el centurión que dijo, este verdaderamente era el Hijo de Dios. Reconoció que Jesús era el Hijo de Dios. ¿Cómo la gente va a reconocer, hermanos, que Cristo es amor si no mostramos amor a su nombre? ¿Cómo vamos a reconocer, o cómo la gente va a reconocer que Dios perdona si nosotros no perdonamos? ¿Ah? ¿Cómo la gente va a reconocer, hermanos, que Dios es amor, que Dios es grande y poderoso, que Dios es un Dios perdonador, si nosotros no reflejamos nada de eso? Hay una responsabilidad en nosotros. Con nuestro testimonio o con la manifestación del fruto del Espíritu Santo, podemos que la gente glorifique a Dios o que la gente blasfeme de Dios. A su nombre. Que cuando te vean tus vecinos, tus familiares, digan, wow, es una sierva de Dios. Es un siervo de Dios. Que cuando vas al trabajo, la gente admire, hermanos, que eres una sierva de Dios, que eres una persona creyente en Dios. Pero si vas al trabajo y te conocen, hermanos, como la chismosa, la peleona y no sé qué, todo el mundo te va a mirar y nadie, mis hermanos, te va a respetar. ¿Por qué? Porque estás manifestando un fruto que no debe ser. En mi país había una hermana, hermanos, que ella trabajaba en un instituto, se llamaba el Instituto Indoamericano, en mi ciudad, a 10 horas de la capital. A ella todas les conocían, todos no le miraban bien a ella, hermanos. O sea, los compañeros de trabajo, porque ella hacía el papel de directora, todos no le miraban bien por su mal testimonio. Y un día, hermanos, se accidentó. Ya, un carro lo golpeó en la pista. Vino la policía, la ambulancia, amén, y estaba peleando con los policías ya. Accidentada, pero peleando con los policías. Dios mío, hermanos. Diga gloria a Dios. Así vamos a ganar las almas, no vamos a ganar nada, vamos a ganar los enemigos. Por eso que aquí la pregunta es, si nosotros decimos que somos cristianos, tenemos que estar en Cristo y andar como Cristo anduvo. No estoy hablando de perfección. Lo que estoy hablando, mis hermanos, son de decisiones que nosotros debemos tomar en la vida. Así que, hermanita Mirtala. Así que, amados hermanos, si nosotros queremos confirmar nuestra fe, debemos permanecer en Cristo Jesús. No hay otra manera en la cual nosotros podamos confirmar nuestra fe. Y muchos dirán, pastor, ¿qué significa ser confirmados en la fe? Punto uno, no estamos hablando de una ceremonia, no estamos hablando de un ritual o confirmación como se hace en la iglesia tradicional. Ser confirmado en la fe significa producir los frutos o el fruto del Espíritu Santo en nuestra vida. Es decir, que la confirmación de nuestra fe verdadera y de que estamos caminando por el camino del Señor son los frutos, son las acciones, es el estilo de vida. Muchas personas pueden decir que son cristianos y que ellos están caminando en el camino de Dios, y aún pueden decir que son salvos y que cuando van a morir se irán al cielo. Pero vuelvo a repetir, nosotros podemos decir muchas cosas, pero lo que tiene que hablar de nosotros es nuestro estilo de vida. Repito y hago hincapié aquí. No estoy hablando de perfección, porque nadie es perfecto en esta tierra. Menos el pastor. Nadie es perfecto. Lo que estoy hablando aquí de decisiones que debemos tomar en la vida, de ser diferentes. Amén, hermanos. De reflexionar y recapacitar y marcar la diferencia. Quiero que usted levante la mano. ¿A usted antes le gustaba, hermanos, la cerveza? Levante la manito. Muy poco, los demás no tomaban, ni agua tomaban, ¿verdad? ¿A quién les gustaba, por ejemplo, hermanos, el chicle? ¿Ah? ¿Sí entienden por chicle? ¿No? ¿Cómo? Goma de mascar. En mi país le dicen también goma de mascar o chicle, pero usan, hermanos, como una expresión, que chicle es la persona que chicle de chisme. A su nombre. ¿A cuánto les gusta su chicle? Levanta la mano. Nadie va a levantar la mano, ¿verdad? Iglesia de Dios, lo que nos gustaba en el mundo, ahora en Cristo Jesús uno tiene que rechazar. Amén. Lo que te gustaba en el mundo, hoy tienes que rechazarlo por amor a Cristo. Porque a veces la lengua te va a picar. Amén. Te va a buscar. La Biblia dice, hermanos, el que controla su lengua ha alcanzado la perfección. Porque es importante ver la ciencia que dice que la lengua es la que activa todos nuestros sentimientos. Usted ha visto que hay gente que antes de pelear, ¿qué suelta primero? ¿Ah? ¿Quién se ha peleado alguna vez acá? Yo no me peleaba en la escuela porque era el más pequeñito que todos. Antes que la persona se pelee, ¿qué hace? La lengua, primeramente son las palabras. Las palabras encienden la ira o pueden apaciguar la ira. Son dos.
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0: nuestras vidas. Te adoramos en la belleza de tu hermosura, Señor. Glorias al Señor. Tremendo y soberano.
1: Decisiones y sentar que nosotros debemos tomar como cristianos, como hijos de Dios. Y si Dios nos da la oportunidad, mis hermanos, de poder escuchar esto, es porque Dios quiere que nosotros seamos diferentes. Como predicamos el día domingo, que si el médico te dice: señora, usted tiene una semana de vida, dentro de 7 días te vas a morir, ¿qué haría usted? ¿Ah? Tiene 7 días para que te arrepientas, tiene 7 días para que arregles tu vida para con Dios. O quizás estás en el hospital, tendido, tirado ahí en el hospital, y Dios te está dando la oportunidad para que reflexiones y recapacites, porque el Señor quiere salvar tu alma. Pero he visto obreros, a veces hermanos, que están en el hospital ahí casi muriendo y no quieren perdonar a su nombre. En una ocasión había un hermano que estaba en el hospital, y llegó un hermano a visitarlo y él no se lleva bien con ese hermano. Y le dice al que estaba cuidando: ni le vayas a permitir que él entre aquí a la habitación del hospital. ¿Cómo así? Está enfermo, está delicado, está en cama, alguien le viene a visitar, así sea tu enemigo, abre el corazón, perdona. ¿Por qué? Ese Dios te está dando la oportunidad para cambiar el corazón, pero algunos que son duros de corazón no quieren. A su nombre. Usted ha visto que hay personas que no pueden morir por el resentimiento guardado en el corazón por años, ¿ha visto usted o no? Yo he visto en mi propia familia que ni la muerte los quiere llevar, hermanos, la muerte se asusta porque guardan un rencor terrible en el corazón de la persona. Hermanos, iglesia del Señor, debemos tener un corazón agradecido a Dios en primer lugar. Y este es el último punto que quiero tocar. Caminar en Cristo significa tener un corazón agradecido. Por eso que en el último versículo dice: y habéis sido enseñados abundando en acciones de gracias. Nosotros debemos estar agradecidos a Dios. Agradecidos a Dios por todo. Por aquello que nos dan y aquello que no nos dan. De aquello que sale bien y aquello que no sale bien. De aquello que ganamos y de aquello que perdemos. De aquello que reímos y de aquello que lloramos. Estar agradecido al Señor produce, hermanos, gozo en el corazón de cada ser humano. Yo no puedo andar en el camino del Señor con un corazón, hermanos, amargado. Con un corazón lleno de ingratitud. Caminar en Cristo significa caminar por la senda del agradecimiento. Caminar en Cristo significa caminar por la senda del contentamiento. ¿Cuántos están agradecidos con Dios? Levante la mano. ¿Y cuántos están contentos con Dios? Si Dios te da, te contentas. Y si Él no te da, te contentas también. Hermanos, la gratitud produce contentamiento, el contentamiento produce paz, y la paz trae estabilidad en tus emociones. Si estás estable en tus emociones, vas a ser una persona sana. Hay que caminar en Cristo Jesús y caminar en la senda de la gratitud, caminar en la senda del contentamiento. A veces las cosas no salen como uno quiere, pero hay que estar contentos, hermanos. Amén. Pastor, tengo deudas. Conténtate de las deudas. ¿Cómo así, pastor? Me voy a contentar, no puedo dormir. Y así te quedes despierto toda la madrugada, hermanos, la deuda no se va a cancelar por sí sola. A veces nosotros tenemos un problema y pensamos que llorando todo el día se va a acabar el problema. Y no se va a acabar. Al menos que usted lo solucione. Por eso, en esta mañana, pido a los hermanos a estar gratos para con Dios. Agradecidos con el Señor y a la vez contento de la vida. Pastor, estoy pasando problemas. Alégrate, porque si no, ¿quién se va a alegrar por ti? Pastor, estoy un poquito delicado, en la salud no me va bien. Alégrate, gózate, porque estás en Cristo Jesús de Nazaret. Y si estás en Cristo, ¿qué vas a perder? ¿Ah? ¿Vas a perder algo? En Cristo Jesús no se pierde, en Cristo Jesús se gana. Ningún cristiano que puso la fe en Cristo o entregó su vida en Cristo ha perdido. Nadie pierde del Señor. Por eso que Pablo, ¿qué dice? Para mí el vivir es ¿quién? Todo lo que tengamos en esta vida es por Dios y para Dios. Pablo añade, para mí vivir es Cristo y el morir ¿qué es? Ganancia. ¿Cuántos quieren ganar? Levanta la mano. Entonces, ¿qué hace acá ya? Porque aquí la ganancia en la tierra no hay. Vida eterna y en el cielo. Aquí en la tierra tenemos una vida temporal, pero la vida eterna es en el cielo. Una vida temporal que amamos, una vida temporal que nos esforzamos, una vida temporal porque hacemos muchas cosas. Pero la pregunta es, ¿invertimos mucho para la vida temporal e invertimos poco para la vida eterna? Oramos poco y queremos recibir mucho. Somos fieles poquito y queremos que Dios sea fiel con nosotros, haciendo cumplir todas sus promesas. Hermanos, pueblo de nuestro Dios, es necesario que recapacitemos y reflexionemos, ya que estamos empezando este año 2026. Yo creo que hay que empezar con gratitud, hay que empezarlo con contentamiento, hay que empezar, mis hermanos, este año agradeciendo a Dios por todo lo que Él ha hecho y por todo lo que Él hará. En este año vamos a reír como también vamos a llorar, y no es una maldición, es una realidad. Amén. Va a haber días que vas a estar jijiji, jijija, jajaja, jojojo, jujú. Y hay días que va a estar ña, ña, ña, ña, ña, ña, ña, ña, ña. Pastor, ¿por qué? Eso es la vida. Amén, hermanos. Va a haber días que no te va a faltar los quetzales en el bolsillo. Y vas a darte todos tus gustos, como va a haber momentos que va a decir, pastor, estoy apretado económicamente. Dale gloria al Señor. Y a veces necesitamos pasar necesidades. ¿Para qué, pastor? Para valorar cuando tenemos. Porque a veces cuando obtenemos en abundancia no valoramos. Cuando no nos falta no valoramos. Valoramos cuando nos falta. ¿Cuándo vas a valorar la salud si no estás enfermo? ¿Cuándo vas a valorar el trabajo si no te echaron del trabajo? ¿Cuándo vas a valorar a tus hijos si no perdiste a ninguno de ellos? Valoramos cuando perdemos. Valoramos cuando las cosas no salen bien. Valoramos cuando nos falta. Amén. ¿Cuánto valoran a sus esposos? Levante la mano. No, pastor, estoy cansado de este viejito ya a mi lado ya. El día que lo pierdas, ahí vas a valorar, lo vas a extrañar. Hoy quizás no, ¿verdad? A su nombre. Hoy los hijos quizás nos cansan, hoy los hijos quizás son aburridos, pero va a llegar el momento que sus hijos se van a ir. Ahí va a ser el lloro. Ahí va a ser el lamento. A su nombre. Valora a las personas que Dios ha puesto a tu lado. Si eres casado, valora a tu esposo, porque mañana ya no lo vas a tener. Amén. Mañana se va a ir. El hijo que tenemos hoy, ya mañana ya no va a estar con nosotros. La viejita que hoy te acompaña, ya mañana no estará contigo. ¿Por qué, pastor? Porque esa es la ley de la vida. Diga gloria a Dios. Pastor, yo mi esposo, estoy aburrido de él, pastor, ya. Tranquila, el Señor lo va a llevar. Para que estés contenta, estés feliz. A veces uno entiende a las personas, ¿verdad? Como dijo un predicador, a veces nosotros hacemos cualquier cosa por estar con aquella persona. Y el día que estamos con aquella persona, ya no queremos ni verlo ya. A veces buscamos un trabajo y presentamos documentos y estamos ahí, a veces estamos orando, ayunando, Señor, dame el trabajo, quiero ese puesto. Y lo llegas a tener y cuando estás trabajando, te aburres del trabajo. O te cansas del trabajo. El hombre, hermano, no está contento con nada. Buscamos lo que queremos y el día que lo obtenemos, seguimos descontentos. Por eso que debemos nosotros colocar nuestra fe y nuestra mirada en Cristo Jesús. Nuestro verdadero contentamiento es Cristo el Señor. Nosotros podamos obtener muchas cosas terrenales. Yo lo he experimentado. Lo anhelas con tanto corazón y el día que lo tienes estás alegre, feliz, pero eso, esa alegría se va a menguar, se va a ir acabando. Y después te das cuenta, hermanos, que lo mayor que podamos tener en nuestra vida es Jesús de Nazaret, porque todas las cosas se terminarán en su momento, pero lo que permanece, hermanos, son las cosas espirituales. Esta vida temporal se va a acabar, este cuerpo, amén, se va a terminar. La belleza que tienes hoy se te va a acabar. Yo no, siervos, mira aquí estos siervos, cuando eran, tenían 20 años, Dios mío, amén. Pero hoy, ¿cómo hemos quedado, hermanos? Esa es una realidad, ¿o no es así? Cuando usted tenía sus 20 años, ¿cómo era? Todo el mundo te silbaba, ¿sí o no? ¿Y ahora quién te silba? La muerte, el único que te está silbando para llevarte. Porque ya nadie te va a silbar. Diga gloria a Dios. La muerte está ahí. Chabela. Nadie más te va a silbar. ¿Por qué, pastor? Porque esa es la realidad de la vida. Lo que yo insto, incentivo, animo a los hermanos a estar felices y contentos. Y para nosotros estar contentos no es tener mucho ni tampoco en lo poco, porque el verdadero contentamiento está en Cristo, saber que en esta tierra conscientemente estoy, que estoy agradando a nuestro Dios. Eso es lo que trae paz en el corazón, de que tu nombre esté escrito en el libro de la vida, que a pesar de lo que pase, usted persevera en la casa de nuestro Dios. Póngase de pies. Vamos a orar. Vamos a orar a nuestro Dios. Vamos a permanecer en Cristo, ¿sí o no, hermanos? Diga gloria a Dios. Vamos a permanecer en la iglesia. Sirva a Dios, hermanos. Levanta las manitos a los cielos. Cierra tus ojitos, vamos a orar. Levanta tus manos. La presencia de Dios.
2: Quisiera predicar en el tema el cristiano y un recurso que todos nosotros lo usamos todos los días: el dinero. Amén. El tema es el cristiano y el dinero. Dile al que está a tu lado: ¿qué haces con tu dinero? A su nombre. Vamos a la palabra de Dios en el libro de Salmos, capítulo 62. Versículo 10. Salmos 62, en el versículo 10. Dice de esta manera la palabra de Dios. En esta mañana, hermanos, quisiera enseñar. No voy a predicar, voy a enseñar. Amén. Hay dos cosas muy distintas en predicar y enseñar. Yo sé que la predicación escucharon ustedes aquí más de 37 años. Hoy quiero enseñar. El tema es el cristiano y el dinero. Pastor, yo no soy cristiano. Entonces, el hombre y el dinero. Salmo 62:10 dice así: no confíes en la violencia, ni en la rapiña. No os envanezcáis. Si se aumentan las riquezas, no pongáis el corazón en ellas. Diga conmigo: Espíritu Santo, háblame en esta mañana a través de tu palabra. Amén, Jesús. Tome sus lugares, siéntase cómodo en la casa de nuestro Dios. Aleluyas. Y dé un aplauso para Cristo el Señor. Hermanos, yo sé que el dinero forma parte de la vida del ser humano. Durante muchos siglos, y según la historia dice que en el siglo V antes de Cristo, este emperador llamado Alejandro Magno, que muchos de ustedes han escuchado, un emperador griego, fue aquel que generalizó el uso del dinero en todos sus territorios conquistados. Hermanos, el dinero en el día de hoy forma parte de nuestra vida diaria. Todo el mundo trabaja por dinero, ¿o no es así? Usted sale a trabajar por deporte. Usted se trasnocha porque quieres ganar un quetzal más. Dejas de comer tu pollo campero para guardar un quetzal más. Hermanos, se crean negocios porque queremos ganar dinero, ¿o no es así? Yo no creo que una persona trabaje para no ganar dinero, cree un negocio para no ganar dinero, no. Toda persona, hermanos, hace algo en la vida porque quiere dinero. Pastor, yo hago dos turnos en el trabajo, ¿por qué lo haces? Porque te gusta ayudar a la gente, porque quieres ganar más. ¿Ah? A su nombre. Hermanos, el dinero puede suplir nuestras necesidades, porque hay gastos dentro de la casa. Hay que pagar luz, hay que pagar agua, si no tienes casita hay que pagar el alquiler. Entonces, el problema que comete el ser humano no es tener dinero, sino el mal uso de que le da al dinero. Yo quisiera en esta mañana que juntos podamos ver algunas perspectivas de Dios acerca del dinero, y es la que nosotros debemos tomar para nuestra vida. Hermanos, diga conmigo: Dios quiere prosperarnos, pero no quiere que pongamos nuestro corazón en las riquezas, según el versículo 10. Este versículo 10 que hemos lecturado es bien claro, hermanos. Las riquezas pueden aumentar en nuestras vidas. Si usted trabaja más, vas a tener más. Si inviertes más, vas a tener más. Si usted trabaja más, vas a tener más. Porque la Biblia dice que Dios bendice a la persona que trabaja. Dios bendice a la persona que se esfuerza. Dios bendice la mano del diligente. Creo que había tocado este versículo hace algunos miércoles atrás. Dios bendice la mano del trabajador y aquel que lo hace honradamente. Dios no puede bendecir al perezoso por si acaso, porque el perezoso no le gusta trabajar. Y la persona que no tiene visión para el día de mañana va a sufrir, va a llorar. Por eso es que hay un versículo que dice: el avisado ve el mal y se aparta, mas el necio pasa y sufre los quebrantos. Dile que está a tu lado: hay que saber aprovechar bien el tiempo. Dios quiere que tengas riquezas. ¿Cuántos quieren riqueza? Levante la mano. Uy, esa mano, Dios mío, no quiere recibir nada usted. ¿Cuántos quieren riquezas? Muy bien, pero te hago una pregunta: ¿para qué queréis tener mucho dinero?
3: Para comer y dar también para vivir en la iglesia.
2: Para comer todos los días en la cama y que nos traigan la comida hasta ahí, ¿verdad? Si Dios te dice: hija, ¿quieres mucho dinero? Sí. Pero Dios te dice: ¿pero para qué queréis el dinero? Porque hay un porqué en la vida. El dinero es un recurso. Si Dios te dice: quiero darte muchos años de vida, ok. O usted le diga: Señor, yo quiero revivir hasta 100 años. Pero Dios te dirá: ¿para qué quieres vivir 100 años? A veces Dios hace esas preguntas, hermanos, para nosotros mismos revelar lo que hay en nuestros corazones. Dios no quiere que el dinero o las riquezas sean el centro de nuestro corazón. Porque si el dinero es el centro de nuestros corazones, nuestro corazón se va a llenar de ¿qué? De avaricia. Nuestro corazón se va a llenar de materialismo y al final vamos a olvidarnos de nuestro Dios. Hermano, escuche bien lo que le voy a decir. Poner nuestra mirada, nuestra fe y nuestra esperanza en las riquezas significa que todo o toda nuestra esperanza está en ello y no está en Dios. A veces nosotros pensamos que teniendo mucho voy a asegurar mi futuro, aunque por un lado te puedo dar la razón, pero si Dios no está en el asunto, hermanos, vamos a sufrir y vamos a llorar. Dios quiere que te prepares para el día de mañana, pero nunca te olvides de Él. El error que cometemos nosotros es que queremos prepararnos para el día de mañana, pero sin Dios. Y no es así la vida. Por eso que muchas personas han puesto su refugio en el dinero, su esperanza en el dinero, y al final, hermano, les ha tocado llorar, les ha tocado sufrir, porque nuestra esperanza, nuestro refugio, nuestro consuelo es nuestro Dios. Nuestra vida está segura en Dios. Nuestra familia está segura en Dios. Esto no quiere decir que usted no puede prepararse para el día de mañana. La persona se prepara para el día de mañana, pero sin Cristo. Y ahí, hermanos, va a sufrir y va a llorar. Pero si usted se prepara para el día de mañana con el Señor, cuando usted ya no tenga fuerzas para trabajar, usted va a glorificar el nombre de Cristo. ¿Sabes por qué? Porque no dejaste de lado al Señor. Pastor, quiero estudiar, quiero montar una empresa, quiero hacer muchas cosas en la vida, soy joven, tengo recursos, tengo visión. Ok, te felicito, pero no saques a Dios de ese plan, de ese proyecto. No te olvides de Él. Porque si nosotros sacamos a Dios de nuestra vida para hacer lo que queremos, eso se llama humanismo. Que el hombre es el centro de todo y no precisamos la ayuda de un ser divino. Y cuando nos golpean, mis hermanos, los problemas o las cosas no salen como uno quiere, sufrimos emocionalmente, nos caemos rápidamente. Hay mucha gente que opta por el suicidio, por quitarse la vida, porque hay mucha presión emocional, porque se olvidaron de Dios. Y cuando la gente se olvida de Dios, según el capítulo 1 del libro de Romanos, dice que Dios los entrega a sus pasiones y deseos. Hay mucha gente que se ha olvidado de Dios, la humanidad se ha olvidado de Dios. Y Dios les ha entregado que el hombre haga su voluntad. Mira cómo está la sociedad. A lo malo lo llaman bueno y a lo bueno lo llaman malo. Todo al revés. Porque el ser humano sin Dios y encima, mis hermanos, entregado al pecado, el pecado embrutece al ser humano. El pecado lo deja al hombre en una condición, hermanos, irracional en muchos de los casos. Por eso es que usted puede ver tantos políticos, tanta gente, hermanos, que se capacitó para aprobar leyes que va en contra de la moral. Hoy se discute en los gobiernos el tema del aborto, pero el aborto no es un tema político, es un tema moral. A su nombre. Dios quiere bendecirnos. Dios quiere que usted sea un hombre, una mujer próspera, pero que tu corazón no esté apuesto en las cosas materiales. Amén, iglesia. Hay que tratar de desprenderse de todo eso, hermanos. ¿Por qué? Porque muchas de las veces, cuando el hombre pone su corazón en las cosas materiales, se vuelve las riquezas como un Dios. Y si es un Dios, lo va a gobernar. Por eso, amada iglesia, Dios quiere prosperarnos, pero no quiere que pongamos nuestro corazón en las riquezas. ¿Por qué? Tener dinero, hermanos, no es pecado, por si acaso. Tener dinero no es vanidad. Tener dinero no está mal. Lo que está mal, hermanos, es que el dinero ocupe el lugar de Dios en nuestras vidas. El dinero en sí mismo no es malo. El dinero en sí mismo no es pecado. Es el uso que le damos al dinero. Es el valor y la importancia que le damos en nuestra vida lo que determina realmente si el dinero en nuestras manos es una bendición o no lo es.
1: Hermanos, para muchos las riquezas se ha convertido como una maldición. ¿Sabes por qué? Porque le dan el mal uso al dinero. Pensemos un momento en esta mañana en los males que hay en este mundo. Por ejemplo, mencióneme los males. Corrupción. ¿Por qué hay corrupción en los gobiernos? Por amor al dinero. Existe el narcotráfico. Existe la prostitución. Existen las guerras, la pornografía, tráfico de órganos humanos, todo por el bendito dinero. Y la Biblia dice que la raíz de todos los males es el amor al dinero, no es el tener dinero, sino el amor al dinero. Un cristiano que ama el dinero se va a volver codicioso. Un cristiano que ama las riquezas se va a extraviar de la fe. De la fe verdadera, de la fe correcta, de la fe bíblica, se va a extraviar, se va a desviar. Fácilmente, hermano, se va a apartar de los caminos de Dios. Fácilmente se va a enfriar espiritualmente. Y luego, conforme dice un versículo, mis hermanos, en primera de Timoteo 6:10, que será traspasado a muchos dolores. Por eso, que cuán importante es que nosotros cada día, hermanos, podamos recapacitar y podamos reflexionar. Que si Dios nos está bendiciendo, Dios te está prosperando, acércate más a Dios, no te alejes de Él. El error que comete el cristiano, que cuando Dios lo está bendiciendo más, se va alejando más. Que al principio no tenía nada, estaba cerca de Dios. Ahora que Dios le está dando, se va alejando poquito a poquito, poquito a poquito. Cuanto más le da, más se aleja de Dios. No debe ser así. Cuanto más recibes de Dios, más cerca tienes que estar de Él. A su nombre. Y usted sabía, hermanos, que el hombre cuanto más tiene, más quiere. ¿Por qué? Porque la palabra de Dios nos enseña que el hombre que ama el dinero nunca estará satisfecho su corazón. Lo dice la propia escritura, Eclesiastés 5:10. Vamos a leer. Dice de esta manera: el que ama el dinero no se saciará de dinero, y el que ama el mucho tener no sacará fruto. También esto es vanidad. Mira, la persona que ama el dinero no se va a saciar de dinero. Y es una vanidad. Vano es algo vacío. Que al final, hermanos, quizás no le vamos a sacar provecho si nuestro corazón está inclinado a eso. A su nombre. Hermanos, el que ama el dinero no se va a saciar de dinero. Por eso que hubo una frase del presidente de El Salvador que en la pandemia dijo estas palabras y les habló a todos los millonarios. Dijo: todos ustedes tienen dinero y el día que se van a morir no lo van a hacer el uso de todo su dinero. Y es una gran verdad. Amén. En la mayoría de la gente adinerada, todo el dinero que tienen no lo van a poder gastar ni en vida, ni después de muerto se va a gastar, porque es en abundancia. Y hay gente que comete injusticias o se aprovecha de los jóvenes, o se aprovecha de los ignorantes, tiene y quiere más y más y más, y es consciente que en vida no se lo va a gastar todo. Pero como es una vanidad del corazón, queremos tener más que los demás. Y eso es que el dinero se ha convertido un Dios en la vida de la persona. Dios no está condenando las riquezas, el tener, el dinero. Dios no condena eso. Lo que Dios condena, ¿dónde se inclinó nuestros corazones? Porque al final eso nos va a dañar, al final eso nos va a perjudicar. Jesucristo que dijo: no podéis amar a Dios y a las riquezas, porque ambos son dioses, ambos son señores. Si nosotros amamos a las riquezas, no podemos amar a Dios. Y si usted ama a Dios, usted va a tener el control de todas sus finanzas o de las riquezas que puedas obtener en esta tierra. No podemos amar a dos señores. No podemos amar a dos amos. Amaremos a uno y aborreceremos al otro, dijo el Señor.
2: a su nombre. Tenemos que comprender, iglesia, que el dinero es un excelente siervo, pero es un mal amo. Repito, el dinero es un excelente siervo porque te sirve para todo, pero a la vez es un mal amo. Hago una pregunta en esta mañana. ¿El dinero te sirve a ti o tú eres un servidor del dinero? ¿Ah? A ver, ¿el dinero te sirve a ti o tú eres un servidor del dinero? El dinero tiene que servirnos a nosotros, no nosotros servir al dinero. Las riquezas deben servirnos a nosotros, pero nosotros no servir a las riquezas. Nosotros tenemos que servir a Cristo Jesús, y que el dinero solamente es un recurso, es un servidor para nosotros, pero el cristiano debe servir al dueño de todas las cosas. Hermanos, el dinero que tienes, úsalo, pero no lo ames. Amén. Dile al que está a tu lado: si tenéis dinero, úsalo, pero no lo ames. El dinero tenemos que usarlo, pero no amarlo. Amén. Diga gloria a Dios. El dinero debemos usarlo, pero no amarlo. A su nombre. ¿Por qué, pastor? Usted sabía, hermanos, que la fama y las riquezas son infieles, por si acaso. Hoy está la fama contigo, mañana ya no lo estará. Esa es una gran verdad. Por eso que para mí vivir de la fama, hermanos, no tiene sentido. Y hablando a veces ministerialmente, yo veo algunos obreros que quieren tener cierta fama dentro del ministerio porque hacen esto y hacen el otro y por aquí y por allá. Hermanos, de la fama no se vive, para mí personalmente. Amén. Si de mí se olvidan los superiores, a mí no me importa. Lo que me importa a mí, que no se olvide Dios, porque Dios me llamó a predicar. El que ama a Dios quiere estar cada día más cerca del Señor. Amén. El que ama a Dios quiere estar más cerca del Señor. El salmista David dijo en una ocasión: pero en cuanto a mí, el acercarme a Dios es mi bien. Wow. ¿Por qué David decía? El acercarme a Dios, me siento más satisfecho, me siento más alegre, me siento más completo. ¿Por qué? Porque David amaba a Dios. Y cuando usted ama a una persona, quieres estar con aquella persona. Y si usted ama a Dios, usted va a querer estar en la iglesia, usted va a querer estar en la presencia del Señor. Por eso que David que dijo: mejor es un día en la casa de Dios que mil fuera de ellos. ¿Por qué David se expresaba de esta manera? Porque David amaba al Señor. Y cuando la persona ama al Señor, él se siente satisfecho estar en su presencia. No se siente insatisfecho, sino satisfecho, alegre, feliz, contento. ¿Por qué? Porque ama al Señor. No lo puede ver, pero lo puede sentir. Y es consciente que le ha entregado su vida y ha tomado la decisión de servirlo hasta la muerte, hermanos. Sirve al Señor mientras puedas. Sirve al Señor mientras Dios te da la oportunidad. Gózate, alégrate cuando vengas a la casa del Señor. Porque de eso va a ver si usted ama a Dios o no lo ama. Hace algunos días atrás creo que había conversado con ustedes que fuimos a orar por una hermanita el día domingo, que era integrante del coro, y el día miércoles ya por la mañana había partido a la presencia de nuestro Dios. Así es la vida. La vida del ser humano es como la nube. Hoy lo ves y más tarde ya no lo ves. De igual manera puede pasar en nuestras vidas. Por eso no dejes de venir a la casa de Dios. Hay gente que te va a decir, o quizás familiares, ¿por qué te vas a la iglesia? Eres fanático. Ya te vistes así como una monja. Eso no se llama fanatismo, eso se llama servir a nuestro Dios.
1: Hermanos, iglesia de Cristo, ven a este lugar y sírvelo a Dios de todo tu corazón, porque la vida cada día se nos va terminando. ¿O no es así? Cada día se nos va terminando la vida, y si tomas tu Coca-Cola, mucho más rápido todavía te vas a ir de este mundo. A su nombre. Porque cada día que pasa la vida se nos acorta. Cada minuto que pasa la vida se nos va cortando. Los años van pasando, pero también la vida se nos va cortando. Por eso, iglesia de Cristo, ámalo al Señor, sírvelo al Señor de todo tu corazón. Y dile: Señor, yo quiero recursos en abundancia para... Yo no quiero servir al dinero, yo quiero que el dinero me sirva a mí y el dinero sirva para tu obra, sirva para tu iglesia, Señor. Esa debe ser la visión del cristiano. Y como siempre he dicho, a veces nosotros como pastores deseamos lo mejor para todos ustedes. Que tengas riqueza en abundancia, no puedo envidiarte en nada. Pastor, tengo un bien que vale tanto, que Dios te siga dando más. Porque si la iglesia, los miembros prosperan, la iglesia estará bien también financieramente. ¿Por qué, pastor? Porque es el pueblo que apoya la obra de Dios, es el pueblo que apoya la iglesia. Si usted está prosperado, la iglesia también estará prosperada. Pero si el miembro, el obrero, está pasando una situación difícil económicamente, igual manera también estará la casa, la iglesia del Señor. Pero si usted es un hombre que prospera, un hombre que progresa, un hombre que hace negocio y va para adelante, la iglesia también estará bendecida. Por eso que yo deseo que todos los miembros, obreros y obreras progresen, prosperen, salgan adelante, tengas, hermanos, recursos en abundancia, porque si esto es así, la iglesia no va a padecer, la iglesia será predicando de pronto a arrebatar a su pueblo. Por eso dile: Señor, yo quiero dinero. Dígalo con fe: Señor, yo quiero dinero. Dile: Señor, yo quiero dinero. No para servir al dinero, sino para que el dinero me sirva a mí y sirva para tu obra. Amén, hermanos. Otro punto interesante, hablando del dinero, Dios está en contra de la mala inversión que hacen sus hijos. Hay un versículo en la Escritura que dice: ¿Por qué gastáis el dinero en lo que no es pan? 55, versículo 2 de Isaías. ¿Por qué gastáis el dinero en lo que no es pan? Y vuestro trabajo en lo que no sacia. ¿Por qué gastáis el dinero en lo que no es pan? A su nombre. Y cuando hablamos de pan, estamos hablando de algo que pueda satisfacerte, que pueda traer bendición para tu vida. Por ejemplo, cuando se paga la luz, ¿eso es lo correcto o no? No voy a pagar, pastor, la luz, voy a sacar luz clandestina, dicen así. Porque algunos no pagan agua, aunque aquí el agua es baratísimo, ¿no? No cuesta mucho el agua acá, ¿no? En mi país sí cuesta. Aquí no, aquí te alquilan, dice: usted no paga agua, porque yo no sé si pagará. Acá pagan agua. ¿Qué institución es del agua? En Pagua. ¿Y pagan? ¿Pero lo mínimo? ¿O les cobran su recibo? Porque hay apartamentos que dicen: acá, señor, usted no va a pagar agua, solo paga la luz nada más. Yo no sé si lo regalan al agua.
4: No, cobran el agua. Cobran el agua.
1: Allá va incluido ya. Uy, se despertaron ustedes, no están pagando agua seguro. En mi país, hermanos, roban agua, roban luz, de todo, porque es muy alto, es un costo elevado. Dios está en contra de la mala inversión del dinero. Y el Señor nos dice en esta mañana: ¿por qué gastáis el dinero en lo que no es pan? Comprar un lápiz labial, le dicen. ¿Así se llama? ¿Eso es pan? ¿Cómo?
2: Cosméticos. ¿Eso es pan? ¿Te lo vas a comer como chupetín? ¿Por qué gastáis el dinero en lo que no es pan? ¿Las vanidades será que es? ¿Te va a satisfacer? Yo veo muchachos.
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Cuando conocí el amor verdadero, el de Jesucristo, llegué a comprender que nadie me ama ni me amará como Él. Su amor es incondicional, su amor es sin reproches, puro, sincero.

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La palabra de Dios dice en 2 de Corintios capítulo 9, en su versículo 7, dice: cada uno dé como propuso en su corazón, no con tristeza ni por necesidad, porque Dios ama al dador alegre. Porque la administración de este servicio no solamente suple lo que a los santos falta, sino que también abunda en muchas acciones de gracias a Dios. Por la experiencia de esta administración, glorifican a Dios por la obediencia que profesáis el Evangelio de Cristo y por la libertad de vuestra contribución para ellos y para todos. Asimismo, en la oración de ellos por vosotros, a quienes aman a causa de la superabundante gracia de Dios en vosotros. Gracias a Dios por su don inefable. Gracias, mil gracias por su ofrenda. Que Dios bendiga

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0: Buenas tardes, muy buenas tardes. Hola, hola, hola, hola. Hola, mis hermanos. Hola, hermanos, hermanas, amigos y amigos. Amigos y amigas. Abuelitos y abuelitas. Muy, pero muy buenas tardes para todos. Qué gusto, qué bendición, qué privilegio saludarles en esta preciosa tarde. Tarde de miércoles, miércoles 13 de mayo para el año 2026.
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0: ¿Qué tal? ¿Cómo están?
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0: ¿Qué tal pasaron la mañana? ¿Cómo están pasando el mediodía, el mediano del miércoles?
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0: Las 12 horas con 34 minutos acá en nuestra programación. Ya estamos acá para seguirles acompañando. Escuchamos ya a hermana Anita Morán con este tema musical, se titula No tardes, no tardes, Señor. Ven pronto, no tardes. Así que qué bendición, nota saludarles. Volvernos a encontrar, volvernos a chistar la mano, volver a saludarnos, volver a darnos un abrazo fuerte, pero fuerte, fuerte, en el amor de nuestro Señor y Salvador Jesucristo. Reciban un saludo muy cordial. Sí, soy Oscar Pedro, yo soy Oscar Pedro y por supuesto, reciban un abrazote fuerte, fuerte. Un abrazo fuerte para todos. De quiera que nos sintonice, en la carretera, en la fábrica, en el taller, en la farmacia, en la tortillería, en la ferretería, en la panadería. Saludos, hermano Esteban Jangache, allá en la zona 3 del Gallito, ahí en ferretería El Guachalal. ¿Qué tal, compay? ¿Qué tal, hermano Esteban Jangache? Buenas tardes a usted y su familia. Ella partiría el Guachalal en la zona atrás del Gallito.
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0: Así que saludos para todos. Qué gusto, qué bendición estar una vez más en los micrófonos de Radio Maranata 1180 AM Amplitud Modulada. www.radiomaranata1180am.com y también en TuneIn Radio.

pero aquí estamos. Pero ya vamos a estar bien primero, Dios. Ya vamos a pasar el mal rato. Así que buen provecho para todos. ¿Qué tal de refa? Reflexionaron bien. Qué bueno, qué bueno, qué bueno. Pero a mí no me dieron, no me dieron, pero bueno. Lo importante es que ustedes comieron, reflexionaron y ya están almorzando, ¿verdad? ¡Qué bueno, buenísimo! Buen provecho para todos entonces. Quienes almuerzan de 2.

0: como les decía, soy Oscar Pérez, estaré con usted de aquí hasta las 3 de la tarde. Porque a las 3 una vez más el programa La Voz de la Liberación.
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0: Aquí estaremos para incluir en música, mensajes, testimonios, saludos, complacencias y mucho más.
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0: Así que línea directa a la estación 3297-3741. 3297-3741, la línea directa, envíe sus notas de voz, mensaje de texto, llamadas directas y llamadas por WhatsApp también. Así que vámonos, alaba al Señor en este tiempo de música, alabanza para Él. Dina Mesa, una vez más Dina Mesa nos dice: nada soy sin ti, mi Dios. Así es. Así que vámonos con ese tema y por supuesto gocémonos en la presencia del Señor, siempre alabándole, glorificándole, exaltándole a Él siempre, siempre, siempre. Porque Él es digno de toda gloria, toda alabanza y toda adoración. Esta tarde especial del miércoles, en la cintura de la semana.

Ahora es la participación de Marcos Yaroide. Todo se lo debo a él. Buenas tardes para todos en esta tarde del miércoles.

0: Muy bien, seguimos con la programación de Radio Maranata para este miércoles de 13 de miércoles 13 de mayo para el año 2026. Buen provecho para todos en esta tarde. Que les caiga muy bien. Saboreando ese delicioso almuerzo, el cuscún, el lunch, el almuerzón Pérez, el ranchón Pérez para esta tarde. Ya los hermanos albañiles y amigos albañiles y ayudantes ya almorzaron, ya se van a levantar de la siesta también. Échenles agua. Que se levanten, pues.
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0: Así que quédense, no te acompañarles para esta tarde del miércoles.

Muy bien, continuamos. Digna Mesa otra vez. Viene una vez más a participar. Nada te puedo esconder. Nada te puedo esconder, nos dice Digna Mesa. Escuchémosla.

0: La buenísima participación de Estela Vicente Sontay. ¿A dónde me esconderé? Y ahí estás tú, ahí me ves tú, Señor de la Gloria, sí, Señor. Las 13 horas, 1 de la tarde con 6 minutos, acá en nuestra programación de esta tarde, el miércoles 13 de mayo para el año 2026.
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0: Gracias a todos por su sintonía, donde quiera que se encuentre, gracias. En los negocios, en los trabajos, en la hora del Cuscún, del Lloyd, del Almuerzón Pérez, del Ranchón Pérez, que es buenísimo. Perfecto.
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0: Ya saben que la línea está disponible, 32 97 37 41.
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0: Y si usted se encuentra fuera de las fronteras, en algún departamento, marque el 502 primero. Marque el 502, luego marque el 32 97 37 41. Su llamada entrará a la estación.

0: Las 13 horas, 1 de la tarde con 17 minutos, acá en nuestra programación de la tarde del miércoles.
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0: Nosotros vamos a continuar, pero acompáñenme, síganme acompañándome. No me cambie, no se vaya, no se despegue, no se desconecte, por favor. No mueva botones, nada, nada. Ya regreso en breve. En menos que canta un gallo. Ya regreso.

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Cristo, llegué a comprender que nadie me ama ni me amará como Él. 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

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Y como está escrito: ¡Cuán hermosos son los pies de los que anuncian la paz, de los que anuncian buenas nuevas!

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Y como está escrito: cuán hermosos son los pies de los que anuncian la paz, de los que anuncian buenas nuevas.

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Y como está escrito: cuán hermosos son los pies de los que anuncian la paz, de los que anuncian buenas nuevas. 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La palabra de Dios dice en 2 de Corintios capítulo 9, en su versículo 7, dice: cada uno dé como propuso en su corazón, no con tristeza ni por necesidad, porque Dios ama al dador alegre. Porque la administración de este servicio no solamente suple lo que a los santos falta, sino que también abunda en muchas acciones de gracias a Dios. Por la experiencia de esta administración, glorifican a Dios por la obediencia que profesáis el Evangelio de Cristo y por la libertad de vuestra contribución para ellos y para todos. Asimismo, en la oración de ellos por vosotros, a quienes aman a causa de la superabundante gracia de Dios en vosotros. Gracias a Dios por su don inefable. Gracias, mil gracias por su ofrenda. Que Dios bendiga a vosotros.

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0: Escuchamos a Santiago Gómez y esto se llama No podrás servir a dos señores. O sirves a Dios o sirves al mundo. Sí, señor. Pero no se pueden servir a dos señores, al diablo o al Cristo de la gloria. ¿Quién? ¿Ah? Decídase, escoja quién es el mejor. Si el diablo hizo los cielos y la tierra, pues sírvale a él. Si el diablo hizo el mar y todo lo que en ellos hay, pues sírvale a él. Si no, aviento la basura y dígale, diablo, hasta aquí te serví, hijo del infierno. Ahora voy a servir a mi Cristo la gloria y voy con él. Me voy a convertir a Cristo y le voy a servir a él por siempre, sí señor. Así dígale, amigo y amiga. Rechace al diablo, rechácelo en el nombre de Jesús. Y denle la bienvenida a nuestro Señor Jesucristo a la gloria, a su corazón, a sus corazones. Sí, señor, así es. Porque el diablo solo sirve para desbaratar. Como dice la Biblia, destruir, hurtar y matar. Ese es el trabajo del enemigo. El diablo, que Dios lo reprenda, satan los demonios. Pero el Cristo de la gloria es nuestro gran arquitecto. Nuestro gran constructor. Nuestro gran ingeniero. Él es el que construye, sí, señor. Construye los hogares, cambia los hogares, cambia la vida del hombre y la mujer, sí señor. Pero siempre y cuando el hombre y la mujer vengan con un corazón arrepentido, reconociendo que es pecador y es pecadora, sí señor.
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0: Así que la invitación es muy cordial, que ya no siga sirviendo al diablo ni al mundo, sino que sírvale al Dios de la gloria. No es fácil, pero tampoco es difícil.
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0: sí? El Señor de la gloria nos ayuda, solo le clamamos a Él.
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0: Doblamos nuestras rodillas y le clamamos a Él. Y Él nos ayuda, Él es nuestro pronto auxilio. En toda tribulación, dice su palabra, dice la Biblia, sí señor. Y ya seguimos con más música, más alabanzas en esa tarde. Saludos a Byron Rodas, amigo. Saludos a mi amigo Byron Rodas. Muy bien, continuamos con más de la música. Estela Vicente nos dice, ¿dónde está este pueblo bullicillo? ¿Dónde está? No, bullicioso es. Bullicillo, digo. Pueblo bullicioso. Escuchemos este canto de bendición. Que disfrute. Que se goce en el Señor.

0: el Evangelio de San Lucas capítulo 3 y 23. Nuevas son cada mañana.
1: Ahora escuchemos a Carmelina Leticia Curuchuch.
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2: Sigamos adelante en las cosas de nuestro Dios.
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0: Ha sido la participación de Carmen Leticia Cuyuch. No es Curruchich, sino que es Cuyuch. Yo vi la R ahí por la Iriega. Ah, pues lea pues bien, hermano. Me se vio que yo vi que era R, pero no, es Iriega Cuyuch. Levanto mis manos. Muy bien, muchísimas gracias por la tremenda sintonía que nos brindan a esta tarde del miércoles 13 de mayo 2026. Año 2026.
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0: Saludos para hermana Olga Barreno, Olga de León y hermana Dora en la zona 6. Para hermana Goyita Pérez también. A toda la familia, para hermana Carmelina Cordero, a toda la familia también en la zona 6.
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0: tu para hermano Tomás Mejía, toda la familia en la zona 6, también en el Mercado Santa Luisa. Para Nardi, Isabel y Demetria Barrera, en la zona 6 también, bendiciones, buen provecho para todos. Y a toda la familia también en esta tarde. Saludos para hermana

0: Hermana Vilda de Bozo de la zona 6. Saludos, hermana Vilda de Bozo. Saluda a su madre, hermana Chusita. Saludos para ustedes ahí en San Antonio de la Flor de Chinaucla.
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0: Buen provecho para todos saboreando ese riquísimo almuerzo, ese lunch de Cuscún. De Ranchón Pérez, de Almorzón Pérez, qué buenísimo. ¡Buen provecho!

Josué, también, y toda la familia, zona 6 también. Y a todos los que nos sintonizan en esa zona, las colonias de la zona 6. Saludos a los hermanos y hermanas que nos sintonizan en la zona 18, hermana Andrea Bonilla, hermana Ana Lucrecia, hermana Olguita. Hermana Olguita, saluda a su madrecita, que está con ella en su hogar de visita hoy. ¡Saludos! Saludos a su madrecita, hermana Olguita, y a usted también, a toda la familia. Hermana Josefa Gamboa y hermana.

0: también a los hermanos del comedor, el cantonal, ahí del mercado, el cantonal de Colonia Limón, zona 18. A todos los que están saboreando ese sabroso almuerzo en ese comedor ahí, el mercado cantonal. Y a todos los que nos escuchan, la cafetería, restaurantes, donde quiera que se encuentren. Saludos para todos en general en esta tarde.
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0: Saludos a mi hermana Carla González, Julia González en Llano Largo, zona 18.
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0: Hermana Auguri en la zona 18 también. Hermana Rosa Pérez también en la zona 18.
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0: hermano Romilio Carrillo, familia en la zona 18 en Alameda del Norte. Hermano Domingo Guzmán, ahí en la barbería, ahí en Alameda del Norte también. Saludos a usted, hermano Domingo Guzmán, y a toda la familia. Hermano Adrián Coronado en Pinares del Norte, y a toda la familia también.

0: Fabiano Ramírez y esposa, hijos y familia ahí en el Fiscal Palencia. Hermano Flavio también ahí en Palencia. Hermano de San José del Golfo. De Villanueva, Vía Canales. Villanueva, Peronia. San Miguel Petapa, Boca del Monte, Amatitlán.
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0: Fray Janes, carretera de Salvador, Santa Catarina Pinula. Santa Catarina Pinula.
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0: El Pajón Juchmal. San José Pinula. Saludos, hermana Magda Gutiérrez, ahí en San José Pinula. Para usted y toda la familia, buen provecho.
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0: Saludos, hermano, también hermano Rocalén Melón. Rocael de León, a la zona 18 también, a toda la familia en esta tarde.

0: Saludos también, hermanos de San Pedro Ayampuco, hermano Wilmer Hernández, su esposa Miriam Picholá, sus hijos, hermano Santos Paz también, mi familia. Saludos a su madrecita, hermano Wilmer. Esperemos que siga mejor de salud.
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0: Hermano Santos Paz, saludos a la familia Sales Paz allá en Vía Lobos, en Vía Canales también. Saludos, hermanos de Vía Lobos y Vía Canales, de parte de su hermano Santos Paz y familia.
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0: Buen provecho también para todos en esta tarde.
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0: saludos, hermana Recorre Córdoba, hermana Rosa Feliciano, hermana Norma y los de Reyes. Pero hay Ampú. Los hermanos Julio también, Llano Alto, Santa María. Saludos, hermana Marita Chávez, ella me decía que siempre nos escucha. No nos llama, pero nos escucha. Saludos, hermana Marita Chávez, y a toda la familia. Es un familión, qué bárbaro. Son como 100, dicen. Ay. Bastantes, qué bueno. Así que saludos a la familia Chávez Roldán, a la familia Chávez de Monroy o Monroy Chávez. Y familia Chávez Aguirre, Aguirre Chávez.

0: también a los hermanos de San Raimundo, San Pedro, San Juan, Zacatepeque. Saludos, hermana Rosaria Chamaley, hermana Juana Hernández en San, San Juan, Zacatepeque. No, en San Raimundo, San Juan, Zacatepeque. Sí. San Juan, Zacatepeque. Saludos también a los hermanos de Ciudad Quetzal, Ciudad Gótica. Son las ciudades hay aquí, ¿no? Buenísimo. La ciudad vieja, ciudad nueva. Son las ciudades.
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0: Qué bueno.
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0: Hay cinco ciudades, ¿no?
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0: Ciudad nueva, ciudad vieja, ciudad Quetzal, ciudad gótica. ¿Dónde hay otra ciudad más? Hermano de Sacó Grande, Sacó Chiquito, Lo Recarranza, Carolingia y Milagro. Saludos, hermano Gilberto Alí, ahí en lo de Fuentes Misco. Saludos a usted, su esposa Rosa Cujo. Saludos a todas las familias, todos los que nos escuchan ahí, amigos y hermanos en lo de Fuentes. De Fuentes Misco y todos los hermanos y amigos que nos escuchan, lo de Brand, Ciudad Satélite y Minerva, San Nicolás también. Tierra Nueva 1, Tierra Nueva 2. Sí, señor. Dichoso, ya estoy en Tierra Nueva. Ah, qué bueno, qué bueno. Ya tienen Tierra Nueva los hermanos y amigos por allá, qué bueno. Saludos, hermanos, también de Misco. Tenemos mucha audiencia en Misco. Gracias, hermanos, de verdad, muy amables.
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0: Hermano Manfredo Montoya y familia, saludos, buen provechito también. Hermana Auri de Pai, saludos. Hermano Rudy Vázquez y familia, hermano Fernando Mejía y familia, hermana Susana López y familia también. Hermana Silvia Miranda y familia, buen provecho. Hermana Chiqui España, también en Misco. Juan Carlos de la Peña, saludos.
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0: no, es Juan Carlos, es Juan Carlos nada más. Rolando de la Peña. Ya le estoy poniendo. Ay, Dios mío, qué bárbaro, qué bárbaro. Rolando de la Peña ese, hermano Rolando de la Peña, saludos a usted y familia, buen provecho. Hermano Juan Carlos, también en Misco. Saludos, hermanos de Peronia y de todas las 20 zonas, ciudad capital. Bendiciones en esta tarde. Buen provechito para todos.

0: También para Mando Carlos Setti, familia allá en Brigada, en la Brigada Zona 7 de Misco. Para su hermano, primo, no sé qué será, este Alberto Set, creo que es.
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0: Mi familia si también para hermano Epifanio Olario, ya no nos ha llamado. Bueno, no sé qué, pero saludos. Donde quiera que se encuentre hermano Epifanio, familia. Ahí Misco también. Saludos hermano del campanero de lo de Coimisco también. Hermana Catalina Morales, zona 19, en la 7, hermana Silvia Morales y familia. Hermano Alfredo Chacón en la zona 21 y a todos los que nos escuchan en la zona 21. Rufino Barrios, mi Majuyú, la Justo, la Venezuela. Dichosos que ya están en Venezuela. A todos ahí en la zona 21. Guajito, zona 12. Saludos hermano Alfredo Cepeda en la zona 2. Hermano Juan Carlos Reyes en la zona... No, Rolando Reyes, zona... Zona 12. En la 11 está hermana Cristina Batten. En la 10 hermana Carmen Gómez. En la 14 está nuestra hermana Anita. Saludos hermana Anita, a usted y toda la familia también. Buen provecho. Saludos hermanos de Canalito, zona 24 también, y amigo. Gracias por la sintonía. También para la zona 25, hermanos y amigos que nos escuchan en esa zona. La zona 25 está pegadito a la zona 18. Y en todas las 20 zonas de la ciudad capital. Saludos hermano Luis Barrios, Luis Felipe Barrios y padrecito Felipe Barrios en la zona 9. Buen provecho también.

Saludos también para Jamie Jerónimo, para Ingrid Noemí González, Saúl González y Rosaurita. Saludos, Rosaurita, en esta tarde.

Saludos para el pastor César Humberto y su familia y toda la congregación también. No sé qué iglesia será, pero saludos. Buen provecho para Dacin Barrios. Saludos para Dacin Barrios. Para Joana Pérez, Fabiola Chucky, Miseli, familia también. Para hermano Efraín, allá en Virginia, Estados Unidos. Saludos, hermano Efraín. Allá en Virginia, Estados Unidos. Y saludos a la familia allá en Totonicapán también. Saludos, hermano de Totonicapán, que nos escuchen por internet, por supuesto. Oportunidad Radio. También para Rogelia Morales. Saludos, Rogelia Morales, a usted y familia también. Para Douglas Flores. Saludos, Douglas Flores. Para Byron Rodas también. Saludos, Byron, Byron Rodas, y a toda la familia, amigo Byron Rodas. Byron Rodas, sí, Byron Rodas.

También para María Ramírez, Nereida García, Moisés Hernández y toda la familia. Para Karina Sandoval y toda la familia también. Esvin Dávila y a toda la familia, buen provecho para todito. María Molina y a toda la familia. Esperanza de Santos y a toda la familia.

también para Liz Mususi, 10 personas y a toda la familia también. Para Fermina Lajuj, Lili Ruano y a toda la familia. Para Vicente Zacarías, 11 personas y a toda la familia también. Para Henry de la Cruz y toda la familia. Marlene Morales y a toda la familia. Para los parecitos y familia de Esmelda Herrera, la niña. Para Mari Vargas, saludos Mari Vargas y 17 personas y a toda la familia también. Para Meli Chilel y a toda la familia. Para Rosy Agustín, 8 personas también y a toda la familia. Para Jorge Castillo y 14 personas y toda la familia también. Para Neri Epina, saludos Neri Epina allá en el oriente del país. Saludos a toda la familia allá en el oriente del país, hermano Neri Epina. Para Jennifer Cordero y 5 personas, toda la familia también. Para Meli Rodríguez y toda la familia y 11 personas también. Para Carlos Meles y a toda la familia.

También para Dina Castañeda, saludos a Dina Castañeda y toda la familia también. Para Merly Cárdenas, Ruth González y tres personas, y a toda la familia también. Buen provechito para toditos. Para Cindy Argueta, toda la familia. Para Carmen Bamaca, 14 personas y a toda la familia. Para Juan Morales y 14 personas, toda la familia también. Para mi buen amigo Moisés Salik. Moisés Salik allá en Champerico Retagulegu nos está escuchando. Muchas gracias, hermano Moisés Salik. Allá en Champerico Retagulegu, la capital del mundo. Saludos, hermano Moisés Salik, a usted y a toda la familia. Ay, hoy sí me dejo, pero aquí lo tengo. Aquí lo tengo. Ahí está. Muy bien. Muy bien, seguimos con más saludos en esa tarde. Vamos pues, vamos pues, vamos pues.

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1: Saludos también para nuestro hermano José Altamirano allá en Nicaragua, la tierra del pinol. Saludos, hermano José Altamirano en Nicaragua. Arriba Nicaragua, los pinoleros.

formando la zona 6 también para Arik, Evaristo Pérez, Edgar Pérez, Antonio Pérez y a toda la familia Pérez también ahí en la zona 6 de la capital de Guatemala.

Son las 2 de la tarde con 16 minutos. Acá en nuestra programación.

0: También para Carmelina Martínez de toda la familia. Saludos, Karina Cristina Martínez. Saludos a Cristina Martínez y a toda la familia también. También para Byron Sosa, Dayana, Juliana Xolcal, Micaela Ishim, Sofía y Arleni. Saludos y a toda la familia. Para Sonia Cuca y a toda la familia, Adrián y a toda la familia, y Joana Escobar. Saludos a Joana Escobar y toda la familia, 9 personas también. Para Elizabeth y a toda la familia, para Amalia Temaj. Saludos a Amalia Temaj y toda la familia también en esta tarde. Angélica Morales y 15 personas y toda la familia. Esta tarde preciosa del miércoles. Para Arnoldo Perén, saludos a Arnoldo Perén y a toda la familia también. Para Rodrigo Gutiérrez, saludos a Rodrigo Gutiérrez y a toda la familia. Para Lidia Pinzón también, saludos Lidia Pinzón y a toda la familia. Santiago y toda la familia también. Para Rosita Rodríguez.
1: Seguimos adelante.
0: Para Rosita Rodríguez y toda la familia. Para Noé Aguilar y toda la familia también esta tarde. Para Delia Cifuentes. Saludos Delia Cifuentes a toda la familia. Para Alfredo León Gómez. Saludos Alfredo León Gómez. Para Luis Sánchez. Toda la familia. Para Jesús Zafín. Saludos a Chusín Jazmín y a toda la familia también.

0: También para Luna Naisto, la familia Jennifer Orrego y toda la familia Máximo Reyes, toda la familia de la Iglesia Pentecostés Peña de Oreu. A los pastores de esa iglesia. Para Evelio Maldonado, 15 personas y toda la familia también. Para Pedro Diego Canilia, toda la familia. Para Claudia Janet Morales y toda la familia también en esta tarde. Buen provecho para todos, les llamo. Misael Rodríguez y toda la familia. Anthony Zula también y a toda la familia.
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0: Para Lorenza Mendoza y a toda la familia también. Saludos, Lorencita Mendoza.

Mendoza y a toda la familia. Para Eliseo Lobo y a toda la familia, Heidi Ramírez, Mari Molina. Saludos a Marita Molina, a toda la familia también. Para Liana Martínez, saludos Liana Martínez y a Karina Martínez también. Saludos Karina Martínez, saludos en esta tarde. Para María Yolanda García Chávez. Para Megli Donis. Y a toda la familia, para Estefanía Ramírez, Simeón Sequén, Jessica Blanco y a toda la familia. Para Irma Gaitán y toda la familia Macena Flores. A la familia de Macena Flores y sus parientes también. Elis Coscuj y a toda la familia. Para Gilda Temaj y 9 personas de toda la familia también.

también para Abraham Puac, 14 personas, Abraham Puac, y 14 personas también, y a toda la familia en esta tarde. Para Ebenor Pérez, saludos a Ebenor Pérez, toda la familia. Para Elvia Orellana, no, no es Elvia, es Elvia Orellana. Saludos Elvia Orellana, a toda la familia. Para Noemí Monterioca y a toda la familia. Para Norvila Zúñiga, sí, Norvila Zúñiga, a toda la familia. Para Rebeca Sumeta, 14 personas más. Y Selvia Tocay y Matías, Selvia Tocay y Matías, a toda la familia. Para Yalina Castellanos, saludos a Yalinita Castellanos, toda la familia. Axel Yosimar Palacios y a toda la familia. Antonio Gabriel José Castillo, a toda la familia.

0: También para Diana Vázquez y toda la familia en esta tarde, saludos. Para Joel Pérez y toda la familia. Y las personas que la acompañan también. Para Esdras García, Eliu Rodas y toda la familia también. Para Dulce Aguilar y 9 personas y toda la familia. Para Fluidalma Pérez y Nancy Mancía también y toda la familia en esta tarde.
1: Seguimos adelante.
0: Somos para Liliana Pérez y Herber. No, quiero ver. Liliana Pérez, Gerardo Bram y a toda la familia también. Para Edwin García y 14 personas y toda la familia.

También para Gualfredo Chan y 5 personas y toda la familia también en esta tarde. Saludos para Artemio López y 13 personas también. Saludos en esta tarde. Para Betsaida Melgar, saludos hermana Betsaida Melgar y a toda la familia. Buen provecho. Buen provechito en esta tarde.

Seguimos con los saludos, para Jennifer Chen. Saludos a Jennifer Chen y a su familia. Buen provecho. Para Mardoqueo Díaz y toda la familia también. Para Sebastián y toda la familia. Para Rosa González y toda la familia. Para Fernando José Liriano. Eso es. Para Catalina Salas. Saludos, Catalina Salas y toda la familia. Para Herbert Jerónimo. El señor Herbert Jerónimo. Y a toda la familia también esa tarde. Y 12 personas. Para Florecita Tulul. Saludos, Florecita Tulul. Florecita Tulul, saludos. Y 6 personas también y toda la familia. Para Ernesto Chinchí y toda la familia también. Para Chusín Castro. Saludos, Cuchín Castro, toda la familia. Y para la nena Miriam Chuy, a sus padrecitos y a toda la familia también en esta tarde. Para Alexander Gutiérrez. Saludos, Alexander Gutiérrez, toda la familia. Para Mauricio López Castillo, Iván Cruz y a toda la familia. Para José Roberto Luarcas Hernández.

consuelo, José Roberto Luarcas Hernández y toda la familia, para Alex, para Osvaldo Alexander. Saludos a Osvaldo Alexander en esta tarde y a toda la familia también.

0: bien decía que se me olvidó algo. Se me olvidó saludar a la hermana Miriam Lima, allá en San Arte, el Progreso. Saludos, hermana Miriam Lima, a usted y a toda la familia allá en San Arate, el Progreso, Guastatoya. Saludos, hermana Minita Lima. Hermano Gabino Juchvalé Vázquez, ahí en San Miguel Chicas, Baja Verapaz. Saludos, hermano Gabino Juchvalé Vázquez, a usted y a toda la familia. Bendiciones le deseamos en esta tarde preciosa del día miércoles. A usted y a toda la familia también. Hermano Gabino Juchvalé Vázquez, saluda siempre a la familia Juchvalé Castro. Ahí en San Miguel Chicas, Baja Verapaz. También saludos, hermana Norma, ahí en Caserío de Gómez, ahí en Granada, Baja Verapaz también. Para hermano Fernando Ortiz, ahí en Granada, Aguatibia, Granada, Baja Verapaz. Saludos a ustedes, toda la familia. Buen provecho para todos por allá, saboreando ese delicioso almuerzo hasta ahora.
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0: Saludos, hermanos, también de la Climatológica de Oriente, Jalapa, ahí en San Pedro Pinula, Jalapa, en Buenavista, Jalapa también. Gracias por la sintonía por allá. También los hermanos de Chinique, el Quiché. Saludos a los hermanos de Chinique, el Quiché, gracias por la sintonía. Si usted nos sintoniza en cualquier departamento, gracias, son ustedes muy amables. En cualquier departamento, municipios, aldeas, caserío, finca.

Muy bien, así que gracias, hermanos, hermanas, amigos y amigas, abuelitos y abuelitas, jóvenes, señoritas, adolescentes, adolescentes, niñas y niñas, niños y niñas, gracias. Vamos a más música. Son las 2 de la tarde con 30 minutos, las 2 y media en todo el territorio nacional. 2 y media de la tarde. El dúo Celaya, los 66 libros.

0: Muy bien, mis hermanos, ha sido un gusto al haberles acompañado en esta preciosa tarde, en estas horas de programación musical, a través de la 1180 AM, el Victor Moulada, www.radiomaranata1180m.com y también en Tuning Radio.
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0: Así que gracias, yo les bendiga mucho. Yo regreso a las 4:30, primero Dios, para continuar con la super programación musical de la estación de 4:30 en adelante. A continuación, el programa La Voz de la Liberación, de 3 a 4 de la tarde. Yo regreso, con permiso. Buen provecho para quienes todavía están saboreando ese sabroso, delicioso y riquísimo almuerzo. Qué rico, hombre. Ah. ¿Y yo qué? Ah, yo que aguante, ¿verdad? Está bueno. No, lo importante es que ustedes coman, eso es lo importante. De día les deseo buen provecho en la hora de la refa también, porque a las 4 es la hora del cafecito, con panito, con francesitos, pirujitos, sandwichitos con huevitos, frijolitos o chiles rellenos o chilaquila. ¡Qué bueno! ¡Qué buen provechito! ¡Con permiso! Regreso 4:30.

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Y como está escrito: cuán hermosos son los pies de los que anuncian la paz, de los que anuncian buenas nuevas.

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Porque la administración de este servicio no solamente suple lo que a los santos falta, sino que también abunda en muchas acciones de gracias a Dios. 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Asimismo, en la oración de ellos por vosotros, a quienes aman a causa de la superabundante gracia de Dios en vosotros. Gracias a Dios por su don inefable. Gracias, mil gracias por su ofrenda. Que Dios bendiga.

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5: Mi Dios es omnipotente, tiene el poder sin límites e inagotable. 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

0: esto te ofrece éxito limitado. Pero
1: oh, mi alma te alaba, Dios. El Señor mira lo que Dios me revela en esta mañana.
2: ¿Qué pasaba contigo, mi hermano?
3: Tenía un dolor de cabeza, de cuerpo y de malestares.
2: Tenías un dolor en la cabeza, un dolor en el cuerpo, dolor general. ¿Cuánto tiempo has estado así?
3: Hace 3 meses que me estás.
2: Cerca de 3 meses. ¿Has recibido la oración? ¿Qué ha pasado?
3: He sentido la presencia del Señor que me ha sanado.
2: ¿Has sentido la presencia de Dios? ¿El dolor de cabeza no hay?
3: No hay nada.
2: ¿Y el mal en el cuerpo?
3: Tampoco, sí.
2: O sea, cuando levantaba los brazos, hacías movimiento, ¿te dolía?
3: Sí.
2: A ver, levanta los brazos. Los dos. Gloria al Señor. Levanta, baja, levanta. Ahora, ¿cómo estás? ¿Hay dolor en el cuerpo?
3: Ya no hay dolor.
2: Cuando corrías, ¿no podía hacerlo? A ver, baja, mi hermano, y vas a correr por el pasillo de la iglesia y vas a venir, ¿ya? Vamos, hermano Charlie. A ver, haga la prueba. Corre, mi hermano, hasta la entrada y vienes. Gloria al Señor, qué tremendo. El joven tenía malestar en el cuerpo, tenía un dolor en la cabeza. Ha llegado, dice, del río Puinagua. Gloria al Señor. Hoy está aquí en la iglesia por la

0: Y gloria al Señor. ¿Cuál es tu nombre?
1: Jerry Luz.
0: ¿Usted ya viene a la iglesia? ¿Primera vez?
1: Primera vez.
0: ¿Y cómo se han enterado? ¿Han escuchado la radio?
1: La radio.
0: Su familiar ha estado, dice, con este mal estar en el cuerpo, dolencia en la cabeza, y que a través de la oración ha sentido la presencia de Dios y ahora dice que está libre. ¿Cómo se siente usted?
1: Sí, así ha estado todo. Desde hace una semana está con dolor de cabeza, dolor de estómago. Pues le he dicho, vamos mejor a la iglesia, le he dicho. ¿Cómo vamos a escuchar por la radio la mañanita? Pues venimos acá.
0: Se han escuchado hoy día por la mañana el programa y han venido con fe. Y mi hermano, ¿estás contento?
2: Sí, sí, hermano.
0: ¿Vas a seguir sirviendo al Señor?
2: Sí. Sí, voy a seguir sirviendo al Señor con todo mi corazón.
0: ¿Has entregado tu vida para el Señor ya?
2: Sí, ahora para toda mi vida.
0: Bendito sea el Señor, amén. El hermano dice para toda la vida. Que Dios te bendiga, mi hermano Charlie. Grande es tu fe, confía en el Señor y sigue adelante. Dios te bendiga, mi hermanita. Bienvenidos a la iglesia. El aplauso para el Señor. Dios hace milagros. En la iglesia Dios es amor.

Gloria sea el nombre del Señor, amados y queridos oyentes del bendecido programa La Voz de la Liberación. Estamos con toda la fe, estamos con toda la expectativa, amados oyentes, amados internautas, de lo que Dios está realizando en nuestra iglesia pentecostal Dios es Amor este día viernes a partir de las 8 de la mañana. La grande y poderosa campaña, amados hermanos, la protección de Dios, presencia marcante del presbítero, amados hermanos, Johnny Figueroa, que estará predicando la santa y bendita palabra del Señor. Y atención Guatemala, atención oyentes, por la noche tendremos la grande y poderosa vigilia, la vigilia del desafío. Esto será maravilloso, será tremendo lo que Dios estará realizando en la iglesia pentecostal Dios es Amor, aquí de nuestra sede nacional de Guatemala. Oyentes internautas.

Venga a recibir las grandes bendiciones del Señor Jesús de Nazaret. Venga a recibir, amados hermanos, porque la gloria del Señor desciende de una manera poderosa. Desciende de una manera poderosa en la noche de vigilia, en la vigilia de poder, la vigilia de alabanza, vigilia de administración, una vigilia donde estaremos siendo revestidos de la gloria del Señor y revestidos de la unción del Espíritu Santo. Todo esto se va a llevar a cabo en la iglesia pentecostal de Zamor, que se encuentra ubicada en la 15 calle 9-36 de la zona 1, a una cuadra de Transporte Litegua, a tres cuadras de Plaza Barrios. Oyentes, internautas, venga a recibir la bendición del Señor, venga a recibir el toque transformador del Espíritu Santo. Esto será tremendo, maravilloso, lo que Dios estará realizando en la iglesia pentecostal Dios es Amor, aquí de nuestra sede nacional de Guatemala, este día viernes, en la grande y poderosa vigilia del desafío.

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3: Mi Dios es omnipotente, tiene el poder sin límites e inagotable. En otras palabras, poder infinito. Es omnisciente. Es decir, lo sabe todo. Es omnipresente, ya que está presente en todas partes. Ese es mi Dios.
2: ¡Por favor, ya no más!
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0: ¿Cuál es tu nombre, hermanita?
1: Casey.
0: ¿Primera vez?
1: Sí, primera.
0: ¿Sola o con algún familiar?
1: Con mi mamá.
0: ¿Con su mami? ¿Quién es su mami? A ver, venga por acá. La mami de la hermana.
1: No, que hace como un año ya vean sufriendo este mal en mi vientre. Me fui a hacer el Papa Nicolau y todos los exámenes que se hace una mujer, ¿no? Y salía que simplemente era un simple hongo lo que tenía y todo eso. Y ya este problema tengo más de un año ya, y siempre voy al médico y todo lo que me dan, me curo un tiempo y al tiempo otra vez vuelvo a tener lo mismo. Pero ahora me siento bien, gracias a Dios.
0: ¿Qué tenías ahí? ¿Algún dolor? ¿Alguna punzada hincada?
1: Dolor. A veces no podía ya orinar y todo eso.
0: ¿Y has estado con esos síntomas?
1: Sí, he estado con esos síntomas y constantemente tenía descensos. Siempre he estado con ampollas y medicinas. Me pasaba un tiempo y otra vez volví a tener.
0: ¿Y ahora que has recibido la oración, qué ha pasado?
1: Me siento bien, gracias a Dios.
0: ¿Cuando usted tocaba esa parte te dolía?
1: Sí, me dolía mucho, me dolía.
0: ¿Y ahora has hecho la prueba?
1: Sí. Sí, ya no siento nada. Sentía como caliente, ya no siento nada.
0: O sea, está normal. O sea, usted sentía el dolor, la punzada ahí constante. Has recibido la oración, has caído por tierra, te has levantado y está normal. Está tranquila.
1: Sí, bastante tranquila.
0: Pero ese mal que tenías en el vientre ya no hay. Desapareció, se fue. ¿Quién te ha sanado?
1: Jesucristo.
0: Primera vez has venido. Tienes mucha fe, mi hermanita. Por eso que Dios te ha tocado y te ha hecho libre. Y aquí la hermanita es su mamá. ¿Cuál es tu nombre?
2: Adela, hermano.
0: Mi hermana Adela. Usted vino con toda la familia. Es el esposo, ¿no? A ver, venga por acá. También la joven. Venga, toda una familia, hermanos. Ha venido en busca del milagro. ¿Y con usted qué pasaba, mi hermana?
2: Yo sufría, hermano, de presión alta, ansiedad. Yo no podía dormir. Una aflicción en mi vida que todos los días ya no era vida para mí. Desde el domingo pasado yo vine a esta iglesia. Dios hizo el milagro conmigo, hermano. Y estoy bien contenta y feliz por ese milagro. Ahorita yo me siento sana, tranquila. Ya no está esa aflicción en mi cuerpo que sentía, hermano.
0: Usted tenía una depresión, una opresión, y no podía dormir por la noche.
2: No podía dormir.
0: Nada.
2: Ansiedad. Todo me había diagnosticado el médico ya. Mi enfermedad estaba complicado.
0: Muy complicado. La hermanita no podía dormir por la noche, por la madrugada menos.
2: Amanecí, ¿ah? Amanecí, hermano.
0: Despierta.
2: Así venía a trabajar. Ahí la presión se me elevaba, el corazón al mismo instante. Ya mi vida, ya no era vida. Yo no me sentía tranquila, hermano. Pero a Dios gracias que ahorita me siento bien. Siento una tranquilidad en mi cuerpo. Puedo dormir tranquila, hermano. Y a Dios gracias. Gloria a Dios, hermano.
0: Grande la fe de esa familia. Conversamos a ver con el esposo de la hermana. Conversamos, venga por aquí, queden adelante. ¿Cuál es tu nombre, mi hermano?
3: Jaime, pastor.
0: Mi hermano Jaime, lo que tu esposa está diciendo es lo correcto. Ella no podía dormir por la noche. Pasaba madrugadas despierta. Usted era testigo de todo este sufrimiento de la esposa.
3: Así es, de mis hijos también, mis hijas. La preocupación era bastante para mí. Al tener a ellos enfermos, mi esposa, mis hijas, realmente no sabía qué hacer.
0: No sabías ya qué hacer. La esposa con una depresión terrible, no podía dormir por la noche, y ahora ya cómo está, ¿duerme tranquila?
3: Sí, estoy tranquilo de este momento. Realmente que mi esposa ha venido acá, me ha contado todo, que se siente bien haber venido acá a la iglesia, aceptado a Dios. Gracias a Dios por todo eso.
0: El hermano está aquí queriendo llorar, hermanos. Él ya dice que no sabía nada ya que hacer a causa de la enfermedad que tiene la esposa, la familia. Mala hermana llegó el domingo pasado por la primera vez. Hoy ha venido con toda la familia. El esposo es consciente del sufrimiento que la esposa estaba sufriendo. Pero en este día, hermano, Dios ha libertado a toda la familia. Mi hermano, ¿cómo te sientes por esa grande liberación que Dios ha hecho en tu familia?
3: Me siento bien, hermano. Como le digo, gracias a Dios por recuperar todo esto a mi familia, a mis hijas. Ellos estaban enfermos, no un mes ni dos meses, años vienen sufriendo. Mi hija, acá mi hija también de igual manera.
0: ¿Qué pasaba con la joven? A ver, venga por acá, hija. ¿Cuál es tu nombre?
4: Precio.
0: ¿Qué pasaba contigo?
1: Hace meses estoy bajando de peso y ahorita me están haciendo análisis para ver qué es lo que tengo. Y el doctor dice que probablemente esté topado a los pulmones. Pero falta confirmar eso.
0: Falta el diagnóstico. Pero ahora que has recibido la oración, ¿cómo te sientes?
1: Más tranquila. Tengo fe en que todo va a estar bien.
0: Solo había un análisis nada más de por medio. Pero tienes la fe de que Dios te ha sanado, así como ha sanado a tu madre y a tu hermana también.
1: Sí, tengo fe. Tengo fe y estoy segura que todo va a estar bien.
0: Gloria al Señor, grande la fe de esta familia. ¿Cuál es tu nombre, por favor? Reitéranos.
3: Jaime.
0: Jaime, de la esposa.
2: Adela.
0: Y de la hija.
1: Casey.
0: Y de la otra hija.
1: Grecia.
0: Dios les bendiga. La hermana, la familia, ha venido a esta campaña y Dios les ha bendecido. Dios te bendiga, hija. Dios te bendiga. Hay que perseverar. Hay que venir a la iglesia. Hay que participar de las campañas porque Dios está bendiciendo a su nombre. ¿Qué pasaba contigo, mi hermano?
4: Tenía un dolor de cabeza y de cuerpo y de malestares.
0: Tenías un dolor en la cabeza, un dolor en el cuerpo. Dolor general. ¿Cuánto tiempo has estado así?
4: Hace 3 meses que me estás.
0: Cerca de 3 meses. ¿Y has recibido la oración? ¿Qué ha pasado?
4: He sentido la presencia del Señor que me ha sanado.
0: ¿Has sentido la presencia de Dios? ¿El dolor de cabeza no hay?
4: No hay nada.
0: ¿Y el mal en el cuerpo?
4: Tampoco. Sí.
0: O sea, cuando levantaba los brazos, hacías movimiento, te dolía.
4: Sí.
0: Levanta los brazos, los dos. Gloria al Señor, levanta, baja, levanta. Ahora, ¿cómo estás? ¿Hay dolor en el cuerpo?
4: Ya no hay dolor.
0: ¿Cuando corrías no podía hacerlo? A ver, baja, mi hermano, y vas a correr por el pasillo de la iglesia y vas a venir, ¿ya? Vamos, hermano Charlie. A ver, haga la prueba. Corre, mi hermano, hasta la entrada y vienes. Gloria al Señor, qué tremendo. El joven tenía malestar en el cuerpo, tenía un dolor en la cabeza, ha llegado, dice, del río Puinagua. Gloria al Señor. Hoy está aquí en la iglesia por la primera vez. Venga por aquí, mi hermano. Bendito sea su nombre. Aleluyas. ¿Has llegado solo o con la familia?
4: Vení con mi sobrina.
0: ¿Tu sobrina? ¿Quién es tu sobrina? ¿Dónde está la sobrina? Venga por aquí, mi hermanita. Bendito sea el Señor. Aleluya. Dios hace milagros para aquellos que creen y confían en su santa y preciosa palabra. Aleluya. Mi hermanita, venga por aquí. Gloria al Señor. ¿Cuál es tu nombre?
5: Jerry Luz.
0: ¿Usted ya viene a la iglesia? ¿Primera vez?
5: Primera vez.
0: ¿Y cómo se han enterado? ¿Han escuchado la radio?
5: La radio.
0: Su familiar ha estado, dice, con este malestar en el cuerpo, dolencia en la cabeza, y que a través de la oración ha sentido la presencia de Dios y ahora dice que está libre. ¿Cómo se siente usted?
5: Sí, así he estado todo. Desde hace una semana he estado con dolor de cabeza, dolor de estómago. Pues le he dicho, vamos mejor a la iglesia. Le he dicho, vamos a escuchar por la radio la mañanita. Pues venimos acá.
0: Se han escuchado hoy día por la mañana el programa y han venido con fe. Y mi hermano, ¿estás contento?
4: Sí, hermano.
0: ¿Vas a seguir sirviendo al Señor?
4: Sí, voy a seguir sirviendo al Señor con todo mi corazón.
0: Entregado tu vida para el Señor ya.
4: Sí, ahora para toda mi vida.
0: Bendito sea el Señor, amén. El hermano dice para toda la vida. Que Dios te bendiga, mi hermano Charlie. Grande es tu fe, confía en el Señor y sigue adelante. Dios te bendiga, mi hermanita. Bienvenidos a la iglesia. El aplauso para el Señor.
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10: Gracias en todo, porque esta es la voluntad de Dios para con vosotros en Cristo Jesús. Primera de Tesalonicenses 5:18. Gracias por acompañarnos en esta programación. Dios siga bendiciendo tu vida y te prospere en todo.

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4: Vamos a ver, hermanos, lo que Cristo sufrió, padeció en el Getsemaní. Capítulo 14 del Evangelio de San Marcos, en el versículo 32, hacia adelante. El tema es lo que vamos a aprender, hermanos, en Getsemaní. A veces nos toca pasar a nosotros por el Getsemaní también. Que nadie de nosotros lo queremos pasar, pero lamentablemente en su momento tenemos que atravesarlo. Dice así, Marcos capítulo 14 versículo 32. Leemos la palabra del Señor en el nombre del Padre, del Hijo y del Espíritu Santo. Vinieron pues a un lugar que se llama Getsemaní y dijo a sus discípulos: sentaos aquí entre tanto que yo oro. Y tomó consigo a Pedro, a Jacobo y a Juan, y comenzó a entristecerse y angustiarse, y les dijo: mi alma está muy triste hasta la muerte, quedaos aquí y velad. Yéndose un poco adelante, se postró en tierra y oró que, si fuese posible, pasase de él aquella hora. Y decía: Abba Padre, todas las cosas son posibles para ti. Aparta de mí esta copa, mas no lo que yo quiero, sino lo que tú. Vino luego y los halló durmiendo. Y dijo a Pedro: Simón, ¿duermes? ¿No has podido velar una hora? Velad y orad para que no entréis en tentación. El espíritu a la verdad está dispuesto, pero la carne es débil. Otra vez fue y oró, diciendo las mismas palabras. Al volver, otra vez los halló durmiendo, porque los ojos de ellos estaban cargados de sueño y no sabían qué responderle. Vino la tercera vez y le dijo: dormid ya y descansad, basta, la hora ha venido, he aquí el Hijo del Hombre es entregado en mano de los pecadores, levantaos, vamos, he aquí se acerca el que me entrega. Amén. Diga conmigo: Señor, en esta mañana háblanos a través de su palabra. Gracias, Señor. Tome su lugar, mis hermanos. Hermanos, hay muchos episodios de la vida de Jesús, pero este es uno de los episodios más duros, más angustiantes, que como hombre tuvo que atravesar, tuvo que pasar. Las aflicciones en esta vida, ni usted ni yo vamos a librarnos de ellas. Tenemos que pasar, porque la promesa de Cristo es: Él estará con nosotros todos los días hasta el fin del mundo. Pero cuando el Señor se atreve a decir de que estará con sus hijos, con su pueblo, significa que aunque usted pase pruebas, aunque nadie pasa pruebas, lo vuelvo, yo a veces he predicado este tema, y a veces nosotros decimos: estoy pasando pruebas, estoy enferma, tengo problemas con mi suegra, con mis hijos, estoy pasando pruebas. No son pruebas, son parte de la vida. Pruebas fueron los primeros cristianos que ofrendaron su vida por causa de Cristo y regaron la predicación, la buena semilla, con su propia sangre para dar fruto a su debido tiempo. Lo que nosotros pasamos en este tiempo son aflicciones. Es decir, que el Señor promete estar contigo en las aflicciones. No te va a dejar, no te va a desamparar. A veces nosotros escuchamos predicaciones llenas de falacia, de emociones, hasta de mentiras, y te dicen: entrega tu vida para Cristo y no pasarás más por pruebas, dificultades, ni siquiera te vas a enfermar, menos vas a llorar, porque Cristo está contigo. Pero es una mentira. Hermano, nosotros vamos a pasar muchos problemas en esta tierra. Lo importante, hermanos, es que cuando usted le toque atravesar por la sombra de la muerte, como dijo el salmista David, el Señor estará contigo. Es decir, que tanto el cristiano como el mundano tiene que pasar por la sombra de la muerte. Significa que tiene que enfrentar problemas, pérdida de familiares, enfermedades, cáncer, falta de la economía, muchas cosas. El mundano lo pasa solo, por eso que sufre, llora, se lamenta, se quita la vida, se suicida, porque no soporta la carga emocional. En cambio, el creyente pasa, pero no pasa solo, pasa con Cristo Jesús. Y cuando Él se desanima, ahí está la voz del Espíritu Santo para decirle: sigue adelante, yo estoy contigo, no temas, te voy a ayudar, te voy a sustentar, va para adelante. Y seguimos caminando, y mientras caminamos nos seguimos desanimando también, porque no es fácil la vida, pero ahí está la presencia del Señor para decirte: hijo mío, toma mi mano, no estás solo, tú estás conmigo, y sigamos adelante en esta caminata. Eso es lo más precioso de la vida cristiana, que los hijos de Dios no pasan sus momentos difíciles solos. Cristo está contigo. Pastor, estoy llorando por una situación que estoy enfrentando. Jesús está allí para secar tus lágrimas. Porque así como una madre que siempre está con sus hijos, cuando sus hijos a veces lloran por lo que pasa, porque se golpearon, se cayeron, se quizás rasmillaron las rodillas, y el niño está llorando, pero ahí está la madre para levantarle los brazos y decirle: hijo mío, calma, tranquilo, voy a curar tus heridas, te voy a pasar alcohol, una pomada, no sé. Así es el Señor para con sus hijos. A veces estamos llorando, estamos sangrando, estamos pasando momentos difíciles, pero ahí está Jesús para cargarnos en sus brazos y decirnos: recibe mi consuelo, yo estoy contigo. Hermanos, para nuestro Señor Jesucristo, el jueves fue uno de los días más cargado de actividades. ¿Por qué? Fue un día muy doloroso para Él. Pasó aflicciones, pasó angustia, rechazo y abandono de sus discípulos también. Pero en aquella noche de la última cena, Jesús de Nazaret dio una enseñanza a sus discípulos. ¿Qué hizo Jesús en aquella noche de Santa Cena, conocido como la última cena en el capítulo 13 del Evangelio de San Juan? ¿Qué hizo el Señor? Antes de darle la cena a sus discípulos, ¿qué hizo Jesús? Hizo algo para sus discípulos. ¿Qué les lavó? Los pies. A usted le voy a lavar la cara para que no se duerman, ¿ya? Le lavó los pies. Dice que Jesús, siendo el Hijo de Dios, o el Dios mismo, se puso una toalla en la cintura. Sus discípulos estaban sentados, agarró un lebrillo o lavatorio, ¿cómo lo llaman ustedes acá? Nosotros tenemos lavatorio, ¿ustedes cómo lo llaman? Bacín, creo que le dicen ustedes. Baño le dicen ustedes. Baño, ¿no? Para nosotros baño es la taza de el inodoro, el sanitario. Amén. Por uno va a comprar, dicen, ¿qué va a comprar? Yo quiero un lavatorio. ¿Qué? ¿Baño? Dios mío, baño, una casa. Entonces es diferente las palabras. Entonces Jesús tomó un lebrillo, así dice la Reina Valera, y comenzó a lavar los pies de sus discípulos antes que participasen de la Santa Cena. Y Jesús les dijo, un mandamiento os doy, ámense unos a otros. Pregunta aquí, ¿será que cada vez que vamos a participar a la Santa Cena hay que lavar los pies a todos los hermanos? ¿Ah? Porque Jesús dijo allí, ustedes harán con sus hermanos, así como yo he hecho con ustedes, ustedes harán con sus hermanos. Pregunta aquí, ¿será que en cada oportunidad que vamos a participar de la cena hay que lavar los pies a los hermanos? Porque algunas iglesias sí lo hacen. ¿Ya? Jesús no estaba diciendo, hermanos, que hay que lavar los pies en cada Santa Cena a toda la congregación. Lo que Jesús está dando hay una enseñanza y dejando un principio de servicio. ¿Amén? Jesús no lavó los pies a sus discípulos, siendo el mismo Dios, se humilló prácticamente, porque lavar los pies era el trabajo de un esclavo. Y Jesús vino a servir, porque Él dijo, no he venido para ser servido, sino para servir y salvar al mundo. Entonces Jesús nos da un principio de servir a los demás. En otras palabras, nadie es mayor que los demás. Porque a veces nosotros se nos entra el espíritu de orgullo y decimos, no, yo soy mayor que fulano, soy mayor que sutano. Yo aprendí una cosa, hermanos. Por más buenos que seamos nosotros dentro de la iglesia, por más que tengamos talentos, dones o podamos desenvolvernos dentro de la iglesia, hay otro mejor que nosotros allá afuera. Amén. Quizás aún no está convertido o ya se convirtió o está ya en el campo a donde nadie lo ve. Hermanos, hay otro mejor que nosotros. Diles que está a tu lado. Hay otro mejor que tú. Duerme mejor que tú. Preguntan durmiendo ya. A su nombre. Hay otro mejor que nosotros. A su nombre. Entonces, en una ocasión, dice que los dos hermanos Jacobo y Juan, la madre dijo, Señor, da la oportunidad de que mis hijos se sienten uno a tu derecha y el otro a la izquierda. Jesús, ¿qué le dijo? El que quiere ser grande en el reino de los cielos, sea en esta tierra vuestro servidor. Amén, hermanos. Así que si queremos ser grandes arriba, hay que servir acá. Si queremos ser grandes aquí, vamos a ser pequeños arriba. Si queremos ser grandes arriba, hay que ser pequeños aquí. Un aplauso para Jesús. Hermanos, en estos versículos que hemos lecturado, prácticamente estaba llegando el momento que Jesús tuvo que enfrentar la propia muerte. La muerte es un enemigo de Dios y un enemigo del hombre, y será el último en ser destruido, dijo Pablo en Corintios 15, 26 hacia adelante. Hermanos, Jesús tuvo que enfrentar la muerte. Nosotros, quizás en algún momento te ha tocado enfrentar la muerte, o algunos no, o lo van a enfrentar, no sé. ¿Alguien le tocó enfrentar la muerte? Que usted estuvo al borde de la muerte, quizás por una operación, no lo sé. Hermanos, el hombre es cobarde para enfrentar la muerte, por si acaso. ¿Ya? El hombre es cobarde, es débil, solo no puede. Con Cristo Jesús sí lo podemos. Aunque si nosotros lecturamos más a fondo, vamos a ver que Jesús sintió hasta temor. Jesús sintió hasta miedo, que le dijo: Padre, si es posible que no pase yo, que no pase de mí esta copa. Porque estaba sintiendo el dolor, la angustia como hombre. Hasta sudó grandes gotas de sangre, que se le conoce como hematidrosis, que hay una presión muy fuerte que se rompe en algunas glándulas sudoríparas y se mezcla el sudor con la sangre.
5: Aquí hay un ejército en esta noche, escúchalos.
6: Ellos han venido. Gloria sea el nombre, señoras y oyentes, internautas, pueblo de Dios. Hacemos esta invitación para este día viernes, 8 de la mañana, en este poderoso ayuno y esta grande y poderosa campaña. Amados hermanos, la protección de Dios, presencia marcante del siervo de Dios, Pastor Johnny Figueroa. Y amados hermanos, por la noche tendremos la grande y poderosa vigilia. La vigilia de poder, la vigilia de Pentecostés, la vigilia del derramamiento del Espíritu Santo. Oyentes, internautas, venga a recibir la bendición del Señor. Venga a recibir el toque transformador del Espíritu Santo en nuestra iglesia pentecostal Dios es Amor, aquí de nuestra sede nacional de Guatemala.
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6: Así es, oyentes, internautas, estamos llegando ya a la parte final de este bendecido programa. La voz de la liberación. Recuerda que este día viernes, 8 de la mañana, en la grande y poderosa campaña La Protección de Dios. Oyentes, internautas, y este día, gloria sea el nombre del Señor, amados hermanos, día viernes por la noche, a las 9 de la noche, la grande y poderosa vigilia. La vigilia de poder, la vigilia del Pentecostés, la vigilia de la llenura del Espíritu Santo de Dios, la vigilia del desafío de Dios. Así que, oyentes, no puedes perder en la 15 calle, 9-36 de la zona 1, a 1 cuadra de Transporte Litegua, a 3 cuadras de Plaza Barrios. Oyentes, internautas, venga a recibir el milagro del Señor, venga a recibir la bendición de Papá Dios, venga a recibir el toque de Dios. Oyentes, internautas, en la iglesia pentecostal Dios es Amor, aquí de nuestra sede nacional de Guatemala. Recuerda que para Dios no hay nada imposible, todas las cosas son posibles para aquel que cree, dice la palabra del Señor. Que el Señor Todopoderoso me los bendiga. Bendiciones para todos. Los esperamos para este día viernes, 8 de la mañana, y por la noche la poderosa vigilia a partir de las 9 de la noche en la iglesia pentecostal Dios es Amor.

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Romanos 10:15 dice: ¿y cómo predicarán si no fueren enviados? Y como está escrito: cuán hermosos son los pies de los que anuncian la paz, de los que anuncian buenas nuevas.

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Y como está escrito: cuán hermosos son los pies de los que anuncian la paz, de los que anuncian buenas nuevas.

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Romanos 10:15 dice: ¿Y cómo predicarán si no fueren enviados? Y como está escrito: ¡Cuán hermosos son los pies de los que anuncian la paz, de los que anuncian buenas nuevas!

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La palabra de Dios dice en 2 de Corintios capítulo 9, en su versículo 7, dice: cada uno dé como propuso en su corazón, no con tristeza ni por necesidad, porque Dios ama al dador alegre. Porque la administración de este servicio no solamente suple lo que a los santos falta, sino que también abunda en muchas acciones de gracias a Dios. Por la experiencia de esta administración, glorifican a Dios por la obediencia que profesáis el Evangelio de Cristo y por la libertad de vuestra contribución para ellos y para todos. Asimismo, en la oración de ellos por vosotros, a quienes aman a causa de la superabundante gracia de Dios en vosotros. Gracias a Dios por su don inefable. Gracias, mil gracias por su ofrenda. Que Dios bendiga.

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0: Pablito. Buenas tardes para todos. ¿Qué tal? Buen provecho en la hora de la refa. Ahora sí estoy con ustedes en la hora de la refa. Ahí me dan, pues, ahí me dan. Porque siempre no me dan, pero hoy sí. Hoy sí quiero mi refa, mi pirujote con huevitos. Estrellados, por favor, estrellados. Mi chuchito, una mi tostada. Con chaomín. Así que buen provecho para todos. Las 4 de la tarde con 22 minutos, la hora de la refa, la hora del cafecito. Qué gusto, qué bendición saludarles una vez más en esta preciosísima tarde calurosa del miércoles 13 de mayo del año 2026.
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0: Así que aquí estamos para acompañarles de aquí hasta las 20 horas, 8 de la noche.
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0: mí? Sí, señor, aquí estaremos hasta las 8 de la noche. Con música, saludos, complacencias, mensajes, testimonios y mucho más.
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0: Mensajes de la palabra, señor, por

0: que soy Oscar Pedro, estaré con ustedes hasta las 20 horas, 8 de la noche. Así que escuchamos a Martín Osorio, Cristo está en la línea. Recuerden nuestro contacto a la estación 3297-3741. 3297-3741 es la línea directa acá a la cabina, a la estación. Puede enviar sus notas de voz, mensaje de texto, llamada directa, llamada por WhatsApp. Si usted está en los departamentos de Guatemala, fuera de nuestras fronteras, primero marque la clave. La clave es que es 502, 502, 502. Marque el 502 primero, después marca el 32 97 37 41. E inmediatamente entra su llamada acá a la estación.
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0: La clave es 502, 502, después marque el 32 97 37 41. Si está en algún departamento o fuera de nuestra frontera.

participación de la colombiana Diana Mendola. Zamora Miel. Buenas tardes, buen provecho. A la hora del cafecito, el fresquito.

Mi victoria tiene sabor a miel, sí señor. Sabor, sabor a miel de abeja. Qué rico. Mielita. Así que la sigan disfrutando a lo grande en compañía de la 1180M Amplitud Modulada. www.radiomaranata1180m.com y también en TuneIn Radio.

Sí, señor, me da gozo, ya no me siento triste y solo. Porque Cristo me da gozo y alegría, júbilo. Un grito de júbilo. Hombre, así no, hombre, no, más fuerte, por favor, no quede tan comiendo. Desayunaron, almorzaron, ya refaccionaron. Gracias, gracias, de verdad, muchísimas gracias.

0: Gracias por su preferencia, gracias por hacerse acompañar de nuestra programación en esta tarde calurosa del miércoles 13 de mayo para el año 2026.
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0: Vamos a continuar con más música en esta tarde.

0: Muy bien, seguimos alabando al Señor en esta preciosa tarde del miércoles. Gracias por acompañarnos en esta tarde. Usted nos acompaña y yo les acompaño también. Usted me acompaña, yo les acompaño. Nos acompañamos, ¿verdad? Bueno.
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0: Señor. Sí, pues ahí.
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Muchísimas gracias, son ustedes muy amables. Muy bien, ahora vamos a escuchar lo más nuevo de Héctor Fuentes. Lo más nuevo de Héctor Fuentes se llama Él te espera. Vamos a ver qué tal está este canto. Él te espera con Héctor Fuentes. Todos los cantos del hermano Héctor Fuentes son de mucha bendición, cantos de tremenda bendición. Este también será de bendición. Así que escuchémoslo. Él te espera con Héctor Fuentes.

0: Muy bien, seguimos, continuamos con más de la buena música en esta tarde. Son las 5 de la tarde con 10 minutos acá en nuestra programación. No se vaya, no se mueva, no me cambie, no se despegue, no se desconecte, por favor. Que ya vuelvo en menos, se canta un gallo. ¡Cucurucuy! ¡Ya regreso! ¡Ya regreso, no se cambie! ¡Regreso en breve!
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1: Toda confesión antipromesa que ha habido en tu vida, sácala. Toda confesión que sale de tu boca y no lo voy a poder, y no es para mí, y me voy a morir, y tal vez Dios se equivocó, y fue que me soñé. No. Esas palabras negativas, sácala. Porque Dios dice, según hables a mis oídos, así haré yo.
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Romanos 10:15 dice: ¿Y cómo predicarán si no fueren enviados? ¿Y cómo está escrito? ¡Cuán hermosos son los pies de los que anuncian la paz, de los que anuncian buenas nuevas!

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Y como está escrito: cuán hermosos son los pies de los que anuncian la paz, de los que anuncian buenas nuevas.

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Romanos 10:15 dice: ¿Y cómo predicarán si no fueren enviados? ¿Y cómo está escrito? ¡Cuán hermosos son los pies de los que anuncian la paz, de los que anuncian buenas nuevas! 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

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La palabra de Dios dice en 2 de Corintios, capítulo 9, en su versículo 7, dice: cada uno dé como propuso en su corazón, no con tristeza ni por necesidad, porque Dios ama al dador alegre. Porque la administración de este servicio no solamente suple lo que a los santos falta, sino que también abunda en muchas acciones de gracias a Dios. Por la experiencia de esta administración, glorifican a Dios por la obediencia que profesáis el Evangelio de Cristo y por la libertad de vuestra contribución para ellos y para todos. Asimismo, en la oración de ellos por vosotros, a quienes aman a causa de la superabundante gracia de Dios en vosotros. Gracias a Dios por su don inefable. Gracias, mil gracias por su ofrenda. Que Dios bendiga.

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pedir que usted se pueda poner en sus pies. Y vamos a dar gracias porque tenemos vida, porque tenemos trabajo, porque nunca nos ha faltado el pan. Y Dios hoy lo va a bendecir a usted. Gracias, Señor Jesús. Hoy te entregamos esta alabanza, te entregamos adoración con todo nuestro corazón, con toda nuestra alma. Bendice al necesitado, bendice a aquellos que están pasando por angustia y tribulación, bendice a todas aquellas personas que hoy vienen por primera vez, que tú puedas bendecir, y bendice a aquellos que están en eminencia, que bendigas a nuestros líderes, que bendigas nuestra tierra Guatemala. Y hoy te damos gracias, Señor, porque los muertos se van a levantar, los mudos van a cantar y los ciegos van a ver, Señor. En el nombre de Cristo Jesús. Amén. Y amén. Usted puede empezar con una alabanza de palmas. Y le voy a pedir que usted pueda danzar. Si usted tiene deseo de danzar, de saltar, lo puede hacer en el nombre de Cristo Jesús.

la gloria, Señor. Diga conmigo: te damos gloria, Señor. Te damos gloria. Te damos honra. Te damos alabanza, Señor Jesús. Yo le pido a usted que usted pueda danzar, alégrese, gócese con nosotros. Hágase la campaña, alabe al Señor con alegría, ¿eh? Así, Jesús. Dígale con todo su corazón.

0: Eres Jesús. Es tu poder.
1: Cambiando un poquito de música, la participación de Renato Calvinisti y estos cantos de bendición.

Yo quiero que usted pueda despegar sus pies del suelo. Haga así, mire. Aunque sea una vez, lo quiero ver brincar. Vamos a contar tres, a ver si lo puede hacer. A la una, a las dos y a las tres. En un grito de júbilo al Señor. ¡Aleluya! ¡Aleluya!

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0: las manos aquí.
1: Si usted transita por las vías y arterias de la ciudad capital, gocémonos en el Señor, mis hermanos, amigos y amigas, hermanos, hermanas. Démosle la gloria al Señor en esta tarde, siempre, siempre, siempre. Mucha paciencia en el tránsito, ya van a llegar, paciencia. Usted que está en su hogar, goce en el Señor también. Con donde quiera que se encuentre, bendiciones nuestro Señor Jesucristo le decíamos en esta hermosa y preciosa tarde.

encanta alabar al Señor aquí en la Frater. El otro aplauso más fuerte a Jesús. Te damos gloria, Señor. Te damos honra, Jesús. Tú eres bueno. Bueno es Dios. El Señor nos ha regalado unos cantos y estamos muy agradecidos por eso. Porque yo sé que un día van a estar sus hijos aquí también, alabando al Señor. Desate una bendición. El Señor nos ha regalado unos cantos preciosos. Él es el príncipe espíritu de Dios, el que te dio vida a ti. Tú eres bueno, Señor. Levante sus manos ahí donde está.

bendeciremos cada día más, Señor. Gracias, Jesús. Tú eres santo, Señor. Y el Señor sigue regalando más cantos. Solo tienes que decir: Señor, quiero tocar tu corazón. Quiero llegar a tu corazón. Solo a ti, Señor. Y yo quiero que lo cantes hoy. Bien fácil de aprender.